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0: Señoras y señores, bienvenidos. Es un gusto y un placer enorme saludarles a través de los micrófonos de la más completa, la ranchera de Monterrey, 90.1 FM.
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0: Pórtate mal con el guardián de Bari, de Bari, de Bari, de Bari, de Bari, de Bari, de Bari con el guardián.
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0: Con el boca seca mayor, papá, bienvenidos.
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1: Hoy vamos a pasarla bien.
0: Miércoles con cara de viernes, papá. A ver, a ver, a ver, a ver, a ver, a ver, a ver. Que se vea que estén contentos. Que se vea que estén alegres, papá. Que tu amigo Johnny el Guardián ya llegó para complacerles. Que el Boca Seca Mayor ya está listo, dispuesto y preparado para destapar de aluminio blanco, rojo, azul, verde, manga larga, manga corta, de tirantes, botella verde, sellito rojo, de 12, 18 antes de Cristo, una máster pura miel. Y échate otra Boca Seca. ¡Ah! ¡Oh, no! La mera trompa del tren de la mata que no se dobla, sí se dobla, no se cae con el Boca Seca, baila el mono. Yo aquí soy King Kong, King Kong, bienvenidos. La sección tan gustada, gánale al meño, gánale al meño. Bueno. Bueno.
3: Bueno.
0: No, ya ganó el meño.
3: Estamos al aire.
0: Estamos al aire, general. Ya está, compadre. ¿Qué te mando, meño? ¿Qué me reportas? ¿Para qué lado? ¿Qué me reportas? ¿Qué me reportas? ¿Qué me reportas? ¿Qué me reportas?
3: En vivo y en directo, aquí ya no está lloviendo.
0: Ya está.
3: Marieta, Georgia.
0: Ya está, carnal. ¿Eh?
3: Estaba oye. Desde el sábado y paró la lluvia de ayer.
0: Oye, ¿no fuiste allá al estadio a ver el partido de Inglaterra-Argentina, carnal? Ahí te quedan corto, ¿no?
3: No.
0: ¿No quedas cerquita?
3: Sí, queda cerquita, pero nada, yo 100% mexicano, yo apoyo nada más a una selección, a la selección mexicana, nada más.
0: ¿Es en serio?
3: Sí. En serio, nada más a la selección mexicana, el apoyo, pierda o gane, yo estoy con ellos.
0: No me digas eso.
3: ¿En serio?
0: Te dije que no me dijeras, ya está, sí. Mi meño, ya dijo, carnal, ¿qué te mando, hijito?
3: Se pone la canción de paisano a paisano con un pino del norte, ¿cómo es, compadre?
0: Va para allá, compadre, hasta Atlanta, Georgia. ¿Sale?
3: Regreso contigo, regreso los micrófonos a cabina. Al medio de Samarripa.
0: ¡Ánimo al cuadro, payo Samarripa! Desde la Unión Americana. ¡Ánimo al cuadro! ¡Bendiciones! Ya digo, carnal.
3: Dale.
0: Ánimo, perfecto. Ánimo al cuadrado, mi corresponsal, allá en Atlanta, Georgia. Amigos de la Unión Americana, ya bien conectados, pues ya marcó el meño. Ya. Vamos, está libre la vía de contacto. 811-5870-6566. 811-5870-6566. El WhatsApp también. El WhatsApp 816-110-191. Para que la raza me mande su mensaje y te lo pasemos sensacional de party de 6 a 8 por la más completa, la ranchera de Monterrey. Raza que va manejando en cualquier avenida, calle, muy transitada en todo Monterrey, su área metropolitana. Hágamelo saber, raza, para mandar saludos especiales que vas en el camión ahí en la ruta. Saludos también, ¿cómo no? Dije ruta. Se me queda miedo aquí. Dije ruta de camión. Así que hágamelo saber que el Chofi lleva el 91. Súbale. Y para mandar saludos a mi compare al Chofi, ¿sale? Que va un buen conocedor de estación de radio, papá. Así que, como mis compas allá de la 223, Teófilo Salinas y San Francisco, y la 185, fieles seguidores en Cadreita Jiménez, Nuevo León, que tengo mensajito. Ajá, Miki, se descontroló. Mucho mensaje, gracias a Dios. También agradecerle a mi buen amigo el Rorriño, que nos cede los micrófonos de Pari con el Guardián. Ponte una de Jorge Celedón. Y al Rorro le dio chorrillo. ¿Qué pasó? No, tuvo que salir urgente porque sí, le dio chorrillo. ¿No es cierto? Lo siento, no es cierto. Vaya, ¿qué anda el Rorro?
4: ¿Qué onda, Guardián?
0: ¿Qué onda, carnal?
4: Échate otra Boca Seca.
0: Nos la echamos, papá.
4: La recita que va a salir del jale.
0: Órale, carnal. En
4: especial la recita de Juan en New York.
0: Órale.
4: Saluditos, ánimo al cuadro.
0: Eso.
4: Oíme, ¿qué le pasó al Rorro?
0: No.
4: Se quedó sin señal.
0: No, lo que
4: pasa. Los últimos corridos. Ahí compláceme con una rolita de Ramón Ayala, ahí la que más te guste.
0: Ya está, carnal.
4: Un saludo.
0: Ánimo al cuadro. Lo que pasa es que como que le entró un virus a su computadora. Ya ves que él trae su compu de corridos. Como que se le trabó la compu de corridos, ahí le entró un virus y por eso se tuvo que marchar, ¿sí? Pero no, aquí andamos, ya sabes. Y de, aparte, pues ya todos querían las dos horas de party, ¿verdad? Es en serio.
5: Compadre Johnny Guardián.
0: ¡Ey!
5: Ahí en la calle de Juárez, Nuevo León.
0: Eso.
5: ¿Qué le pasó al Rorro? Ya no se escuchó. Como 20 minutos antes de acabar el programa ya no se escuchó y por... Ya no pusieron corridos, pusieron pura música. No pusieron corridos.
0: Es que como que metió una memoria y le entró virus a su computadora de corridos, los corridos de la ranchera de Monterrey en la compu del Rorro.
6: Tira mucho rollo el chiquetero del Rorro, vato. Guardián.
0: Ya sabes.
6: De Argentina,
0: que es el chiquetero. Ya sabes cómo es el Rorro. El Rorro es, ahora dígale el pibe. El pibe, che. Es argentino. Es el pibe. El pibe.
7: Oh, qué chula, viejo. No. Esa frase ya la inmortalizaste. A ver. Hombre, con ganas, mi guarda.
0: Gracias.
7: Ahí ponme una rolita.
0: ¿Tú, ¿Cuál, compadre? ¿Cuál?
7: Algo de ahí de la tropa colombiana, compadre. No, órale. Estamos aquí cotorreándola. La de la tropa, la de Pato a las Ollas.
0: Pato a la olla, zumba que zumba.
8: Pero qué ostras estás diciendo, guardián.
0: Oilo.
8: Por acá nos dicen que nos estás tirando mucho hate a nosotros los argentinos, boludo.
0: Que caen gordo,
8: No puedo creerlo, Pero antes de que te empieces con otra cosa, quisiera retarte con la canción de Deja de Banda El Recodo.
0: Ajá.
8: Para el guardián del Boca Seca Mayor.
0: Deja de decir, deja el recodo. Ya pasó la primera reta, Deja del Recodo. Bien. Otra más.
9: Y échate otra, mi boca seca.
0: ¡Aníbal Cuaro!
9: Véngase. Sóplale, mi boca seca. Saludito para todo. Sada.
0: Eso.
9: Puro sada que derecha, pelado.
0: Así mero.
9: Véngase.
0: Así mero, dice, ¿qué onda, mi guardián? Boca seca, un saludito para toda la ruta 223, que le dije, que apuro, puro, no, carnal, son del sindicato Boca Seca, estos vatos, de 223, de Filo Salinas, para el Chabelo, para el Changuito, para Cano, para Torres, y el Carcaño, que no le gusta bañarse. Gracias, compadre, excelente programa, gracias, carnal, gracias por estar pendiente. ¿Qué onda, mi guardián? Si podrías conversar con la canción del grupo, una del grupo Colombia, Matona, para prender vela, y ánimo al cuadro, Boca Seca, ánimo al cuadro. Ánimo al cuadro, raza.
10: Saludos, Boca Seca.
0: Ánimo.
10: Una, los invasores. Póngale ventanas al viento.
11: Y saludos al meño.
0: Ánimo al cuadro. Ahí anda el meño bien cañón. Último, y nos vamos, porque son bastantitos. Gracias a la raza que está mandando su mensaje. Gracias.
12: Buenas tardes, mi Ranger, ¿cómo andas?
0: Ajá, ¿cómo que el Ranger? Estás jugando, Tapi. Ah, no, estás jugando tampoco.
12: Buenas tardes, mi boca seca.
0: Ah, el Tapi, el Tapi.
12: Venga, ahí molestándole, ahí, por favor, póngame la cinta de la misela, hombre, ahí con el grupo SAS. Ahí tenemos a muchachón que está picando los botoncitos. Ahí, por favor, que me ponga esa rolita con el grupo SAS, hombre. Aquí estoy escuchándolo aquí en la cinta real, el parte de su amigo, el Tapi. Y aquí me estoy echando unas mangas largas, llevo tres y voy por la otra, aquí al depo.
0: Eso.
12: Mangas largas. Gracias, mi guardiancito de oro.
0: ¡Ánimo, el cuadro!
12: Me saca aquí una alberca. Adiós, sin agua.
0: El Tapi, toda la raza de Escobedo. Así comenzamos de party con el guardián.

Jorgito Celedón. Te haré feliz, cosita hermosa de papi. En verdad, mi amor. Te haré feliz. Y ni

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0: Dicen que después de las 6 ya nadie quiere trabajar.

0: porque tengo el color negro. Los negros somos los más sabrosos. Claro, papá. Vamos con mensajes del WhatsApp de la ranchera de Monterrey.
1: Saludos, saludos, mi boca seca.
0: Ánimo el cuadro, papi.
1: Saludito aquí para los de Transportes Pepe Bus.
0: Vámonos, ¿cómo
1: para
0: no?
1: Juanito Solís.
0: Puro artista.
1: El Rilas y el René. Aquí estamos al 100.
0: Ya está, papá.
1: Ahí ponme una canción de JLB y compañía, la que quieras.
0: Va, payaso, aguántame la risa hasta que salga el payaso. Sabena, para niño que está chiquito. ¡Sale!
2: Aquí presenta el cejón como siempre, compadre. Ya
0: sabes, pilullo.
2: Oye, ese meño me lo imagino como el que salía la película de Scary Movie, la manilla así bien cortita.
0: Eso es dañado, güey.
3: Ya, meño, ya, meño. ¿Qué onda, King Kong, King Kong, King Kong, King Kong, King Kong?
0: ¿Qué onda?
3: ¿Cómo andas, carnal?
0: Sensacional.
3: Y una cancioncita. La de... Esta vez lloré de... En este, no recuerdo cómo se llamaba, pero
0: vamos allá,
3: llamaba.
0: Junior.
3: Esta vez lloré,
0: va para allá.
4: ¿Qué onda, guardián? Voy aquí de la Expo a Santa Mónica, marca 1:10. No puede ser, ni que estuviéramos en otro estado. Oye, complácenme con la de Un Minuto Nada Más, de Edén Muñoz, y creo que es Grupo Más. Ayer me dijiste, pero no me acuerdo, pero no me la pusiste ahí.
0: Sonido Master. Sonido Master. Sonido Master y Edel Muñoz.
5: A ver si es un virus por andar viendo páginas triple X del rorro. Bandido como bandido.
6: Buenas tardes, rorro. ¿Me puede poner una de...
0: Ajá, rorro.
6: Buenas tardes, guardián. ¿Me puede poner una de Birlan García, por favor?
0: De Birlan. Ahorita checamos de algo de Birlan García.
7: ¿Qué va, mi guardián? Buenas tardes. Oye, dile al rorro que ya no se ande comiendo los tacos, que le deje nada, porque pues ya tienen días y ahí le da chorrillo y se va.
0: Es lo que le dije. Saludos. Pero sacó la barra. Sacó la barra, no, es que la compu, carnal, la compu. Desde acá de Misión San Juan, saludos. Se fue a festejar a la macro el rorro porque ganó Argentina. Sí, pues se cree boludo. Bueno, boludo sí.
8: Ahorita el que habló, el que quería la tropa colombiana, parecía la voz de Mike Wazowski, güey.
0: Vamos ahí. Está dañado, güey.
9: Puro chaquetero, escucha al rorro.
0: ¿Verdad que sí?
9: Ese de García, que se cree argentino, el más feliz.
0: ¿Verdad que sí?
9: Con su caguama en mano, caguama caliente. Ojalá, véngate. Esos de García que están felices por Argentina y... No, rorro es el mejor, rorro. Hay que pensar que Argentina está al lado de Juárez y Cadereyta.
10: Bueno, mi guardián,
0: ¿qué onda?
10: Perro del mal.
0: ¿Dónde, perrito?
10: Te reto con la rola de Hoy se casa mi amor de Zarco.
0: ¿Cómo es?
10: Se casa mi amor.
0: Ya tengo ya las dos retas. Hoy se casa. Y Hoy se casa mi amor. Ya está agarrando ahorita. ¡Ey! ¿Qué onda? Chido.
11: Rating de la 90.1. El guardián, el boca seca.
0: Gracias, compadre.
11: Aquí el pueblo Didi reportándose, carnal. Ya sabe, firme con el boca seca.
0: No firma.
11: Y ni modo.
0: A eso, compadre, sin vero.
12: ¿Qué onda, mi guardián?
0: ¿Qué onda?
12: Mi mejor, aquí reportándose en América.
0: Vaya, qué milagro, güey.
12: Saludos, ya andamos aquí sintonizándote nuevamente. Oye, pues, no sé si supiste que me habían operado de la vesícula. Pues,
0: por ahí supe.
12: Me puse a jalar a los dos días y...
0: No, hombre, qué bañado.
12: Se me abrió la rajada.
0: ¿Qué haces?
12: Pues me tuvieron que volver a saturar ahí, pero ahora me pegaron.
0: Órale.
12: Me pusieron de puntadas, me pusieron un pegamento. Pero aquí andamos con la bendición de Dios aplicándole la aplicación, ahora sí, ya.
0: Ya está, papá. Cuídate mucho, mi América.
12: Puntadas. Bendiciones, saludos a todos, los radioescucha, ya los extrañaba, raza. Más de 70.

0: Tapi, ese meño.
1: Ánimo al cuadro. Ese mi América, ¿qué onda, mi boca seca? ¿Me puedes compartir con la canción de ganó Holanda, perdió China? ¿Ganó Holanda, perdió China? Ajá, de calibre, ok, perfecto. Ahorita aguántame la risa.
2: Saludos de la ruta.
1: Vámonos de la ruta, ¿qué dijo mi compadre? ¿De la ruta qué?
2: Saludos de la ruta.
1: Órale, ¿qué
3: pasa? Buenas tardes, viejo. Qué bueno que ya llegaste. Oye, quiero que me complazcas con el alma enamorada de los Reyes Locos. ¿Puedes o qué? ¿O cómo?
1: Ahorita sale, ahí aguánteme.
4: Onda, guardián. Buenas tardes, ponme la de Simón el Gran Varón.
1: Órale.
4: Para los camaradas gay.
1: Ya está la calabaza. Mañana no habrá corridos por andar viendo. Mañana en la computadora de Rorro, no hay corrido porque anda viendo páginas de machos.com. Machos.com. Ese Rorro anda viendo machos.com.
3: ¿Qué te parece? Podría complacer con la canción de Todo lo Fue de Lenín Ramírez.
1: Todo lo fue.
3: Está escuchando La Ranchera 90.1. Saludos y gracias.
1: Ya está, carnal. Ánimo al cuadro, ánimo al cuadro.
5: Hola, guardián, ¿cómo estás?
1: Buenas bien.
5: Yo quiero ver si me pones la canción de El Amor de Su Vida, de Grupo Frontera y Grupo Firme, ahí para que me anotes, a ver de quién sigo.
1: Órale, ya está, perfecto. Dice, ¿qué onda? Saludos a mi señora Jessica Judith Mancillas Oviedo, que hoy está cumpliendo años, sus 36 años. A la señora que está cumpliendo años, rapidito, porque viene la reta.
6: Año
1: pasado.
6: Cumpleaños.
1: Señora Jessica Judith Mancillas Oviedo.
6: ¡Feliz!

0: Pastor, perfecto. Uno más, y ya levantó la competencia de la renta.
1: Guardián.
0: ¿Qué onda?
1: Soy Rorro, güey, tráeme papel. Tráeme papel, güey. Me cayó mal lo que me trajeron ahorita, güey.
0: Rorro.
1: Hombre, me cayó mal los empalmes. Tráeme rollo.
2: Complácame, porfa, con la de Grupo Salsa, Triste Domicela, usted, mi guarecito, lloro. A sufrir toda la bocinota vieja y amorollada. Acá el Tapi y Lorenzo Real.
0: Ya está, mi Tapi, aguánteme.
3: ¿Qué rollo, mi Johnny?
0: ¿Todo chido?
3: Ahí te encargo el viejono, el tesoro, hombre. Estoy enamorada de ti. Hay algo bello. A que se ve bonito.
0: Es que estoy, estoy enamorada de ti.
4: Yo al meño me lo imagino, no sé, como el Chaparrón Bonaparte. ¿Quién sabe? ¿Qué idea, Basilia? No sé, así me lo imagino yo.
0: ¡Vámonos, señores! Ya me estaba olvidando de la renta que me dieron. ¡Me estaban rentando con esta canción! De Banda El Recodo me retaron al guardián. ¡Deja, Banda El Recodo! Buena rola.

Banda Recodo, en contra. En contra, esta es la del guardia. Banda MS, mi mayor anhelo.

0: muriendo.
1: Se está muriendo.
0: Mi corazón ya no aguanta más.
1: Ya no aguanta más.
0: Y quiere.
1: Y hoy quiere.
0: Decírtelo.
1: Decírtelo.
2: Vámonos rápidamente, porque votamos. El recodo, banda MS. Tres cuartas partes de la cancha, pisamos el esférico. Salimos con banderas desplegadas. Base largo, cruzado. La baja de pecho, tres cuartas partes. Viene el primero.
3: Tardes, guardia, le hablamos de ti, del taller de reparaciones de laptop.
2: ¿Órale?
3: Ya recuperamos la cuenta de Google, de robo y todo. Ya recuperamos todo. Nada más que lo que le hizo mal fue una página que estaba viendo.
2: ¿Cuál era?
3: Viejos mañosos en baños públicos.
2: Ay, pero ¿por qué votas, güey? No me dijiste, ¿por qué votas?
4: Vamos por la uno, Guardis, por la uno.
2: El recodo lleva la ventaja. El recodo lleva la ventaja, dice por acá Raúl Galván, saludos. Raúl Galván, saludos, saludos, compadre.
5: Por la dos, mi boca seca, por la dos.
2: 1-1, 1-1, se empata la competencia. 1-1.
6: Vamos por la del Guardián.
2: Eso,
6: la del
2: papá.
6: Guardián, banda MS.
2: Gracias.
6: Mi mayor anhelo.
2: Gracias, compadre. 1-1, digo, 2-1, ganando el Guardián.
7: Tenemos Perledés, Guardián, Guardián, Perledés.
2: Perledés, ese Perledés. 1-3, ganando el Guardián, señores, señores. ¿Eh? Te pones con papá, ¿cómo que te pones con papá?
6: Por la 1, Guardián, por la 1.
2: 2-3, 2-3, 2-3.
8: Por la troca de Conan Big, las dos están bien empinadas.
2: Este perro.
8: Voto por la tuya, Guardián.
2: Gracias.
8: La canción.
2: ¡Ay, gordo! 2-4, 2-4.
9: La número 2.
2: La número 2. 2-5. Paramos la masacre, señoras y señores. Paramos esa masacre.
10: Por la 1, por la 1.
2: No, ya, te quedaste atrás, te quedaste atrás, te quedaste atrás.
11: ¿Cuánto? Por la 2.
2: Mirad, bastantes mensajes, bendito Dios, bastantes mensajes. Pero ya paremos la masacre. Paremos la masacre, señoras y señores. Ganó papá. Y ni modo.

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0: No pienses en mi cosita hermosa de papi. Vámonos con los pendientes que quedaron, los mensajes. ¿Por qué importaron? ¿Por qué quedaron?
1: Yo voto por la 2.
0: Ah, muchas gracias por votar por la 2. Muchas gracias.
2: Vámonos por la MS y arriba en la América.
3: Juanito.
0: Mándeme.
3: Hace 25 años fui a dejar serenata con esa canción de Deja de la madre de todas las bandas, pero voy a votar por ti. Voto por ti, Juanito.
0: Muchas gracias por votar por un servidor.
4: Por la 2.
0: Gracias.
4: ¿Qué onda, mi guardián? Saludos, soy tu fan.
0: Gracias, carnal.
4: Por banda MS. Saludos, guardián.
0: Igualmente, carnal, gracias. Yo también soy tu fan.
1: Es mi guardián.
0: Hey.
1: Voto por la 2. Ando buscando al guardián. Aquí, voto por la 2.
0: Aquí estoy, Cuauhtémoc, 725 Norte, entre Carlos Salazar y Treviño.
5: El escenario lo torcieron viendo unas páginas por no ir al cine. Voto por la 2.
0: Gracias, compadre, gracias.
4: Uno, seca, por la 1.
0: Gracias, carnal.
4: Salúdame a Conrado, alias el burro, burro Linares.
0: Órale, perdieron, como quiera.
6: Por la 2, la MS.
0: Eso, gracias.
4: Por la 2.
0: Gracias, es que son bastantes mensajes que hay que checarlos.
7: Voy a andar con Michoacán, pero te voy a escuchar.
0: Gracias, hasta Michoacán. ¿Qué onda, mi guardián? Saludos. Te puedes pasar con la de Simplemente Gracias, Caribe 50. Hola, de David Olivares, no te vayas, por favor. Órale, buenos temas las dos, ¿eh? Hola, guardián de mi corazón, saludos. Qué felicidades escuchar tu programa. Gracias, muchísimas gracias por estar pendiente. Póngame Grupo Frontera por momentos como este en duelo. Boca Seca, ¿cuál podrías tú? Boca Seca Mayor. Ah, me está retando, mi compadre.
7: Boca Seca.
0: ¿Qué onda, carnal?
7: Ponme Grupo Revolver. Saludos al cejón.
0: Por momentos como este. Perfecto. Vámonos con la que también me están retando, señores y señores, rápidamente. En The Party con el guardián. Y retando al guardián. Vamos a misa a todos. ¡Salgo! Hoy se casa, mi amor.

0: Vámonos, yo me prendo, man, me prendo, carnal, me prendo, porque me prendo. Vámonos, tres cuartas partes de la cancha, pisamos el esférico de nueva cuenta. Se descontroló la máquina. Señoras y señores, vámonos rápidamente. ¿Por quién votamos? ¿Por quién votamos? ¿Por quién votamos? ¿Por quién votamos? ¿Por quién votamos? ¿Por quién votamos?
1: ¿Qué onda, Guardián? ¿Qué onda,
0: carnal?
1: Ya me cayó la transferencia de 200 pesos que me acaban de hacer para seguir estando
0: por ti. Estás fallado, güey. ¿Por qué ayuda?
1: ¿Qué onda, Guardián?
0: ¿Qué onda, carnal?
1: Oye, ya me cayó la transferencia de 200 pesos que me acabas de hacer para seguir votando por ti. Votamos por la 2.
0: Ya, puedo tomar voto para el Guardián. Voto para el Guardián. Vamos, 1-0.
2: Por la de papá Guardián, por la de papá Guardián.
0: ¡Oh, no!
3: ¡Oh, no! Por la tuya, Guardián.
0: 3-0. Nos vamos a ir en zapatito.
4: Forever los emigrantes del norte.
0: Se quería...
4: ¿Por qué nos dijimos adiós?
0: Se quería poner con papá. ¿Cómo, papá? ¿Cómo?
5: Te apoyamos, Juanito. Te apoyamos. Vamos por dos.
0: 5-0, señoras y señores.
6: Guardián, mándeme. Siempre me sacas un suspiro.
0: Ya sabes, papi.
6: Por la 2 también.
0: 6-0.
7: Buenas tardes, mi boca seca.
0: ¿Qué onda?
7: Votamos por los emigrantes del norte.
0: Gracias.
7: Saludos,
0: compadre.
7: Saludos de Hidalgo, Nuevo León. Atentamente, Edgar González.
0: Gracias, compadre. Gracias.
8: Vámonos por la de pura guardianiza. Pura guardianiza, compadre.
0: Pura guardianiza.
9: Nos vamos por la del guardián. Nos vamos por la del guardián.
0: Pura guardianiza, señoras y señores.
9: La 2, guardián, la 2. Y pura gente del señor guardián.
0: Vámonos, papá. Así vero las tortas.
10: Por la 1, Aquí estamos todos, guardián, escuchándote.
0: Votaron la 1.
11: Para acordarme ahí del Versalles y del Luis R.
0: Sí. ¿Cómo no, compadre?
12: 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Por ejemplo, boca seca. Ánimo al cuadrilátero.
0: Ánimo al cuadrilátero, señoras y señores. Paramos la masacre. ¿Qué creen? ¿Por qué? Porque la gente ya nos quería escuchar. Y ni modo.

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0: Oye, se rápido, se va la primera hora de Party con el Guardián. Ah, eso es un agasajo de todo esto. Es un agasajo y el machete.
1: Por la dos, por la dos.
0: No, barri machín.
1: Un saludo para Robert, don Tomás y todos los trabajadores de ahí, don Tomás Argüelles, para Abraham y para Bruja Mayor. Saludos, ánimo.
0: Ánimo al cuadro, buenas tardes, buenas, un saludo para el pollo, para Pollos del Rayo 2, para el Pollos del Rayo, de Dos Ríos, y Oscar Saúl, alias el Pompo Flau, y el Rayo de Dos Ríos, ¿quién? Pompo Flau, Javi, ya está mi Pompo Flau, se agasaja, bien machete, va, se agasaja.
2: Ese guardián, soy el sabroso y voto por la soya, viejo.
0: Ya sabes. Ganamos, carnal, ganamos, ya sabes.
3: Guardián, mande.
0: Gracias. Saludos.
1: Por la del guardián.
0: Gracias.
1: Gracias por la transferencia.
0: Ahorita no me hablen, carnal. Ahorita ando bien cuajado. Día 15 no me hablen, no traigo lana.
4: Guardián, ¿a poco que andas dando despensas del bienestar para que voten por ti? Para inscribirme también.
0: No, mi perrito, ¿cómo crees, carnal? Dice, departamento de quejas, porfa, 2:00 a.m. Departamento de quejas, 2:00 a.m.
5: Soy guardián, ¿puedes poner para la fresa colada la canción de Esta Cobardía de Mi Amor por Ella?
0: Esta cobardía.
5: Chiquitete.
0: Ah, está muy buena. De hecho, ahorita me está pasando el departamento de inteligencia de la fresa colada. Ya me pasaron dos.
6: ¿Qué onda, guardián? Te juego una recta. Ponme la cumbia de lazo con JLB. Eso es un cumbión, cumbia de lazo.
0: Mañana, garra.
6: ¿Qué onda? ¿Te rajas o te clochas?
0: Ya no tengo tiempo, garra. Ya no tengo tiempo de la primera hora de la de Party de la Renato Guardián, ya se fue.
1: Ese guardián no tiene arreglados. Nosotros siempre ganamos.
0: ¡Qué señoranda! Señorar. Dice, hola, buenas tardes, guardián. ¿Me puedes poner una canción del Grupo Palomo de una y de todos los modos? Ah, muy buena rona. Por favor, bien bonita tarde. Y para la hora del chupe, ¿me puedes componer la canción de a mi padre, de Vicente Fernández, por favor? Ya está, perfecto. Ahorita ya viene la hora del chupe y la fresa colada.
7: Oye, guardián, ¿qué onda? Está pasando, se está descontrolando ese pedo.
0: ¿Sí?
7: ¿Qué está pasando ahí, guardián?
0: No, ya sabes que se agasaja mi machete.
8: Tiempo de llegar por el pastel. Porque pues ya ves, hemos estado votando por ti. Estoy acá en Israel Cavazos con Eloy Cavazos, ¿me da tiempo?
9: Buenas tardes, guardián. Oiga, ya le dije que pusiera en competencia la de Mi Juventud a los 40 de Miguel y Miguel. Saludos.
0: Ya está la calabaza, A último, y nos vamos porque ya cerramos la primera hora.
10: ¿Cómo las pones?
0: Ya sabes. Ya sabes que ando bien cañón, cerrando, bueno, a mitad de mes ando bien cañón con las chicas, ando bien cañón. Pero bueno, cerramos la primera hora, bien cañón, de Party con el Guardián, por lo más completa, la ranchera de Monterrey. Pero esta vez lloré. Recordar es volver a vivir en la más completa, la ranchera. ¿Por qué? ¿Pero por qué? Porque la gente ya nos quería escuchar. Cosita hermosa de papi. Ándele pa' que vino.

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0: Sonreírse por allá. Perfecto. Oye, mis amigos del Facebook, ya le dieron me gusta, ya pasaron a saludar. Ahí está. Ni Harry Potter hace eso. No se atrevió a tanto. Ahí está la publicación en el Facebook para FG Adán. Realiza un truco guardián. Ya voy a sacar los trucos también. Ni Medrano, no recuerdo haber visto esa escena en ninguna película de Harry Potter. muy bien. Rebeca, Noemí, Ovalle, Hernández, buenas tardes, Boca Seca, saludos desde Escobedo, Nuevo León. Échate otra Boca Seca, y ni modo. Pongan la de Cardenales, Nuevo León, la chica está enojada, retando al guardián. Mañana te reto con esa, Rebeca. Con la chica está enojada y yo pongo otra. Y no he visto esa escena en la película de Harry Potter. ¿No la han visto? Qué bárbaro. Entonces, no han visto, no son fan de Harry Potter ustedes, entonces. Impresionante la escena ahí en la página de Facebook. Ingresa la ranchera MTY91 en el Facebook. Pasa a saludar y comenta ahí, no pasa nada, Nos saludamos mutuamente, ¿sale? Así que vamos a más saluditos que quedan pendientes. ¿Quedan pendientes eso? Raza Mahuacatere. Échale.
1: Hola, compadre. Buenas tardes. ¿Cómo estamos?
0: Sensacional.
1: Oye, guardián.
0: ¿Qué onda, compadre?
1: Si se puede y hay tiempo, te reto con una de los humildes.
0: Ajá.
1: Ambición de quererte.
0: Pero ese ya más de la hora del chupe, carnal.
2: ¿Producción? Estoy pasando producción. Pero Pipiloyo, producción.
3: ¿Qué onda, mi guardián?
0: ¿Qué onda, carnal?
3: Oye, compadre.
0: ¿Qué onda?
3: Para la hora del chupe, compadre.
0: Véngase.
3: ¿Será que se pueda?
0: A ver.
3: Que me complazcas con la canción de mi última caravana.
0: Ajá.
3: Para dedicársela a mi papá, a mi padrastro.
0: Órale.
3: Por favor. Gracias. Guardián, saludos.
0: Mi última caravana, ¿de quién es esa caravana? No recuerdo.
4: Ese guardián, andas con todo.
0: Ya sabes, papi.
4: Esas gatas, guardián,
0: carnal, ya sabes cómo manejo la zurda, hermano. Ya sabes que ando bien cañón. No estaré guapo, pero ando de moda ahorita,
4: Échale mi boca seca. Oye, a ver si me puedes complacer con una rolita.
0: ¿Cuál, Carmen?
4: Del grupo, a ver si lo recuerdas.
0: A ver.
4: El grupo se llama o se llamaba Escape. Grupo,
0: ¿cómo no?
4: Escape.
0: ¿Mi compadre ruso?
4: Que bailaba como tipo Alicia Villarreal.
0: ¿Mi compadre ruso? ¿Cómo no? Chaparrito. ¿Qué se hizo? Se hizo trovador.
4: Una cancioncita de ellos, ahí por favor.
0: Sí, cómo no, mi compa ruso, el cantante, cómo no. Perfecto, último saludo, último mensajito para irnos a la competencia de la hora del chupe.
5: Ay, ay, ay, traigo bien seca la boca, tanto te ocupo unas amargas.
0: Ay, no más.
5: Se pronostican unas heladas.
0: Eso. Ay, ay. Ánimo al cuadro, es hora de la hora del chupe. Hoy no más. De los humildes, el departamento de inteligencia de la hora del chupe me pasó esas, así que échate ese trompo a luña. No te oigo, traes tenis o vienes caminando en el zacate, mamá.

0: En contra de... Corazón seco. 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
1: Y

0: Vámonos rápidamente. ¿Por quién votamos? ¿Por quién votamos? ¿Por quién votamos? ¿Por quién votamos? ¿Por quién vamos a votar? Algo de música chicana en la hora del chupe, la hora del chupe, la hora del chupe, la más completa. ¿Por quién votamos?
1: La de mi última caravana es de Gerardo Díaz, guardián.
0: Ah, ok.
1: Gerardo Díaz. Ajá. Ahí sí se puede, compadre. Si no, no hay falla. Gracias.
0: La busco y si está, ya sabes, hermano, ¿eh? Ya sabes, pero como quiera, ahí para su... para eso lo recordamos con cariño y respeto, hermano. Viejón de oro, hombre de alto calibre, viejo, ¿eh? Ya sabes. Si no, ahorita le pongo una parecidora acá a matona, ¿sabes? Esas de las bañadas en salsa manchadas en mole. ¿Te parece?
2: Votamos por la 4. Por la 4.
0: No estás jugando con eso. No juegues con eso. No me ensucie la vereda.
3: Por la 2. Por la 2.
0: Perfecto.
3: Una vez que hablo la ranchera de Monterrey. Gracias.
0: Ánimo, mi compadre Osvaldo, que es la primera vez que habla. Gracias, compadre. Pues bienvenido, bienvenido. Vota por la 2. Perfecto. Los Mier van ganando, los Mier.
4: Vámonos por los Mier, Boca Seca.
0: Ánimo. Vamos. Ánimo al cuadro. Y ni modo. 2-0, los Mier.
5: Corazón seco, guardián. Corazón seco.
0: Todos andamos bien secos como el Boca Seca, papá. Así mero las tortas.
6: ¿Cómo te caía? Uno camatito, uno tecatito, ¿cómo te caía?
0: A todo dar.
6: Por el guardián, por el guardián.
0: Ah, sí, así mero. ¿Por qué?
6: Por la dos, guardián, por la dos.
0: Oye, se va a ir un zapato, 4-0, no puede ser 4-0, 4-0.
5: Por la 2, por la número 2.
0: 5-0, 5-0.
3: Guardián, guardián, por la 2, por la 2, guardián.
0: 6-0.
3: Los Mier.
0: 6-0.
5: Por la 2, por los Mier, por los Mier. La 2, puro crema.
0: Ánimo, Santa Mónica, mándame una lanchita, ahí dice.
5: Los Mier, los Mier.
0: Los Mier arrasaron. Y para el tontón, ahí está el saludo.
7: Por la 1, Boca Seca, y saludo para el Patas, el pequeño y el mamito de Paquetería ODM, de parte del Toño. Saludos.
0: Arme, ya está, dice por acá, saludos para la raza de DHL, Paquetería. ¡Vámonos! A mi compadre, el Pollo Irra, y para el Cama Cama.
5: Y a ver si me puedes poner ahí complacencia la de ¿Para qué quieres volver de los caminantes?
0: ¿Hoy?
5: Y ni modo.
0: Y ni modo.
7: ¿Me puedes poner la de la troca del moño negro ahí, por favor?
0: Ajá, está muy fuerte esa, ¿no?
8: Hola, guardián.
0: Hola.
8: Voto por corazón seco.
0: Corazón seco, perfecto. Arrasaron los Mier.
5: Voto por la 1.
0: Arrasaron los Mier, sí, señores. Desde el cercado Nuevo León. Y le hacemos. Ándele, pa' que vino.

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0: Juan.
1: ¡Vámonos! ¡Perfecto! Quedaron saluditos. Quedaron más, ¿eh? Por ahí, échale.
2: ¿Qué onda, mi boca seca?
1: ¿Qué onda?
2: Se puede complacer con una de traileros, confesiones, ya sea en competencia o en algo. Saluditos al Cama, al Giovanni, a Ángel y a un mentado Chapulín.
1: Traileros, ya viene, ya me pasaron unas de traileros, a ver si te cuaja, agarran. Viene en competencia.
3: ¿Qué andas con esas rolitas chicanas? ¿Qué tal si me pones los varones de Apodaca, la palomilla? O la vieja
1: palomilla.
3: Banca, ¿cómo se llama?
1: La vieja banca. ¿La vieja banca? ¿Cómo?

0: alguna melodía de la mano que tengas, algo de los terrícolas. Estabas escuchándote aquí en Ciudad Benito Juárez, terrícolas. Yo, Ciudad de los Tamales.
1: Ánimo.
2: Buenas tardes, mi compa guardián, ¿cómo estamos, primo?
1: Bien, bien.
2: Oiga, ahorita traía yo una pasajerita. Ajá. Y me dice, oiga, qué buen programa tiene ese Cachetes de Jarro Frijolero. Yo le dije, oiga, ¿cómo le dice?
1: Qué grosera. ¿Lo
2: conoce? No sé, pero me lo imagino. Me dijo que está muy bueno tu programa, compadre.
1: Ok, le tomaste el teléfono de perdido, güey. Si no, pues qué onda. Bueno, ya mándame saludos a la Glenda y a Burberto, que ya vayan para Tijuana. Órale, perfecto, saludos. Ánimo al cuadro.
3: ¿Qué onda, guardián?
1: ¿Qué onda?
3: Ahí te encargo la de vagón chicano, la de bolero mugroso. Está perrona esa.
1: ¿La busco? La busco, compadre, claro que sí, de vagón chicano, ¿cómo no?
4: Saludos para Luis Lomas,
1: Boca Seca. Saludos a Luis Lomas, ese mismo. Boca Seca,
4: ponme uno de los invasores, hombre.
1: Ah, para allá, claro, invasores, ¿cómo no?
3: Guardián, hey. ¿Puedes poner la de Conilo Azul, por favor?
1: Este competencia. Este es de las caras, Conilo Azul, Conilo Azul de las caras, carnal.
5: Esa canción que dice el compa de Rolando Apodaca, se llama Los Años Viejos.
1: Es correcto.
5: Con ganas esa rola, por la competencia, eso es cierto.
1: Agarra.
3: Ahí con la de ¿Para qué quieres volver? De Los Caminantes.
1: ¿Para qué quieres volver? Esa, gracias. De nada. Dice, saludos a Antonio Zapata. Saludos a Antonio Zapata.
6: ¿Qué tal, Boca Seca? Hey. Si me puedes complacer con la canción de Se Casa el Viernes de Leandro Ríos, saludos.
1: Ahora ya está, compadre.
7: Juanito, hey. Somos los que somos y estamos los que estamos, por favor, Juanito.
1: ¿Qué pasó? Ah, ¿no más? Ah, ok. Perfecto, vámonos con la siguiente de la del Chupe. Reconciliación. Eres de traileros del norte en la hora del chupe en la ranchera de Monterrey.

0: Vamos a llegar al depo. ¿Quién dijo yo?
1: Por caprichos del destino.
0: Reconciliación, Traileros del Norte, encóntrate. Esa mera.

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1: Vámonos rápidamente. Ahí se queda picada la raza. Se quedó picada la raza. Y ahí van a empezar a cantar. Y van a empezar a cantar, señores. Vámonos rápidamente. ¿Por quién vota? ¿La quieres completa? ¿La quieres completa? Ah, manda tu audio al 816-110-91. 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
2: De guardián.
1: Quédate, Cori.
2: La hija de nadie.
1: Estás jugando.
2: Llorando de río. Ay, porfa.
1: Ya está, compadre. Ya está. La voy buscando. Buenas tardes. Manda saludos otra vez. Un saludo para Pollos. El Rayo de Dos Ríos. Para Oscar Saúl, Alex, el Pompo Flow. Y el Rayo de Dos Ríos. ¿Quién? Pompo, Pompo, Pompo, Pompo, Pompo Flow. Te voy a comer el comercial, güey. Ya estuvo.
3: Hoy fui guardián. Hey. Estoy a punto de llegar aquí al depo por un 12.
1: Ya está.
3: ¿Para qué? Para que votemos por la 2. Por la 2.
1: Los años viejos, los varones de Apodaca llevan la ventaja. Años viejos. A ese ya lo puse. Años viejos.

0: la de Traileros del Norte.
1: 1-1 se empata la competencia. Reconciliación.
2: Por la dos, Boca Seca.
1: Ánimo, 1-2, rápidamente.
3: La dos.
1: 1-3.
4: Por la dos, guardia.
1: 1-4.
5: A ver, mi Boca Seca, votamos por la del varón de Apodacas.
1: Ánimo.
5: Por ellos.
1: 1-5, ya paramos la masacre.
6: A la one, a la two, three. Por la dos.
1: Vámonos, no, ya.
2: Por la dos.
1: Paramos la masacre ya, ¿no?
7: Por la dos, su padre. Para acordarme que mi papá decía no se junte con Palomilla.
1: Eso.
5: Esa mera, la dos, guardia, la dos. Y a ver si en competencia, a ver si puedes ponerla de... Y por esa calle vive la que a mí me abandonó.
1: Ajá, está muy fuerte esa.
5: Esa me vino por el tonito de esa canción. ¿Eh? Se parece más o menos
1: al... pues es el mismo grupo.
5: Esa mera.
1: ¡Ánimo!
2: Por la dos, guardián.
1: Eso, gracias.
2: Por la dos
1: votamos, así mero, por la dos votamos. Muchos mensajes.
8: La número dos.
1: Perfecto, gracias, amor. Me dijo amor.
2: Guardián, por los años viejos, y ya estoy aquí en la fila, ya sigo, ya ando dos adelante de mí para pagar. ¿Qué onda?
1: Dile, otro seis platicador, un seisito platicador, dile, que te lo anote ahí, un seisito platicador. ¡Vámonos!

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1: ¡No!

0: se bebe, amigos del Carmen, Nuevo León. También dice que cuando va la unidad móvil al Carmen, con la pega de la calca, próximamente vamos para allá, ¿eh? Mira, está pendiente, Cadereyta. Vamos a ir al centro de Cadereyta, vamos a ir al Carmen, vamos a ir a Salinas, vamos a ir también a... ¿A dónde más me habían dicho? Ahorita me acuerdo, ¿eh? Ahorita me acuerdo. Perfecto. Vamos con los mensajitos que quedan pendientes. Ya viene la presa colada, viene la presa colada.
1: Por la 1.
0: Órale, gracias, muchachos.
2: Saludos, Boca Seca.
0: ¿Animó?
2: Por la polilla, compadre, por la polilla.
3: El guardián.
0: ¿Qué onda? Ay,
3: por favor, si me puedes complacer. Creíste de los Tigres del Norte. Y si no, pues ya sabes, un ramonazo, un caletazo, el de rigor, ya sabes. Aunque cierres con ese, no pasa nada.
0: Ánimo.
3: Suéltala que ya sabe caminar. El Tigre solitario de Santa Catarina.
0: Ánimo, mi Tigre. Eso, mi Tigre de Oro.
4: Por la uno,
0: perfecto, ya está.
5: Los años viejos, guardián. Años viejos.
0: Ánimo. ¡Ey! No escucha nada, compadre.
6: Por la dos, Boca Seca.
0: ¡Ánimo!
7: Boca Seca.
0: ¡Ey! No dijo nada.
7: Boca Seca.
0: Boca Seca, ánimo, pues aquí estamos, compadre.
8: Por la dos.
0: Y ni modo, dice. Quiero desearle un feliz aniversario a mi viejo Jorge Luis Contreras, de Lucy Rocha, 29 años, de la mano de Dios. Gracias por todo lo que nos das a nuestros hijos y a mí. Te amamos, Jorge, Israel, Luis Ángel y Jesús Valentín. Desde Escobedo, Nuevo León, quiero la canción Regalo de Dios, de Julián Álvarez. Perfecto, la vamos checando, cómo no. Ahí están de materiales largos.
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0: Así mero, papá. No, es que te vas, le haces como el guardián, te vas directo a los hinchados. ¿Eh?
10: La dos.
0: Guardián, por fin la canción a mi padre, Vicente Fernández, la están checando el departamento de producción, ¿eh?
11: ¿Qué tal, mi querido Nenorro? Muy buenas tardes. Ahí ponte en competencia algo de Vicente Fernández, las botas de charro o la ley del monte. Muchas gracias, mi querido Cachetes de Mafalda, gracias. Sobres.
0: Saludos a don Rulo, hombre. A ver. Hasta la competencia lo está escuchando. Don Rulo, vocerrón, Don Raúl Mata, claro que está. Oye, vamos a la fresa colada. La fresa colada de la más completa, la ranchera de Monterrey.

0: Ah, se pasó la producción de la fresa colada, se pasó. Venga, no, dale. Mató. Dale cañón.
1: En una fría pensión los estoy esperando.
0: Dale, matador, en contra de... ¡Qué bañado! La fresa colada. Departamento de Inteligencia se la bañaron. Hoy no más.

0: la mi Javi. ¿Por qué votamos? ¿Por qué votamos? ¿Por qué votamos? En la fresa. En la fresa, bien cañón, bien cañón, bien cañón. La fresa colada. ¿Por qué votamos?
1: Guardián, porque ya no quedan los argentinos.
0: Votamos por la 2. Un voto para. Ah, no, sí, un voto para Inspector. Es tarde ya. Para pedir perdón.
2: Por la producción, ahora sí se pasó. Pues, por ninguna.
0: Ah, por nadie. Nah, no es cierto, no. ¿Sí? ¿Sí votó o no votó?
2: Por la producción, ahora sí se pasó. Pues, por ninguna.
0: Por ninguna. Se atrevió.
3: Se la lleva fácil la 2. La 2. Saludos de cadereita.
0: Eso.
3: Póngala para subirle ahorita al 40. Saludos.
0: Ánimo, hasta cadereita. Por la 2. 2-0.
4: Boca Seca, hey. Suelta a los fabulosos Cadillac.
0: Vámonos.
4: Suéltala. Estoy esperando el de Tigres que te pedí. Creíste de Tigres. Creíste.
0: Ok.
4: Tazo, ramonazo de rigor.
0: Cálmate. Cálmate, compadre. Tú no eres así. Cálmate. Cálmate, salvaje.
1: La dos, mi guardián. La dos, el inspector, mi guardián.
0: 1-3.
5: Por la 2, guardián.
0: 1-4.
6: Por la 2,
0: perfecto. 1-5. 1-5. Vamos, pues, inspector, van a ganar.
7: La 2.
0: Perfecto, inspector.
5: Para Matador, te la dedico al Diomedes. Saludos.
0: Señoras y señores.
8: ¿Qué hay, compadrito?
0: ¿Compré?
8: Vamos a votar por la 2.
0: Por la 2, perfecto, compadre.
5: Por la fresa. Claro que sí, muchas gracias. Propónganla.
1: Por la del matador guardián. Vamos con todo.
0: Ya ganó la 2.
8: La 2.
0: Perfecto, paramos la masacre. Señores, señores, ganó Inspector. En la fresa colada de la más completa, la ranchera de Monterrey. 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Ya vienen más de la hora del chupe. ¿Por qué? 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Duela quien le duela, pese a quien le pese. Y ni modo.

0: ¡Vámonos! Señores y señores, ya nos vamos. A toda la raza. Dijo, me mandó el jefe dijo, guardián, si en tu publicación de Facebook llegas a los 5,000 likes, te quedas hasta las 9. Pero como no llegué, pero la de ayer sí, la de ayer, la publicación de ayer, llegamos a los 14,000 y todavía siguen dando like. Para que vea raza, ingresa y te metes a la página de Facebook de Ranchera y la publicación de ayer de las 6 de la tarde alcanzamos, déjame decirte que alcanzamos. Si hubiera dicho ese día, ayer, ya llegamos a los 22,518 likes, y 3,850 compartidas. Si ayer hubiera dicho, si llego a los 5,000 me quedo hasta las 9, hubiera perdido. De buenas. Pero como hoy no llegamos, pues ya me tengo que ir, carnal. Ya nos vamos, mamá. Así que pónganse pilas, Si quieren que me quede hasta las 9, debe la publicación de las 6 de la tarde debe llegar a los 5,000 likes. Así como la de hoy, digo, la de ayer. Ayer, ahí está sumando 22,000 likes. Ay, Jesús.
1: ¿Cómo te quedó? Pecatito.
0: Papá.
1: Camatito.
0: Ahí voy a pasar ahorita.
1: Con unas ramitas de apio.
0: Bebé. Ahí voy a llegar. Acabo que en el camión no me checan la mochila. En el metro tampoco me checan la mochila. Y ahí ahorita llego por un seisito platicador.
2: Por la dos, Boca Seca, por la dos, saludos, Toño Zapata.
0: Ahí está mi Toño Zapata.
3: También empinadas las dos, pero él no por lo dejar, por la dos.
0: todas, güey. Ahora resulta.
4: Hola, deberías puesto una de Juanca para recordar viejos tiempos, gordo.
0: Mañana.
4: Ay, por eso no voto, eso no me gusta ni nada.
0: Es para todos los gustos, todos los géneros, todos los conceptos,
2: inspector,
0: papá.
2: Inspector guardián.
0: Ánimo.
2: Inspector.
0: Perfecto, compadre, ahí quedó.
1: Por inspector.
0: Ganamos.
4: Boca Seca, por la dos.
0: Ya ganó.
4: Matador.
5: Sé que es tarde ya.
0: Así mero.
5: Hoy. Hasta las 9 o tal vez hasta las 10.
0: Se les durmió ayer, compadre. Ayer se les durmió, ayer llegamos a los... Bueno, sí, ahorita ya estaba chequé. Vamos a los 22,000 likes de la publicación de ayer, de las 6 de la tarde, del Guardián. Ayer se les durmió. Sí, me hubiera quedado hasta las 9.
1: Hasta las 12, Guardián.
0: Cálmate, si no es boda, güey.
1: Con miseria, vámonos.
6: No, mi guardián, no le haces, tú quédate.
0: No, hay que irnos, carnal, ya, cálmate.
6: Buen samaritano.
0: Ánimo, y ni modo.
1: Y ni mala.
0: Eso, papá, y ni modo.
2: Sí, guardián, pero pues apenas nos avisaste que el jefe te mandó mensaje.
0: Bueno, ya saben, muchachos, si llegamos a las publicaciones, más de 5,000 likes, me quedo mañana hasta las 9. Más de 5,000, acuérdense, más de 5,000 hay en la publicación del día de mañana, Si llegamos a los 10,000, vámonos, qué chido, Y que le den me gusta a la página de Facebook también, de pasadita, ¿sale? Así que muchachos, cuídense mucho, ya nos vamos. Ya saben, a nombre de todo el staff de la más completa, la ranchera de Monterrey, ya saben, desde muy temprano, mi carnal Charlie Acevedo, de las 6 de la mañana, a las 6 me llega mi carnal Charlie Acevedo, a las 9 el Rorriño de Entirando Chompo, a Viló viene es Charlie y luego mi compadre Hugo Arando Tamayo con el Noti y luego Tirando Chompo y luego el Morocco a las 11 y luego Noticiero con mi amiga y compañera Fernanda López y luego el Ranger y luego Rorro con los corridos que su compu de agua lo que eso y el Guardián a las 6 de la tarde de 6 a 8, ya lo saben, como siempre cuídense mucho, toda la raza en todo Monterrey, su área metropolitana y todo lo largo y ancho de la Unión Americana también y República Mexicana, gracias. Esta es la más completa, la ranchera de Monterrey. ¿Por qué? Porque la gente ya nos quería escuchar y ni modo, retroceder nunca y rendirnos jamás.

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0: Gracias.
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1: A ver, compa, agarre la coche porque nos vamos a aventar el corrión, Morel.

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1: Una forma de asegurar la calidad de los ingredientes que estamos consumiendo es prepararlos nosotros mismos. Por eso, hoy nos acompaña el cocinero tradicional de Campeche, Rafael Meneses, para preparar nuestro propio jamón artesanal en casa.
0: Pero eso no es todo lo que tenemos preparado para hoy. 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
2: Bienvenidas y bienvenidos a Revista del Consumidor Radio. Hoy nos acompaña el cocinero tradicional Rafael Meneses, pilar de la cocina mexicana del estado de Campeche, para preparar la tecnología doméstica del mes, jamón artesanal. Bienvenido, chef. Gracias por aceptar la invitación.
3: Muchas gracias por la invitación. Y para empezar con esta tecnología, los ingredientes que vamos a necesitar son 2 kilogramos de lomo de cerdo o pierna, 200 mililitros de agua muy fría, 150 mililitros de concentrado de apio licuado y colado, 45 gramos de sal de mar, 25 gramos de miel, 4 gramos de pimienta blanca y 1 gramo de laurel molido. También ocuparemos un rollo de papel film, hilo de algodón o pabilo grueso, una jeringa de cocina de 20 mililitros, un termómetro de sonda o digital, una bolsa resellable de grado alimenticio y un recipiente hermético con capacidad de 2 kilogramos. Comenzamos licuando el apio con poca agua, colamos y dejamos enfriar. Para preparar la salmuera, disolvemos el jugo del apio, sal de mar, miel, agua fría y las especias hasta disolver completamente. Ponemos la carne en una charola o topper e inyectamos la mezcla por toda la pieza, en espacios de 2 a 3 centímetros. Masajeamos la carne amasándola o golpeándola en un tazón frío durante 30 minutos hasta que absorba el líquido y se sienta pegajosa. La idea es distribuir toda la salmuera para evitar que se reproduzcan microorganismos. Lo refrigeramos en un recipiente hermético durante 24 a 32 horas. Para su formado y compresión, lo moldeamos de forma cilíndrica con las manos, hacemos nudos con el hilo cada 2 o 3 centímetros y vamos a envolver 10 veces con el papel film hasta que quede compacto y firme. Para la cocción calentamos el agua entre 78 y 80 grados Celsius. Sumergimos la pieza y colocamos un poco de peso encima para evitar que flote y cocinamos aproximadamente por 2 horas. Retiramos únicamente cuando el centro del jamón marque de 70 a 72 grados Celsius. Una vez pasado el tiempo, lo llevamos inmediatamente a un baño de agua con hielo durante 30 minutos para el choque térmico y así cortar la cocción. Lo colocamos en una bolsa hermética y en un recipiente para llevarlo a refrigeración de 12 a 24 horas. Le retiramos el plástico y cortamos en rebanadas. Si quieres que tu jamón tenga un color más intenso, puedes añadir 5 mililitros de jugo de betabel concentrado a la salmuera. Y ojo, nuestra receta es 100% casera y no tiene conservadores sintéticos, por lo que su vida útil es de solo 5 días en refrigeración. Además, para que no se oxide con el aire, solo rebana la porción que te vayas a comer en el momento. Fresco, natural y directo a la mesa. Anímense a prepararlo y cuéntenos en nuestras redes sociales cómo les fue. Además, les invitamos a ver el proceso de preparación en nuestro canal de YouTube Profeco TV. Soy el cocinero tradicional Rafael Meneses López y fue un gusto cocinar con ustedes en Revista del Consumidor Radio.
0: Revista del Consumidor. 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
1: Buscar direcciones, solicitar transporte, confirmar reservaciones, compartir fotos o avisar que llegaste bien. Cuando sales de viaje, la conexión a internet se vuelve una herramienta clave y el Wi-Fi de aeropuertos, hoteles, plazas o establecimientos comerciales puede ser un gran aliado. Sin embargo, elegir utilizar estas redes no debe comprometer la privacidad de tus datos. El Wi-Fi público se debe utilizar con precaución.
0: Pero, ¿a qué nos referimos con el Wi-Fi público? El término público indica que el servicio está disponible para múltiples usuarios. Sin embargo, debes prestar atención al conectarte. Es muy importante que identifiques si la red está protegida o abierta, ya que no todas ofrecen el mismo nivel de seguridad.
1: Por un lado están las redes protegidas con contraseña. Estas suelen incorporar mecanismos de cifrado que añaden una capa de protección a tu información. Por el otro están las redes abiertas. Estas requieren mayor precaución debido a que tu información puede ser interceptada o bien tu navegación podría ser redirigida a sitios fraudulentos.
0: Es verdad, nunca sabemos al 100% qué tan segura es una red Wi-Fi pública, pero hay señales que te pueden ayudar a decidir. Fíjate en esto. ¿Quién ofrece el servicio? ¿Tiene contraseña? Y lo más importante, al usarla, ¿te pide compartir información sensible?
1: Además, otras recomendaciones que puedes tomar si estás pensando en conectarte a un Wi-Fi público son las siguientes. Puedes conectarte si la red es de un lugar que identificas como un hotel, un café, el aeropuerto o una red de gobierno. Esta debe pedirte una contraseña y no te debe exigir datos innecesarios como tu teléfono, información bancaria, datos de acceso a aplicaciones como contraseñas o códigos PIN. Si cumple con esto, puedes usarla con tranquilidad para buscar en mapas, mandar mensajes de texto o hacer búsquedas.
0: Ten cuidado si la red está completamente abierta, o sea, sin contraseñas. También si tiene un nombre genérico, por ejemplo, Wi-Fi gratis 123, o si no sabes quién la administra. En este caso, solo úsala para consultas rápidas en la web, pero evita introducir contraseñas, información financiera o datos sensibles.
1: Si detectas redes duplicadas o sospechosas, por ejemplo, café-oficial junto a un café-free, evita la conexión o busca otra red de inmediato. No olvides que no debe pedirte información inusual, como tu correo o contraseñas, ni redirigir constantemente a otros sitios web.
0: Por otro lado, también existen acciones sencillas para navegar con mayor seguridad en entornos abiertos o desconocidos. Si utilizas una red abierta, verifica cuál es la red Wi-Fi oficial. Evita iniciar sesión o ingresar contraseñas en cuentas importantes, como tu correo, banca móvil o redes sociales.
1: No realices compras ni compartas datos personales o bancarios. 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Acciones sencillas para proteger tu navegación.
0: Sabemos que el Wi-Fi es una parte fundamental del viaje. Por eso también toma en cuenta que la seguridad no depende exclusivamente de la red. Una vez que te conectas, la seguridad digital también se basa en cómo usas Internet. Por ejemplo, las páginas que visitas y las aplicaciones que descargas o utilizas durante el viaje.
1: Al viajar, las aplicaciones de transporte, mapas o reservas son esenciales. Sin embargo, es importante asegurarse de que no se trate de plataformas falsas, ya que podrían intentar obtener datos personales o financieros.
0: Mucho cuidado con aplicaciones que muestren nombres similares a los originales, pero con ligeras variaciones o faltas de ortografía. También con aquellas que tienen pocas descargas y reseñas inconsistentes, o que solicitan permisos que no justifican su función, como acceso a contactos, cámara o micrófono.
1: Por otro lado, si necesitas acceder a un sitio web, revisa en la barra del navegador que la dirección comience con https://... y que muestre el icono de un candado cerrado, lo que indica que la conexión está protegida. Asegúrate también de que estás en la página correcta, sin errores en la dirección ni enlaces sospechosos. Si el sitio presenta una interfaz diferente a la habitual, se comporta de forma extraña, te redirecciona o muestra ventanas emergentes, es mejor abandonar el sitio.
0: Por último, más allá de la conexión, la clave está en decidir con cuidado qué tipo de información se comparte en cada momento. El Wi-Fi público es un gran aliado para moverse por el mundo. Aprender a decidir cuándo, dónde, para qué conectarte, te permitirá aprovechar la red con mayor tranquilidad.
1: Recuerda que conectarte es tu derecho, pero hacerlo con seguridad es tu responsabilidad. Hoy,
0: Revista del Consumidor Radio.
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4: Muy buenos días, Monterrey. Buenos días a toda la gente de La Ranchera que esta madrugada ya está despierta. Porque los que madrugan saben que las mejores horas del día son estas. Las horas en que la ciudad todavía duerme y usted, querido hermano, madre, padre, ya está de pie. Les habla el Pastor David de la Congregación Mundial Sanadores de Cristo. Y en este programa, mis queridos hermanos, en esta prestigiosa estación de radio La Ranchera de Monterrey, quiero que sepa que usted no está solo, que cualquier dificultad, cualquier problema, cualquier enfermedad por la cual usted, mi querido hermano, madre, padre, está pasando o atravesando en estos momentos, tiene solución. De la mano de Dios y de la mano de Cristo vamos a ayudar y vamos a guiar a todas aquellas personas que tengan dificultades, que tengan problemas y enfermedades. Yo no soy médico, no soy psicólogo, no soy mago ni curandero. Yo soy un hombre que conoce el dolor desde adentro y que también, como usted, ha pasado por momentos oscuros, que vio cómo la enfermedad, la mala suerte, los problemas de la familia pueden destruir a una persona, pero que a través de Dios le vamos a ayudar a cada uno de ustedes para que encuentren una salida real. Sanadores de Cristo al servicio de usted, mi querido hermano, que a través de una llamada puede encontrar la solución, ya que nosotros, profesionales en el servicio espiritual, a través de una llamada con su nombre y fecha de nacimiento, sin que usted nos diga nada, nosotros le vamos a decir todo, punto por punto de lo que está pasando en su vida, mi querido hermano, para que conozca la verdad, porque la verdad os hará libre. Sabemos que hay personas en esta ciudad, en Monterrey, en Apodaca, en Guadalupe, en San Nicolás, en Escobedo, en todos los municipios, que están cargando cosas que nadie más ve. Enfermedades que los médicos no entienden, rachas de mala suerte que no tienen explicación lógica, matrimonios que se cayeron de repente, negocios que no levantan sin importar cuánto se trabaje, y nadie les ha dicho la verdad, y es que detrás de mucho de eso hay una batalla espiritual. En este programa, queridos hermanos, vamos a hablar de esas cosas sin miedo y sin rodeos, con la Biblia en la mano, con fe de verdad y las líneas abiertas para quien necesite ser escuchado. Recuerde, mi querido hermano, que a través de una llamada le hacemos un estudio espiritual, una consulta directa, y le vamos a decir punto por punto de lo que está pasando en

0: 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Dese la oportunidad, querido hermano, hoy de ser curado, liberado y sanado totalmente de raíz. A esta hora de la mañana, cuando Monterrey todavía no despierta, hay personas que ya llevan horas sin dormir por el peso que cargan. Para esa persona es este programa. Bienvenidos a Sanadores de Cristo.
1: Línea abierta en estos momentos.
0: Llamen, comuníquense. Agradecemos a todas las personas que desde ya se están comunicando. Vamos adelante con nuestra primera llamada en vivo. Sí, bueno.
2: Hola, pastor. Me llamo Victoria Ranger.
0: ¿Cómo está, Victoria? ¿Es la primera vez que se comunica con nosotros?
2: Sí, es la primera vez, pastor.
0: Muy bien. Le voy a pedir, por favor, la fecha de nacimiento.
2: 18 de junio del 65.
0: 18 de junio del, del 1965, ¿verdad?
2: Es exacto.
0: Muy bien, mi señora Victoria. Le voy a pedir el favor que se persigne en el nombre del Padre, en el nombre del Hijo, en el nombre del Espíritu Santo. Amén.
2: Ya,
0: cierre sus ojos, por favor, durante unos segundos y vamos a hacer un estudio espiritual en estos momentos. Noto una grave preocupación por un ser querido. Usted me está llamando por su hijo, ¿verdad?
2: Exactamente, pastor.
0: Esta tristeza que usted tiene es porque su hijo se encuentra enfermo desde hace más de 3 años, ¿es así?
2: Así es, pastor.
0: Bueno, yo le tengo una muy buena noticia y es que su hijo se va a sanar, porque nosotros tenemos la capacidad y las herramientas suficientes y necesarias que vienen de Dios.
2: Muchas gracias, pastor, lo escucho.
0: Así es, esas lágrimas que usted ha derramado noche tras noche por ver a su hijo postrado en una cama, porque su hijo no puede caminar, ¿verdad?
2: Así es, pastor, no camina.
0: Pues su hijo va a caminar, madre, porque lo suyo no es natural. Por eso los doctores no han encontrado la raíz del daño. ¿Cuántos tratamientos, cuántos estudios y cuántos análisis ha realizado su hijo? Y todo resulta que está bien, mientras que las piernas de su hijo no responden, ¿verdad?
2: Así es, ya llevamos muchos años y no hay cura.
0: Así es, y mucho dinero gastado también. Usted ha ido incluso con curanderos, veo que también ha ido a realizarse todo tipo de sanaciones, purificaciones, limpias, sin ver resultado alguno.
2: Sí, es correcto, pastor.
0: Bueno, pues yo le voy a decir en este momento que usted tiene que proteger a su hijo y liberarlo lo más pronto posible, porque él está siendo víctima de un daño, él está siendo víctima de una brujería que le realizó Jessica, su exnuera, la exnovia de él, con la que duró 7 años. Por eso su hijo no puede caminar, porque terminaron en muy malos términos y por eso es que han realizado un daño en contra de su hijo. Tiene que perdonar a Jessica, ¿ok?
2: Está bien, pastor, no me diga eso.
0: Así es, el día de mañana la voy a esperar en una consulta personal y tiene que traerme a su hijo, porque mañana mismo vamos a hacer una sanación espiritual y él va a volver a caminar poco a poco, pero desde mañana va a dar sus primeros pasos, como un niño cuando empieza a dar sus primeros pasos y esa alegría y esa felicidad van a brotar de sus ojos, lágrimas, pero de alegría. Así que la espero mañana a las 9 de la mañana, ¿correcto?
2: Está muy bien, pastor, y muchísimas gracias.
0: Es con muchísimo gusto, para eso estamos, mi señora Victoria, y que Dios la bendiga en el nombre del Padre, del Hijo, del Espíritu Santo. Amén.
2: Amén. Muchísimas gracias.
0: Gracias a usted por participar.
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0: 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Recuerde que también salimos en vivo y en directo en la televisión. Queridos hermanos, en Televisa, en Multimedios, ya muchos años ayudando, guiando, orientando a miles y miles de personas que vienen a una liberación, que vienen a una sanación, a través de imposición de mano, a través de oración, a través de las sagradas escrituras, con rituales blancos. Recuerde que aquí trabajamos de la mano de Dios y de la mano de Cristo. Aprovechando esta llamada de esta persona con esa enfermedad, con enfermedades malignas, queridos hermanos, por daño, por brujería, síntomas, origen y la verdad que los médicos no dicen. El primer tema de esta mañana, que por el cual más nos escribe la gente, más nos busca la gente, son las enfermedades. Enfermedades que no tienen explicación médica, dolores que aparecen de la nada, cansancio que no se quita con nada, estudios que salen normales, pero el cuerpo siente que algo está muy mal. Y en muchos casos, queridos hermanos, no en todos, pero en muchos, detrás de esa enfermedad hay una mano humana con mala intención. Y la Biblia no esquiva este tema, dice en Job 2, versículo 7. Dice que Satanás hirió a Job con enfermedad desde la planta del pie hasta la coronilla, una enfermedad enviada, dirigida con nombre y apellido. ¿Y cómo reconocemos nosotros una enfermedad? Por daño, por brujería. Queridos hermanos, primero que nada, cuando la enfermedad comienza exactamente después de un pleito fuerte, una separación o un conflicto con alguien que le desea el mal. También cuando los médicos no encuentran nada o los tratamientos no funcionan como deberían. ¿Cuántas personas que se hacen estudios, análisis, y los estudios salen que usted está bien, pero usted se sigue sintiendo mal, o hay dolores que se mueven? Hoy usted tiene, mi querida madre, padre, un dolor en el estómago, pero mañana en la cabeza, pasado en las piernas, como si algo buscara dónde quedarse. También usted, si ha encontrado algo extraño en la casa, tierra, polvo, cenizas, objetos que no son suyos en la entrada, en el patio, dentro de la ropa, o usted que tiene esas pesadillas constantes, pesadillas que comenzaron, mis queridos hermanos, al mismo tiempo que la enfermedad, sueños con personas específicas que le desean el mal. Pero dice en Isaías 53, versículo 5, por sus llagas fuimos nosotros curados. Fuimos, queridos hermanos, tiempo completado. En la eternidad de Dios, su sanación ya está hecha. Así que esta mañana la reclamamos. Si usted tiene alguno de estos síntomas, si usted es una persona que está enferma, si usted es una persona que en estos momentos, a esta hora de la mañana, me está escuchando y que usted está cansado o cansada de ir con tantos doctores, tomar tanta medicina, ir a tantos lugares y no encontrar la solución, yo le invito para que usted llame ya y conozca la verdad. Nuestros trabajos son 100% garantizados, queridos hermanos. Somos profesionales al servicio de usted. 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Y nosotros le vamos a decir todo lo que está pasando en su vida. Y recuerde que si es usted víctima de un daño, víctima de una maldad, queridos hermanos, aquí le decimos el nombre de la persona que le ha hecho el daño. 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Nosotros somos sanadores de Cristo y está escuchando al Pastor David.
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0: Vamos adelante con otra llamada. ¿Sí, bueno?
2: Sí, Pastor.
0: Sí, ¿con quién tengo el gusto?
2: Jorge Cázares Vera, su servidor.
0: José Cázares Vera.
2: Sí.
0: Fecha de nacimiento, señor José, por favor.
2: 19 de enero del 77.
0: 19 de enero del 77.
2: Sí.
0: Muy bien, mi señor José. Se va a persignar, por favor, en el nombre del Padre, del Hijo, del Espíritu Santo. Amén.
2: Amén.
0: Mi señor José, présteme mucha atención. Primero que nada, quiero felicitarlo, porque usted es una mujer, usted es un hombre bueno. Usted es una persona que toda la gente que llega a su vida, usted la quiere ayudar. Usted siempre se pasa de buena gente, incluso, porque usted tiene un corazón noble. Pero tenga mucho cuidado, porque esa nobleza lo está llevando por un mal camino, y es que está dejando entrar a su vida personas que le están causando todo tipo de daño, principalmente por la envidia. Usted trabaja en una constructora, ¿es verdad?
2: Sí, trabajo en la constructora, pastor.
0: Usted tiene muchas personas a su alrededor, ¿cierto?
2: Sí, los trabajadores.
0: Muchos trabajadores, muchos amigos, muchos arquitectos, personas que le ayudan en todo esto.
2: Sí.
0: ¿Se ha dado cuenta que de un tiempo para acá las dolencias en sus piernas no son naturales? Por más que usted ha acudido a los doctores, se ha hecho tratamientos y estudios, resulta que todo está bien.
2: No, doctor, tengo dolor de espalda, están saliendo unas llagas.
0: Es correcto.
2: Unos granos.
0: Así
2: vomito,
0: es.
2: Me da mucha ansiedad, vomito, me siento muy mal.
0: Así es. Usted, la medicina no le hace provecho. Usted
2: toma medicina
0: constantemente. Ya vomito. Su hogar, su habitación parece una farmacia de tanta medicina que usted toma día tras día y usted no logra avanzar. ¿Se ha dado cuenta que la medicina para las llagas, para los granos y las manchas que le están saliendo en su cuerpo y las cremas no le dan ningún resultado? Cada vez son más las que salen, ¿verdad?
2: Sí, pastor, no me hace bien nada, me siento igual y cuando tomo la medicina pues me empiezo a vomitar, me da asco.
0: Muy bien, le voy a decir directamente aquí lo que usted tiene porque ya sé realmente lo que usted está padeciendo. También a través de una llamada puede saber, mi querido hermano, qué es lo que está sucediendo en su vida, así que llame y comuníquese. Mi querido señor José, lastimosamente a usted le hicieron un daño, un maleficio, un entierro muy común y muy cotidiano entre las personas que hacen este tipo de prácticas oscuras, con una fotografía suya enterrada en Campo Santo. Le han realizado un amarre negro para que usted incluso no pueda tener ni relaciones con ninguna mujer y que en su trabajo todo se le caiga. Por eso es que usted tiene esas dolencias en sus piernas, en su estómago y en su espalda. Los granos y las llagas son realizadas por unas quemaciones que han realizado en un muñeco vudú con su fotografía. El daño se lo realizó la señora Guadalupe. ¿Sabe quién es la señora Guadalupe Ramírez?
2: Sí, pastor, es mi exmujer.
0: Bueno, usted terminó muy mal con ella, en muy malas condiciones, ¿verdad?
2: Sí, me odia, me tiene mucha envidia, me odia, me quitó a mis hijos.
0: Bueno, yo lo invito a que usted perdone de corazón. Vamos a hacer un trato, mi señor José. Usted perdone a la señora Guadalupe porque no sabe lo que hace. Y yo le aseguro que yo le voy a sanar mañana mismo. Le voy a liberar y le voy a purificar de ese daño que tiene. ¿Estamos?
2: Ok, pastor.
0: Mañana lo espero en una cita a las 11 de la mañana. Tráigase, por favor, dos sábanas blancas, que con eso vamos a hacer una purificación en su santo nombre. ¿Muy bien?
2: Muchas gracias, pastor. Sí, claro.
0: Que Dios lo bendiga y que Dios lo proteja en Padre, en Hijo, en Espíritu Santo. Amén.
2: Gracias, pastor.
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0: 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Cualquier mala energía, toda esa mala suerte, esa economía destruida, querido hermano, cuando el dinero no alcanza y todo sale mal. Esto toca a mucha gente de Monterrey, una ciudad de trabajadores, de gente que se parte el lomo, pero que sin embargo siente que el esfuerzo no rinde. Trabajan doble, trabajan triple y el dinero se va como se va el agua por una coladera rota. Queridos hermanos, como dice en Ageo 1, versículo 6, lo describe perfecto: el que trabaja jornal recibe su jornal en saco roto. Saco roto, queridos hermanos, porque entra el dinero y sale solo. Y no siempre es mala administración. A veces hay una maldición económica activa. Usted, que los negocios le fracasan uno tras otro sin razón lógica. Todo empieza bien, pero algo siempre lo derrumba. Hay alguien en su vida que cuando supo que a usted le iba bien, cambió su actitud, se puso raro, le deseó el mal. Encontró algo extraño usted en su negocio, querido hermano, en la casa, como sal negra en la entrada, tierra en las esquinas. Usted, yo le invito, una persona que trabaja, que le echa tantas ganas, que da un paso hacia adelante, pero dos o tres hacia atrás. Usted que tiene la sensación de que alguien le hizo un daño o una maldad, yo le invito para que llame. Le invito para que en estos momentos usted se comunique, querido hermano, y conozca la verdad. Porque va a ser el Señor quien le va a abrir a usted las puertas de la bendición, del tesoro, del cielo, para enviar la lluvia a su tierra en su tiempo, para bendecir toda obra de sus manos, para que usted en estos momentos, querido hermano, que tiene esa negatividad, usted que no ha podido salir adelante, en estos momentos usted conozca la verdad y cambie su suerte. 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Llame ya, queridos hermanos, usted que tiene esa relación rota, ese matrimonio destruido. Mis queridos hermanos, cuando el amor se apaga sin razón y alguien tiene la culpa. El tercer tema de esta mañana es el más doloroso: las relaciones rotas, el matrimonio que se cayó, la pareja que cambió de un día para otro, el amor que se apagó sin que nadie entienda por qué. Y quiero decirles algo, mis queridos hermanos, que muy pocas personas se atreven a decirlo. Y es que muchas separaciones en México no son por falta de amor, sino por maldad ajena. Alguien que no pudo soportar ver esa pareja unida, una ex que no aceptó el rechazo, una cuñada envidiosa, alguien que pagó para destruir lo que ustedes construyeron. Dice en Malaquías 2:16, porque el Señor Dios ha dicho que Él aborrece el repudio. Dios aborrece la separación. Eso significa que cuando una pareja se destruye, no es obra de Dios, es obra del enemigo. Y nosotros tenemos que reconocer cuando hay una intervención espiritual en una relación. Las peleas que estallan de la nada sin causa, sin provocación real. Una palabra y todo explota. Frialdad repentina, una pareja que se amaba y de repente uno de los dos siente que algo se apagó y se va, se aleja. Personas que se han ido de su vida sin ninguna explicación, o aparece una tercera persona en el momento exacto, como si alguien la hubiera puesto ahí. 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
3: Hola, pastor.
0: ¿Qué tal, madre? ¿Primera vez que nos habla?
3: Sí.
0: Necesito su nombre completo y su fecha de nacimiento, por favor.
3: Claro, Luisa Hernández, 18 de septiembre de 70.
0: ¿Me repite su fecha de nacimiento, por favor?
3: 18 de septiembre de 1970.
0: 1970. Muy bien, perfecto, mi señora Luisa. Prefiero, por favor, que lo haga de pie. Sé que en estos momentos usted está sentada. Se va a persignar una sola vez y vamos a comenzar con este estudio espiritual. Luisa, la noto bastante preocupada, un poco nerviosa, así que le pido, por favor, que esté tranquila y confíe en Dios. Usted es una persona que tiene muchos problemas en el hogar. Usted me está llamando por una persona en especial. ¿Quién es esa persona?
3: No sé.
0: Bueno, es una persona cercana y es su esposo, madre. Usted me está llamando por su esposo, ¿es correcto?
3: Exactamente, pastor.
0: Bueno, usted tiene muchos problemas con su esposo y le voy a decir algo, madre. Su esposo es muy agresivo con usted y ya ha llegado a golpearla.
3: Así es, pastor.
0: Bueno.
3: Varias veces.
0: Así es, madre. Su esposo la está golpeando a usted porque él duda mucho de que usted le está haciendo daño. Él cree que usted es la persona que le está haciendo maldad y también la cela bastante. ¿Es así, Luisa?
3: Así es.
0: Bueno, Luisa, pues tenga mucho cuidado porque usted tiene una persona muy cercana, que es una persona que está hablando con su marido. No solamente se lo quiere quitar, sino que también le está diciendo cosas malas de usted, ¿correcto? ¿Sabe quién es esa persona o no sabe todavía?
3: No sé todavía.
0: Bueno, yo le voy a decir quién es esa persona. Esa señora se llama María Guadalupe y es amiga suya.
3: Ay, sí, es una amiga mía que inclusive yo le ofrecí mi trabajo aquí en Estados Unidos para que estuviera en mi casa y nunca pensé que ella fuera la que me iba a traicionar.
0: Así es, muchas veces nosotros por confiados creemos que todas las personas son buenas, pero muchas personas están inclusive durmiendo hasta con el enemigo, comiendo con el enemigo. Por eso llamen, todas las personas, llamen que le decimos quién es la persona que le está haciendo daño. Llame ya, comuníquese. 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Luisa, ya sabe usted de quién tiene que cuidarse. Le voy a invitar a que me visite mañana mismo y présteme mucha atención porque me va a tener que traer una fotografía también de su hijo. Su hijo mayor está en las drogas, ¿ya lo sabía usted?
3: No lo sabía, pero qué bueno que me comunica esto, pastor, y yo con todo gusto le llevo la fotografía para que usted me ayude en todo esto, porque ya no aguanto.
0: Claro que sí, tiene que traer la fotografía de su hijo mayor, tiene que traer 3 veladoras, porque su hijo no solamente está en las drogas, sino tiene muy malos amigos. Aquí nosotros nos vamos a encargar de retirar a todas esas personas que no le convienen. Así que la espero mañana mismo, si le parece bien, a las 9 de la mañana, Luisa.
3: Claro que sí, mañana a las 9 de la mañana estoy ahí con usted.
0: Claro que sí.
3: Y espero que me ayude, pastor.
0: Así será, madre, en el nombre de Dios se lo aseguro. Así que la esperamos mañana con la fotografía de su hijo y tráigase también una fotografía de su señor esposo, ¿correcto?
3: También, claro que sí. Muchas gracias, pastor.
0: Con mucho gusto.
3: Por su ayuda. Hasta
0: con
3: luego.
0: Mucho gusto. Dios me la bendiga, Luisa. Hasta luego.
4: 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Usted que está viviendo la destrucción de su relación y siente que hay algo más detrás, llame ya, dice en Marcos 10, versículo 9. Lo que Dios juntó, no lo separe el hombre. Queridos hermanos, que no lo separe la ex despechada, la suegra envidiosa. Lo que Dios juntó, nadie lo separa. 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
0: 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y de la mano suyo, podamos romper toda maldición sobre su salud, toda maldición sobre las finanzas, sobre el matrimonio y las relaciones, para que la sangre de Cristo cubra y ninguna arma forjada contra ustedes pueda prosperar. 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Muchas gracias.
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0: ustedes, bienvenidos a la ranchera de Monterrey. En este jueves, ay, ya casi fin de semana, saludándote Charlie Acevedo en esta mañanita. Me acompaña el buen Richie con ustedes de aquí hasta las 7 para que la raza nos acompañe, para que la raza se reporte y por supuesto que estén ya con toda la actitud, con todo el ánimo en este jueves ya 16 de julio. Del 2026, 25 grados, ya la raza anda bien presente a través del WhatsApp, a través del 816-116-91. ¿Cómo amanecieron? ¿Cómo pinta este día? ¿Cómo pinta este jueves? ¿Cómo pinta ya casi el fin de semana? Vamos a escuchar a ver qué dice la raza en esta mañana, toda la gente madrugadora, buenos días.
1: Buenos días, Charlie, me pueden complacer con la canción Mil Heridas con Cuisillos de parte de Jacinto Jiménez Franco de El Palmito, municipio de Tipilpan, Estado de México.
0: Saludos a Jacinto hasta el Estado de México. Saludos a toda la gente ahí en el centro del país.
2: Buenos días, Carlos. Buenos días, Richie. Dios los bendiga. Acá reportándonos ya. Reportándonos acá las aplicaciones. Espero se encuentre muy bien. Quisiera que me complacieras con la, una canción de Mr. Chivo, la que sea, Carlos, buenos días.
0: La que sea de Mr. Chivo, dice. Buen día, Charlie, un saludo para el operador de la ruta 223, Teófilo Salinas, económico 4300, que con solo verlo hace mis días más lindos. ¡Qué húbole! Anda enamorada la raza hoy también, mi Rich. Algo trae este mes, se me hace. Algo trae. Buenos días, saludos para Gabo el mecánico que anda agüitado porque Mariano, el jefe de lavado de la 223, le cortó el árbol donde se aventaba sus jales. Ánimo, Gabo, dice Sebastián de este lado. Buenos días, un saludo al máster de la 223 y para Roberto Flores, que anda de taco bien crudo otra vez. Para los operadores, a todos los operadores, dijo aquel, de una, a todos los de la 223, saludos a toda la raza. Dice, aquí andamos sintonizando de parte de la América, de acá de García, andamos por los 12 de Santa. Órale, saludos a la raza de García y de Santa, desde la ruta 109, Ramal Expo Aeropuerto. Saludos al rey de parte de la Foca. ¡Qué húbole! Para el Changuito también saludos. Para Elisa también. Y toda la raza que se pongan a jalar, dice el Rich. Y saludos, dice también, para la gente en Guadalupe, Nuevo León, con la rola de Arnulfo Junior, Ser Como Tú. Órale, muy bien, ahorita con gusto los complacemos. Por lo pronto vamos a arrancar.

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0: 6:27. Saludos a la raza en Facebook, que ya están dejando ahí su comentario también para Güell Roxma y para Eradio Solano, que ya están a través de nuestras redes sociales también haciéndose presentes, para que vayan a seguirnos, para que vayan a seguirnos en nuestra página de Facebook, La Ranchera de MTY 90.1 FM. Así la encuentran en Facebook, para que también estén pendientes y participen en las diferentes dinámicas que tenemos para ustedes. ¡Vamos con los audios!
1: Charlie, ¿cómo está? Buenos días, es Richie, dime, hijo. Charlie, ¿me puedes empezar ahí con la canción de Deja una rosa en tu balcón? Es para empezar a agarrar pilas, güey.
0: ¡Órale, ya dijo! ¡Saludos!
2: Buenos días, Charlie, ¿cómo estás, compadre? Oye, compadre, a ver si me pudieras poner la canción de Dos Gatos de los Hampton Boys, aquí para oírla, compadre. Ya andamos en friega en las aplicaciones. Saludos y buen día.
0: Eso es todo, saludos. Pero yo digo que esa rola casi no te gusta, camarada. Como que yo digo que casi no.
3: Hola, buenos días, Charlie. Soy la señora Valentina. Nada más para pedirte una canción, por favor. Espero que esta vez sí lo pongas. Ponme, por favor, la de Eres lo Máximo de los Chiches del Vallenato. ¿Qué? Para el señor Cordero. Muchas gracias y tengan buen día y buen turno.
0: ¿Qué procede con Valentina? ¿Qué vamos a hacer, Rich? ¿Qué vamos a hacer con Valentina? Que nosotros sí le cumplimos a Valentina y ella no cumple. El Richie ahorita trae un granito en la lengua todavía. Desde ese día. Desde ese día. Que porque se quedó esperando y nada.
4: Buenos días, compadito. Ya estamos aquí en acción, la Bravo, acá en Apodaca. Una canción de los Reyes Locos, del Llorón. Saluditos para Richie.
0: Órale, saludos hasta Apodaca, Nuevo León.
5: Buenos días, mi Richie. Un saludo muy especial para...

0: transporte personal, a todos los traileros, a la raza de las aplicaciones, a los taxistas que ya andan en acción, bájale la velocidad, mucha precaución al conducir y no se le bañen a los usuarios, No se le bañen a los usuarios, calmados. Y también los de las aplicaciones, no vayan a ponerle ahí en la aplicación que no se pagó el viaje.
1: ¿Y qué tiene?
0: Que no se pagó el viaje porque luego de repente se lo descuentan a la raza en el próximo, los que no se dan cuenta. Se los descuentan a los que no se dan cuenta. Ya salió verso sin esfuerzo. Pero por eso hay que fijarse. Hay que fijarse cuando se bajan. Ya quedó pagado, todo bien. Ah, bueno. Porque si a la raza se la aplican, pues hay que estar bien abusados. ¡Vámonos con esto!

0: minutos, la ranchera de Monterrey 90.1, seguimos con 25 grados, ¿qué dice la raza?
1: Buenos días, mi Charlie. Compláceme con la canción de La Negra Catalina de Los Cachorros de Ojón Villarreal. Saludos de Hidalgo, Nuevo León. Atentamente, Edgar González.
0: Órale, saludos para Edgar González, La Negra Catalina de Los Cachorros, dice el camarada. Y dice saludos para el mijo de la ruta 182, Valle del Roble. Y para Roberto Flores de parte de la mera paipa de la 223. Ah, poco sí, la mera paipa.
2: ¡Perra vida!
0: ¡Qué guajija de la! Dice buenos días a todos aquí en cabina. Un saludo para todos los que escuchan la ranchera. Charlie, ¿me puedes complacer con una canción de Valentín Elizalde? Lloré sobre la tumba de mi padre. Ya regresó el viernes botanero. Suerte para los dos equipos regios, dice de este lado. Es correcto. Hoy arranca el torneo. Mañana, pues, es el viernes botanero. Hoy es el jueves de fútbol, de inicio de torneo. Unecaxa Atlante, mi Rich, a las 7. A las 7. Y Xolos de Tijuana contra los Tigres. Pero ahí les va. Eso no es todo. Les voy a decir por dónde van a ir televisados los juegos. Para que no digan y no les cuenten.
2: Pero ya valió chorizo esto.
0: De que es que dijo mi compadre que iba por el canal 7, que iba por el canal 6. Y no, y luego estoy batallando, no sale nada, estoy esperando y nada, y nada. Para que no le digan y no le cuenten, mi raza. Porque el de los Tigres, para empezar, pues no va por señal abierta. Es más, ni el de Necaxa Atlante para acabarla. Que se cambió de televisor al último. Y pues, ni ese va por señal abierta. Así que imagínate. Dice la raza, si de por sí nadie mira el Necaxa, ahora por señal de paga, pues menos. Va por el famoso canal de Fox One, el de Necaxa Atlante y el de Tigres igual, Fox One, y por la aplicación la del casino.
3: Los voy a acusar.
0: La del Cali, esa mera,
3: mamás.
0: Por ahí va el partido, a las 9:10, el de los Tigres contra Tijuana. Así que ahí está el dato por si le sirve, para que haga el plan. Y no ande haciendo otros planes porque de repente, oye, no, pues, saco la tele y a la terraza, saco la tele y de repente al porche. Pero, pues, de repente no llega la señal del Wi-Fi o de repente está inestable. Y, pues, bueno, mejor de una vez, ahí está el dato. Dice otra vez, Charlie, buenos días, saludos a los camiones de Guadalupe, nos mueve, y a Roberto Flores, órale, ya dijo, vamos a seguirle con...

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0: ¿A dónde tan temprano?
1: Es que yo me tengo que ir.
2: Dice el Pecho Chiwis que ya nos tenemos que ir. 6:52. Gracias a toda la raza que estuvo acompañándonos. ¿Qué dicen? Vamos con audio.
3: Buenos días, Charlie. Oye, se me pasó un placer con algo de Grupo Alcón. Por culpa de los dos. Por favor, saludos y bonito día.
2: ¡Órale! ¡Saludos! ¡Excelente día, excelente jueves para todos ustedes! Deseándoles que la pasen muy bien, pendientes, porque seguimos regalando los pasteles de Pañolí. Seguimos también con los boletos para el cine, boletos para el evento de Marco Marroquín allá en Hidalgo, en Ciénega de Flores, y el evento de los Alegres del Barranco, que estarán en la Arena Monterrey el sábado 1 de agosto con Raúl Hernández Jr. y los Populares del Llano. Así que bien al tiro y bien abusados para que puedan ganar boletos y se vayan a divertir a estos eventos, que será el de Marco Marroquín este fin de semana y el de los Alegres del Barranco el sábado 1 de agosto. Así que nosotros nos vamos con esto del Grupo Pesado. Y se llama Mi Peor Enemigo. La ranch-

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3: Titulares. Muy buenos días, estos son los titulares de Enfoque Monterrey en esta mañana de jueves 16 de julio del 2026. Son las 7:03, la temperatura está a los 25 grados, esta es la información. Una niña perdió la vida en un hospital de Monterrey luego de sufrir un doble atropello en Avenida Aztlán en la zona norte de Monterrey. Y una mujer de la tercera edad perdió la vida en forma trágica al ser arrollada por un transporte de personal también en Avenida Aztlán cuando se dirigía a realizar sus compras en un supermercado. Los pequeñitos sustraídos ilegalmente por su padre de una guardería en San Nicolás ya fueron localizados por la Fiscalía de Justicia en la entidad, esto en el estado de Coahuila. Un domicilio que era utilizado por una red de ladrones que utilizaban taxis de plataforma, esto en la colonia Ex Hacienda Santa Rosa en Apodaca, fue cateado por la Fiscalía de Justicia. En más información de lo que ocurrió el día de ayer, y es que un trabajador resultó lesionado tras ser atropellado por un montacargas en el interior de una empresa en el municipio de San Nicolás. En la información local, con 5.582 millones de dólares, Nuevo León alcanzó durante el primer semestre del año el primer lugar nacional en anuncios públicos de inversión extranjera y directa. 5.582 millones de dólares, y dicen que con esto es primer lugar nacional. La Fiscalía de Justicia informó que los inmuebles asegurados a la desarrolladora Proyectos 9 podrían ser rematados para cubrir la reparación del daño a las personas afectadas, siempre y cuando se dicte una sentencia condenatoria contra el propietario de la empresa, José Lobatón. El gobernador del estado, Samuel García, tiene residencia en Nuevo León y en la Ciudad de México, reveló la Sala Superior del Tribunal Electoral del Poder Judicial de la Federación. Los propietarios de vehículos en exhibición en el Museo del Auto fueron emplazados por el gobernador para llevarse sus unidades, o de lo contrario serán enviadas a una bodega del SAT. La bancada de MC en el Congreso aseguró que no existe ningún adeudo del gobierno del estado con los municipios y señaló que alcaldes del PRI, PAN y Morena utilizan este falso argumento para justificar la falta de resultados. En la información nacional, Mauro Alberto Núñez Ojeda, alias El Jando, burló a la Fiscalía y al Consejo de Seguridad porque durante medio año lo tuvieron bajo custodia y no lograron identificarlo como el piloto del avión que trasladó a Ismael Zambada a Estados Unidos. Al reconocer que la violencia feminicida persiste, la presidenta Claudia Sheinbaum envió al Congreso de la Unión la iniciativa de la Ley General para prevenir, investigar, sancionar y reparar el daño por el delito de feminicidio. La gobernadora Marina del Pilar aseguró que el exgobernador de Baja California, Jaime Bonilla, fue quien le propuso acercarse con intermediarios de autoridades estadounidenses que podrían ayudarle a recuperar su visa y con quienes se reunió y conversó para luego convertirse en grabaciones filtradas a la prensa. En temas económicos, la Asociación Mexicana de Instituciones de Seguros ya conoció un incremento de entre 5 y 10% en los casos de extorsión mediante la modalidad conocida como montachoques durante el primer semestre del presente año. Temas internacionales, el fuego cruzado entre Estados Unidos e Irán continuó tras una semana de bombardeos, mientras el conflicto no da señales de ceder luego del bloqueo del estratégico estrecho de Hormuz y los puertos iraníes. Cuba restableció por completo su red eléctrica después de un tercer apagón total en menos de 10 días en la isla, afectada por la escasez de combustible debido al bloqueo petrolero estadounidense. En los deportes, de nuevo a un paso de la eliminación, abajo en el marcador hasta el minuto 85, Argentina volvió a firmar una remontada épica con goles de Enzo Fernández y Lautaro Martínez para prolongar la pesadilla de Inglaterra en la Copa del Mundo. Bueno, fue lo que ocurrió el día de ayer, y el medio tiempo de la final de la Copa del Mundo no va a durar solo 15 minutos. La FIFA hará más flexibles las reglas para que el medio tiempo de la final del Mundial pueda durar al menos 30. En los espectáculos, la FIFA dio a conocer un nuevo integrante del programa artístico que acompañará la final de la Copa del Mundo. El cantante estadounidense Post Malone será la figura principal de la ceremonia de clausura. A 7 meses de haber sido detenido por el presunto asesinato de sus padres, el cineasta Rob Reiner y Michelle Singer, Nick Reiner estaría enfrentando graves problemas físicos y mentales. En el pronóstico del tiempo para el día de hoy se espera una máxima de 34 grados, por la noche 22, con el cielo parcialmente cubierto.
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3: Así es, gracias por estar con nosotros en esta mañana aquí en Enfoque Monterrey. Estamos iniciando ya este espacio con la información más importante de todo lo que ocurre en Monterrey y el área metropolitana. Muy buenos días. Un saludo a todas las personas que están con nosotros a través de 90.1 FM, a través de la aplicación de Núcleo Radio Monterrey, a través de la página web de La Ranchera, a través de la página web de Enfoque Monterrey y en las diferentes plataformas en donde ustedes pueden sintonizarnos. Un saludo muy grande también a todos los que en este momento van en el tráfico. Tengan mucho cuidado, manejen con precaución, y a todas las personas también que van en el transporte público, que van en el metro, en los camiones, en la ecovía, a todas las personas que, como siempre decimos, van como peatones, y a todos los que el día de hoy están tratando de iniciar bien la jornada con mucho ánimo, a pesar de las distintas situaciones, a pesar de los distintos temas y, bueno, todo lo que vamos a platicar, porque tenemos mucho que comentarles en esta mañana, y para eso precisamente les invitamos que se queden aquí con nosotros. Oigan, y también muy muy importante, recuerden que los escuchamos, en ese sentido, nosotros a ustedes, cuando nos escriben en el WhatsApp, en las distintas redes sociales, y también, por ejemplo, de un servidor, que pueden escribirme en X, arroba arandatamayo-bajo, para que nos digan qué es lo que está ocurriendo ahí en su comunidad, y también qué opinan de todos los temas, ahí que tengan una oportunidad, y de cualquier noticia, cualquier declaración de los funcionarios, de los gobernantes, nos pueden escribir y decir, fíjate, yo opino esto, de esta situación, yo pienso que es de esta manera, yo pienso que están lo correcto, tal vez no, pero todo este tipo de cosas nos sirve porque, a final de cuentas, aquí lo hemos dicho, se trata de la opinión de la comunidad, se trata de saber cómo impacta todo en la sociedad, en nosotros, en los ciudadanos precisamente, así que queremos que ustedes nos digan qué es lo que piensan de cada una de estas cuestiones. Abrazos a las personas que ya nos están escribiendo, y ya le decíamos a todos los que pues están en esta mañana, que nos están sintonizando. Muchas gracias. Oigan, tenemos mucho que platicar, quédense con nosotros, son las 7:11. Muchas gracias, mi estimado Ricardo Garcés, que está en los controles. Yo soy Hugo Aranda Tamayo, y para empezar, nos vamos a ir con lo que ocurrió durante la madrugada en las últimas horas en la zona metropolitana.
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3: Vámonos con el enfoque urbano, y una intensa movilización de los cuerpos de auxilio se registró durante la madrugada de este jueves en la colonia Obrera, tras el reporte de una fuerte explosión en el cableado eléctrico. El despliegue operativo ocurrió sobre la calle MM de Llano, lugar al que arribaron de manera inmediata elementos de Protección Civil de Monterrey y bomberos del estado. A su llegada, los rescatistas confirmaron que la situación estaba bajo control y que no existía un riesgo inminente para la población. De acuerdo con los reportes en el sitio, el incidente se originó cuando una animal trepó a la zona del transformador, provocando un arco eléctrico que derivó en el estallido y un posterior cortocircuito. Afortunadamente, el percance no dejó personas lesionadas y solo causó la interrupción momentánea del servicio de energía eléctrica en el sector, el cual ya fue restablecido por las cuadrillas correspondientes. Son las 7:12 y también durante la madrugada la acumulación de basura y residuos de madera provocó el incendio de un terreno baldío en la colonia Constituyentes del 57, generando el despliegue de los servicios de emergencia durante las últimas horas de la madrugada. El siniestro se registró en un predio ubicado en el cruce de la calle Constituyentes del 17 y Agustín López de Nava. Dicho espacio era utilizado habitualmente para estacionar pipas y la cercanía de algunos locales comerciales encendió las alarmas de los propietarios ante el temor de que el fuego se propagara. Elementos de bomberos de Nuevo León y personal de Protección Civil arribaron rápidamente al sitio para combatir las llamas. Gracias a la oportuna intervención de los rescatistas, el siniestro fue controlado antes de que alcanzara las estructuras aledañas, reportándose únicamente pérdidas materiales en desechos y maleza. No hubo una cuestión mayor, pero pues de todos modos provocó la movilización y la preocupación de los vecinos allá en la zona. Afortunadamente llegaron y ya controlaron este hecho. Decían los cuerpos de auxilio que el exhorto es el mismo, es el de siempre, para tener muchísimo cuidado al momento de manipular fuego, también al momento de pues dejar tal vez ahí la basura, entre otras cosas, porque podrían ocurrir este tipo de situaciones que pues ya estamos escuchando. Y la movilización, digo, al final de cuentas, y el riesgo, porque en este caso no pasa a mayores, pero también hay que recordar, podría haber sido peor y podría pues a lo mejor provocarse otro tipo de hechos mayores. Así que hay que tener mucho cuidado, fue lo que ocurrió durante la madrugada y lo que se presenta según dan a conocer en la zona metropolitana de Monterrey. Son las 7:14, oigan, tengan mucho cuidado porque están reportando un percance vial. Esto en la carretera nacional a la altura del municipio de Montemorelos. Es en camino al Rancho Alto El Coyote. La carretera nacional es un percance que tiene lesionados, es una volcadura. Hay un vehículo, primero el reporte es que está el vehículo ahí pues fuera de la carretera, ponen tal cual en los matorrales y pues bueno, ahí es precisamente lo que están diciendo para que tengan mucho cuidado. Oigan, también están reportando, dice aquí, en el libramiento noreste, ya en el municipio de García, hay un choque, es un transporte de personal, hay dos carriles de circulación que están restringidos ahí en este punto y pues bueno, está provocando, ya lo decíamos ahí, la carga vehicular precisamente por este hecho. Es un camión de personal y una camioneta, están obstruyendo carriles para que tengan cuidado si van a circular por el libramiento noreste, esto ya a la altura del municipio de García. Son las 7:15, 25 grados, vámonos al corte y regresamos porque tenemos más información en esta mañana aquí en Enfoque Monterrey. Ya volvemos.

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17: Así es, continuamos con más información. Son las 7:18. Oigan, vámonos con los temas de seguridad que vienen incluidos en www.enfoquemonterrey.com.mx, pero también en la edición impresa del periódico El Porvenir.
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17: Vámonos con esto y esto que ocurrió el día de ayer, porque localizaron a través de redes sociales de Enfoque Monterrey y también en la primera, bueno, en la segunda edición, perdón, a la 1:00 p.m, estuvimos hablando del caso de estos pequeñitos que fueron sustraídos por su padre de una guardería en el municipio de San Nicolás. Luego de un operativo el día de ayer también se dio a conocer que afortunadamente estos menores fueron localizados. Escuchemos.
18: Los dos menores sustraídos de una guardería en San Nicolás de los Garza fueron localizados en el estado de Coahuila, así lo informó la Fiscalía General de Justicia del estado de Nuevo León. La localización se logró luego de la denuncia presentada por la madre de los niños y mediante la coordinación entre autoridades estatales, tanto de Coahuila como de Nuevo León. De acuerdo con los primeros informes, los menores fueron ubicados al exterior de una tienda de conveniencia en Saltillo, donde se encontraban junto a su padre, al interior de una casa de campaña. La Fiscalía de Nuevo León confirmó que fueron localizados la niña de iniciales KF y el menor HAF, ambos hijos de la persona denunciante. La dependencia precisó que los menores fueron encontrados en aparente buen estado de salud. Sin embargo, serán sometidos a una valoración médica como parte del protocolo establecido por las autoridades. La búsqueda se realizó mediante coordinación entre corporaciones de Nuevo León y Coahuila tras la denuncia presentada por la madre de los menores. Autoridades de Coahuila realizaron la detención del hombre por un delito diverso mientras se llevaban a cabo las gestiones de colaboración en ambas entidades. Dichas gestiones permitirán el traslado de los menores y la continuación de la carpeta de investigación, por lo cual permanece vigente. El caso que generó una amplia movilización luego de que la madre denunciara que el padre de los menores presuntamente los sustrajo de una guardería ubicada sobre la calle San Juan, en la colonia Balcones de Santo Domingo, en el municipio de San Nicolás. Según el relato de la mujer, el hombre, quien se dedica a realizar espectáculos de malabares en cruceros, acudió al plantel y presuntamente, ante una omisión en los protocolos de entrega de la estancia infantil, logró llevarse a los niños sin autorización, por lo que se desencadenó el operativo de búsqueda. hasta el cierre de esta edición. La Fiscalía General de Justicia del Estado de Nuevo León informó que los menores ya habían sido entregados a su madre. Para Enfoque Monterrey y El Porvenir Radio, Alejandro González.
17: Gracias, Alejandro González, por esta información. Afortunadamente, y luego de este operativo, que ya decían, colaboración de distintas autoridades, que se llevó a cabo el día de ayer. Son las 7:21. Oigan, vámonos, es una muy buena noticia, y hablando de menores de edad, pero vámonos a otro hecho, que es muy, muy lamentable, que el día de ayer se dio a conocer, y es que una niña que venía de San Luis Potosí, al parecer estaba pasando aquí las vacaciones, pues bueno, el día de ayer fue atropellada, fue víctima de un doble atropello, esto en Avenida Aztlán, en la zona norte de Monterrey, una tragedia muy lamentable. Ya vamos a escuchar los datos, pero en primera instancia se dice que ella venía con la tía venía cargando un bebé, es lo primero que se dice, y venía con la niña pues ahí acompañada. Al parecer la menor se adelanta, cruza la avenida, es atropellada por un vehículo, la persona se detiene para auxiliarla, pero en eso pasa otro auto y la atropella otra vez. Y ese pues huyó. Muy, muy lamentable. Pero bueno, vamos con esta información de lo que ocurrió el día de ayer en Avenida Aztlán.
18: Una niña originaria de Ciudad Valle, San Luis Potosí, murió en un hospital de Monterrey, luego de sufrir un doble atropello en la avenida Aztlán, al norte de Monterrey. La menor, identificada como Amalia Lice, de 8 años de edad, había llegado el pasado lunes a la ciudad para pasar las vacaciones escolares con sus familiares. El accidente ocurrió cerca de las 2 de la tarde del martes, a la altura de la colonia Moctezuma. De acuerdo con las primeras investigaciones, la niña caminaba junto a una de sus tías, quien llevaba un bebé en brazos. Cuando se adelantó y avanzó por uno de los carriles de la avenida. En ese momento, fue impactada por una camioneta Kia Sorento, en donde el conductor se detuvo para auxiliarla, pero segundos después, la menor fue arrollada nuevamente por un automóvil Kia gris en color plata, cuyo conductor escapó del lugar. El segundo atropello fue captado por cámaras de seguridad, por lo que la Fiscalía General de Justicia de Nuevo León busca al automovilista, quien hasta el momento permanece prófugo. La menor fue llevada a un hospital, pero debido a la gravedad de las lesiones, perdió la vida este miércoles. Sus restos serán trasladados a Ciudad Valles, en donde será sepultada. Con información de Sergio Luis Castillo, para Enfoque Monterrey y El Porvenir Radio, Alejandro González.
17: Muy lamentable esto que ocurre allá en aquel sector, pero no fue el único hecho vial, atropello, que ocurrió en Avenida Aztlán, porque también una mujer de la tercera edad murió. Esto en aquella vía, había acudido a hacer sus compras en un supermercado. Esto, según se da a conocer, la mujer de 78 años. Vamos a escuchar.
18: Una mujer de la tercera edad murió tras ser arrollada por una camioneta de transporte de personal cuando intentaba cruzar la avenida Aztlán en el municipio de Monterrey. La víctima fue identificada como Esperanza Álvarez Blanco, de 78 años de edad, quien tenía su domicilio en la colonia Unidad Modelo. Los hechos ocurrieron a la altura de mi tienda del ahorro, cercano del Palacio de Justicia, en el fraccionamiento Aztlán, cuando la mujer se dirigía a realizar sus compras a un supermercado. De acuerdo con los testigos, la víctima arrastraba un carrito para el mandado cuando fue impactada por una camioneta de la empresa Go World. Debido al golpe, tanto la mujer como el carrito salieron proyectados hacia el camellón central. Paramédicos de la Cruz Roja la trasladaron en estado grave hasta el Hospital 21 del IMSS, donde permaneció internada con múltiples fracturas. Sin embargo, este miércoles perdió la vida debido a la gravedad de sus lesiones. El conductor de la unidad, quien permanece detenido, es investigado por el delito de homicidio culposo. Con información de Sergio Luis Castillo, para Enfoque Monterrey y El Porvenir Radio, Alejandro González.
17: ¿Qué hecho más lamentable? Y dos percances, dos tragedias que ocurren allá en aquel sector de Avenida Aztlán. Algo se tendrá que hacer, o por el tema de la velocidad. Digo, ustedes conocen Avenida Aztlán y tampoco es que uno pueda ir tan rápido, ¿eh? Y pues bueno, aparte están los semáforos, entonces pues ¿qué ocurre ahí en este punto? Y también el tema del autocuidado, en donde debemos de protegernos todos, proteger a los niños, tener cuidado con los niños, también con los adultos mayores al momento de pues caminar y al momento de circular en la metrópoli, porque qué complicado se ha vuelto también para el peatón el ir y venir en algunas calles y avenidas. Son las 7:25, vámonos a otro asunto y vamos con esto porque hubo un cateo de parte de la Fiscalía General de Justicia en un domicilio que era utilizado, al parecer, por ladrones que aparte usaban taxis de plataforma. Esto ocurre en el municipio de Apodaca. Ya están investigando. Esta es la información.
3: Autoridades investigan una supuesta banda de taxistas asaltantes que operan al exterior de bares y antros del municipio de San Pedro Garza García. La Fiscalía realizó un cateo en el municipio de Apodaca, Nuevo León. Relacionado a este hecho, el registro de una propiedad se dio en la calle Circuito de los Balcones, en su cruce con Ex Hacienda Santa Rosa, en la colonia Ex Hacienda Santa Rosa de Apodaca. Según indagatorias, una serie de denuncias se presentaron en el municipio de San Pedro contra una base de trabajadores del volante con aplicación. El modus operandi era abordar a sus clientes al exterior de distintos bares y antros, algunas de esas personas que viajaban de esta manera para evitar ser sancionados en algún filtro antialcohol. Tras llevarlos al supuesto destino, los llevaban a una zona despoblada y presuntamente los asaltaban. El dispositivo fue encabezado por el comandante Rodolfo Garza, fiscal de delitos de alto impacto. Aunque de manera oficial las autoridades no dieron a conocer el saldo del operativo, trasciende que hay al menos un detenido, donde se busca dar con el líder de la supuesta banda de asaltantes.
4: Para Enfoque Monterrey, Raimundo Elizalde.
17: Gracias, Raimundo, por esta información. Oigan, en otro hecho, elementos de Protección Civil del Estado rescataron a un oso que sufrió diversas lesiones. Fue atropellado por un vehículo pesado, esto en la carretera nacional. El osesno logró arrastrarse hasta el portón de una empresa, en donde, oigan, parecía, por los videos y por lo que decían los cuerpos de auxilio, parecía como que hubiera llegado ahí para pedir ayuda debido al intenso dolor que tenía en su cuerpo. Se indicó que el oso resultó lesionado luego de ser presuntamente atropellado, esto sobre la carretera nacional a la altura de la zona de El Uro, en el municipio de Monterrey. Elementos de Protección Civil de Nuevo León y personal de Parques y Vida Silvestre acudieron al sitio para atender el reporte y asegurar al ejemplar. El incidente fue reportado el día de ayer, luego de que automovilistas alertaran sobre el avistamiento de un oso a un costado de la vialidad. Al arribar al lugar, elementos de Protección Civil de Nuevo León confirmaron la presencia del oso, el cual presentaba lesiones presuntamente ocasionadas tras ser impactado por este vehículo pesado. Debido a las condiciones del ejemplar, personal especializado en Parques y Vida Silvestre de Nuevo León ya inició las maniobras, inició en ese momento para asegurar al animal y brindar la atención médica veterinaria, lo anterior con el fin de valorar la gravedad de sus heridas y determinar su estado de salud. Son las 7:28, vámonos a temas locales, vámonos con lo que viene también en el periódico El Porvenir, lo pueden encontrar en la edición digital, en la edición impresa y en las diferentes plataformas también de Enfoque Monterrey.
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17: Oigan, vámonos con esto porque se va a conocer el día de ayer. Se reveló de parte de el Tribunal, de la Sala Superior del Tribunal Electoral del Poder Judicial de la Federación. ¿Saben qué? Que el gobernador del estado, Samuel García, tiene residencia acreditada en la Ciudad de México. Escuchemos.
5: El gobernador de Nuevo León, Samuel García, mantiene residencia tanto en Nuevo León como en la Ciudad de México, de acuerdo con una información dada a conocer durante una sesión de la Sala Superior del Tribunal Electoral del Poder Judicial de la Federación. El tema salió a relucir este miércoles al resolverse un juicio promovido contra una resolución interna de Movimiento Ciudadano relacionada con el mandatario estatal, de acuerdo con la descripción del expediente incluida por el Tribunal Electoral. En su lista de asuntos en instrucción, el acto reclamado correspondía a una resolución de la Comisión Nacional de Justicia Intrapartidaria de Movimiento Ciudadano, que confirmó un criterio emitido por la Comisión Nacional de Convenciones y Procesos Internos del partido. El criterio establece la no interrupción de la residencia cuando una persona ejerce un cargo público, particularmente en el caso de Samuel García. De acuerdo con lo expuesto durante la sesión, este criterio permitiría al mandatario conservar su residencia en la capital del país mientras desempeña el cargo del gobernador de Nuevo León. De acuerdo con lo expuesto durante la sesión, este criterio permitiría al mandatario conservar su residencia en la capital del país mientras desempeña el cargo de gobernador de Nuevo León, situación que conforme a la legislación electoral podría ser relevante para una eventual postulación.

Está, y pues sea lo que eso signifique, pues se va a conocer el día de ayer, y ya lo decía Priscila, o sea, todo sale a relucir al promoverse un juicio en contra de una resolución interna del partido, como parte de una consulta relacionada con García Sepúlveda, donde se argumentaba que el Ejecutivo de Nuevo León no perdía su residencia en la Ciudad de México, a pesar de contar con un cargo en Nuevo León. ¿Qué opinan ustedes? Y sobre todo, ¿qué significa? Eso es lo más relevante. Son las 7:31, vámonos al corte y regresamos porque tenemos mucho más que platicar en esta mañana aquí en Enfoque Monterrey. Ya volvemos.

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10: Continuamos con más información. Son las 7:34, la temperatura es de los 25 grados. Vámonos en este momento al pronóstico del tiempo para saber cómo van a estar las condiciones para este día.
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10: Oigan, para esta jornada tendremos una máxima de 33, 34 grados con el cielo parcialmente cubierto. Vientos de 15 a 30 kilómetros por hora. Humedad 62%. El índice UV extremo. El amanecer fue a las 6 de la mañana en punto. La puesta del sol se espera a las 7:34 de la tarde. Por la noche, un cielo parcialmente cubierto con una mínima de 22, vientos de 15 a 25 kilómetros por hora, humedad 74%, la salida de la luna a las 8:23 de la mañana, la puesta de la luna a las 9:37, estamos en una luna creciente. Para mañana viernes, 34 de máxima y mínima de 22, nubes por la mañana y sol por la tarde. Pleno fin de semana el sábado, una máxima de 35 y una mínima de 23 con el cielo parcialmente nublado. El domingo, una máxima de 35 y una mínima de 23 con el cielo mayormente nublado. La próxima semana también condiciones parecidas y de hecho ya tendremos temperaturas altas para que también lo tomen en cuenta, porque el lunes tendremos una máxima de 36 y una mínima de 23 con el cielo parcialmente nublado. El martes una máxima de 37 y una mínima de 22 con el cielo

0: mayormente soleado. El miércoles, 37 de máxima y mínima de 23 con el cielo soleado. Y el jueves, 37 de máxima y mínima de 23 también con el cielo soleado. La próxima semana, o sea, tendremos 34 el día de hoy, 34 mañana de máxima. El fin de semana, 35, 36. Y la próxima, ya tendremos y llegaremos hasta los 37, 38 grados. Ahí también para pensarlo y prepararnos. Oigan, y este jueves se anticipa lluvia fuerte e intensa en gran parte del país, acompañada de descargas eléctricas, posible caída de granizo y rachas de viento. Al mismo tiempo, va a persistir el ambiente muy caluroso en estados del norte y noroeste, donde las temperaturas podrían superar los 40 grados. De acuerdo con el Servicio Meteorológico Nacional, la combinación del monzón mexicano, canales de baja presión, el ingreso de humedad del Océano Pacífico, Golfo de México y del Mar Caribe, van a favorecer lluvias de distinta intensidad en gran parte del territorio nacional. Las precipitaciones más intensas se esperan en Chihuahua, Durango, Sinaloa, Nayarit, Jalisco, Colima y Michoacán. Las autoridades advirtieron que en algunas de esas entidades, como Guerrero, el Estado de México, la Ciudad de México, Morelos, Puebla, Veracruz, Oaxaca, también en Chiapas, en Tabasco, en Campeche, en Yucatán y en Quintana Roo, podría haber inundaciones urbanas, encharcamiento, crecida de ríos y arroyos, deslaves en zonas montañosas, reducción de visibilidad en carreteras, caída de árboles y anuncios por fuertes vientos. Mientras el centro, occidente y sur del país van a registrar lluvias, el calor continuará dominando el norte y noroeste de México. Se prevén temperaturas superiores a 40 centígrados en entidades como Sonora, Baja California, Sinaloa, Chihuahua y Durango. En otras entidades del noreste y la península de Yucatán también se mantendrá un ambiente caluroso durante la tarde. Protección Civil en general recomienda mantenerse atento a los avisos oficiales debido al riesgo por tormentas eléctricas, granizadas y fuertes rachas de viento. Entre las principales recomendaciones destacan evitar cruzar calles inundadas o cauces de ríos, no resguardarse bajo árboles durante tormentas eléctricas, asegurar objetos que puedan ser derribados por el viento, mantenerse hidratado en las zonas donde persistirá el calor extremo y consultar las actualizaciones del pronóstico antes de salir de casa. Esto para las personas que nos escuchan en internet y que viven en alguno de estos estados, pues ya le decíamos, ¿no? Por las fuertes rachas de viento, por lo pronto aquí, no. Aquí, si bien es cierto que no tendremos tanto calor, al menos el día de hoy, son temperaturas, ¿sí?, considerables, 33, 34 grados, y que no hay posibilidad de precipitaciones. El día de ayer estuvo nublado, decían algunos, es que como que cayeron tantitas gotas, pero fue nada relevante para la jornada del día de ayer y que se va a replicar para este jueves. Son las 7:39, continuamos con más. Vámonos ahora al reporte de la vialidad.
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0: Me da mucho gusto saludar, como cada jornada, al oficial Fernando Díaz de la Secretaría de Seguridad Pública y Vialidad del municipio de Monterrey. Oficial, ¿cómo estás? Muy buenos días.
2: Así es, licenciado Hugo Aranda Tamayo. ¿Cómo amaneció el día de hoy?
0: Muy bien, muy bien. Muy buenos días aquí con todo el equipo. Con todo el equipo, con la cantidad inusitada de personas en esta mañana trabajando. Yo quisiera, ándale, mira, con toda la actitud en este día, jueves, porque muchos dicen, ya está más cerca el fin de semana.
2: Pues sí, estamos a jueves.
0: Sí, ya, mira.
2: Viernes chiquito, Lin.
0: Bien rápido, ¿verdad?
2: ¿Quién más está ahí con usted? ¿Alejandro González?
0: Alejandro González, Priscila Estrada, y aquí ahorita
2: Ricardo Garcés.
0: Aquí está Ricardo Garcés también, y ahorita llegan unos tres o cuatro muchachos que lo están en redacción ahí en algunos de las prácticas y todo, y pues bueno, aquí los ingenieros y todos los encargados.
2: Saludos a los ingenieros, a los practicantes, a los que trabajan ahí con usted, Adriana.
0: Ay, Adriana.
2: ¿Qué trabaja usted ahora?
0: No, pues me toca ahorita. Voy aquí en la aplicación, mira, más fácil, voy a pedir unos taquitos o unos chilaquiles, porque me toca a mí el día de hoy.
2: Ah, 53.
0: Sí, nomás estoy esperando que
2: abran. Oiga, le mandó saludos Carlos Enrique, Lee.
0: Ah, cómo no, un saludo muy, muy grande, un gran amigo, buen colega.
2: Mi compadre.
0: Sí, sí, muy, muy buen amigo, bien trabajador. Desde bien temprano, bueno, y también la madrugada y la mañana y en la tarde, y muy activo también en sus redes sociales.
2: ¿Le dicen el super qué?
0: No sé, ¿cómo le dicen?
2: La tienda de conveniencia. 24 horas abiertas.
0: Ah, ya, sí. Sí, así le dicen. Sí, trabaja
2: amigo
0: mucho.
2: Carlos Enríquez.
0: Un saludo al buen amigo Carlos Enríquez, colega periodista, reportero, y que ahorita, mira, ya anda, no, hombre. Y aparte, pues como está muy, muy chavo, mira, él con tantito café ya anda, pero que si bien activo, con toda la pila.
2: Es un androide, duerme 3 horas nomás.
0: Y con eso tiene, ¿no? Yo 3 horas necesito para poderme dormir. Y luego ya, no, okay. Sí, pues que, pues ya está canijo, no es lo mismo, ¿verdad?
2: Y también le di saludos para don Antonio Toño Murillo. Buen día, amigo turista, reescucha también para el comandante César Torrelli, que anda ahí. En friega, en la zona centro, en todos lados anda.
0: Y un saludo muy grande.
2: César Torres, y para toda su gente, todos los tenientes, patrulleros de pie tierra, comandantes, capitanes, mandos, también a José Esquivel García, el jefe operativo, al IRE, Ricardo González Rodríguez.
0: También
2: él lo saludé ayer ahí en la calle. Salud para él. ¿Y qué cree, Eli?
0: ¿Qué pasó?
2: ¿Qué cree?
0: No, hombre, ya ni quiero pensar.
2: No, pues no piense. ¿Para qué piense? Tenga la mente en blanco. Pero sí, la mente nunca está en blanco porque...
0: Puede estar en zen, en modo zen.
2: Sí, pero bueno. Oiga, Eli, que... 2 percances diarios solamente.
0: 2 percances.
2: Luego.
0: Ah, bueno, digo, no quisiéramos ni uno, ¿verdad? Pero... dadas las circunstancias que son las 7:42, dadas las circunstancias que estamos hablando de la capital del estado y pues la parte central pues prácticamente de la zona metropolitana, pues 2 percances, digo, para este momento que ahorita ya está la carga vial, ¿verdad?
2: Así es, y dijo un camarada, hijo, es súper bueno.
0: Sí, hombre.
2: ¿Qué cree? Ahí en Juárez y Washington.
0: Juárez.
2: Un choque de crucero.
0: Pleno centro, ¿verdad?
2: Pleno centro. Deje usted, le pegaron un carro 2027.
0: No, hombre, todavía ni vamos, ya estamos a mitad de 2026, no se termina el 2026, ya traen el carro del próximo año y ya lo chocaron.
2: Deje usted, que le pegó no trae seguro.
0: Híjole, oye, lo que hemos platicado, hijo, ¿verdad? Lo que hemos platicado. De las personas
2: sí,
0: que
2: hombre.
0: Se salen. Oye, ¿qué será? ¿Será inconsciencia? ¿Será mucha seguridad? ¿Será también mucha fe? ¿Que crean que pues algún ser divino les va a ayudar? ¿O qué? Hay tantas personas que se salen sin la bendición de Dios siquiera. Uno dice, no hombre, no traen papeles, no. Y andan con la bendición, ni siquiera con eso, y andan así circulando en todos lados.
2: Oiga, le dije, un ser de luz, Guiñac.
0: Un ser de luz, ni siquiera les va a poder ayudar, fíjate. Oye, es que sí, muchas personas que así andan por la vida con una inconsciencia, porque pues realmente es una inconsciencia, ¿no?
2: No, el otro también, el día, bueno, la semana antepasada, uh-huh. Una camionetita 2007 de una señorita,
0: uh-huh.
2: Le pegó un eléctrico, para no decir marcas.
0: Okay.
2: Que está la ahora sí que la fábrica ya por Santa.
0: Uh-huh.
2: No sé si se hizo o no se hizo, pero era un 2025 ese vehículo y ella 2007 y sin seguro.
0: Y sin seguro. No, hombre, ese tipo de vehículos, ¿verdad?
2: Son
0: carísimos y las piezas y la reparación y todo. Y a veces, muchas veces, ni con el seguro. Ahora, sin seguro, todavía, como decíamos ayer, peor. ¿Qué es peor que peor?
2: Exacto. Así es. Y bueno, ese de Juárez y Washington,
0: uh-huh.
2: Ese lo está tomando por ahí el jefe Federico Lucio.
0: Uh-huh.
2: Este percance vial. Y el otro lo tenemos en la calle Fenol y Minerías. Allá la zona norte, de hecho iba llegando la unidad apenas, nos iba a decir de qué se trataba, pero pues entró su llamada, ¿qué le parece?
0: Bueno,
2: la de Richard Garcés, sobrino Mauricio.
0: Sí, porque él dijo, a ver, en este momento, oye, pero pues sí hay que tener mucho cuidado porque luego nos confiamos y sobre todo ahorita que... pues las cargas viales a lo mejor, digo, son fuertes, pero no tanto como pues en temporada normal, ¿verdad? Estamos hablando de vacaciones, de todos modos, donde baja por el tema de los alumnos de educación básica y de algunos, ¿eh? Porque, por ejemplo, esta semana ya van entrando poquito a poquito los alumnos de nuevo ingreso, por ejemplo, a la Universidad Autónoma de Nuevo León. Están en cursos propedéuticos, y esto a lo mejor no se nota tanto, pero sí afecta luego en las cargas viales. Pero pues no confiarnos también, porque yo decía ahorita, oficial, estábamos dando la nota hace rato de los lamentables atropellos que ocurrieron en Avenida Aztlán el día de ayer, donde falleció una mujer de la tercera edad y falleció una niña de ocho años, creo que fue atropellada dos veces. Y yo decía, digo, yo he circulado por Avenida Aztlán y yo comentaba, ¿Qué tan fuerte puedes ir en Avenida Aztlán, que aparte tiene los semáforos, que aparte no es una vía tan rápida? O sea, ¿qué tan rápido puedes ir que no puedas alcanzar a frenar? Evidentemente, cuando ocurre algo y te sale alguien así de forma intempestiva, o sea, a lo mejor por más que frenes, pero ¿a qué velocidad se puede ir? Y esto se replica en muchas avenidas y en calles donde no debería de ser así.
2: Así es, por ejemplo, lo que comenta de la persona de la tercera edad, era la madre familia de mi amigo Rafael Sánchez, en paz descanse, señora madre. De hecho, ayer fui un rato ahí al sepelio y velorio.
0: Híjole, chivo.
2: Y la señora, 78 años, la señora iba bien, nomás que volvemos a lo mismo. La persona iba a exceso de velocidad, se ve un frenamiento aproximadamente 27 metros que frenó. La señora iba cruzando bien porque estaba en rojo.
0: Estaba en rojo.
2: Pues, se la llevó, pero es lo que comenta usted, o sea, el exceso de velocidad, la falta de pericia. Y era un domingo, estaba tranquilo. O sea, ¿qué necesidad de ir volado?
0: Sí, claro. Sí, porque aparte de esto se dio a conocer el día de ayer, pero ocurrió el fin de semana, ¿verdad?
2: Así es, sí. Lamentablemente este percance vial donde fallece la señora, y el que usted comenta, la niñita de 8 años también, pues en paz descanse. Ay, para su familia, pero es que está bien que andemos con las prisas, pero no se trata de eso. Digo, el día de ayer, por ejemplo, yo tomé un taxi aquí afuera.
0: Sí.
2: Libre Gonzalitos, libre Morones. Hasta me atoré ahí en lo que es el área de Revolución antes de Chapultepec. Y le dije, ¿sabes qué? Tómate el de la izquierda más con cuidado. Y fum, subimos por arriba. Salimos a José Alvarado, pero estaba libre la habilidad. A las 3 y feria 4, cuando a esa hora, cuando hay clases, está lleno todo Gonzalito, de aquí, de norte a sur. Está, pero el congestionamiento a todo lo que da. Y también Morones Frietos, no se diga.
0: Sí, claro.
2: Y ayer, libreta, libre.
0: Estaba libre.
2: Libreta. ¿Verdad? Sí, estaba libre. Y entonces, es a lo que volvemos, o sea, los excesos de velocidad, el imprimir de más el pedal del acelerador, pues hay que evitar eso porque, pues, digo, lamentablemente, ¿verdad? O sea, pasan las tragedias, lo que comentábamos, del 100%, el 80% del ser humano es el que tiene la culpa, el 10% alguna falla mecánica, y el otro 10% pues las inclemencias del pavimento, baches, pozos, etcétera, rejillas abiertas, tapaderas que toman prestadas por el kilo, venderlo.
0: Aparte.
2: Pero bueno, se afectan a mucha gente.
0: Sí, hombre.
2: Pero bueno, digo, eso es lo que sucede. Carga vehicular ahorita, Alfonso Reyes, Pedro María Naya, en el área de Colón y Félix U. Gómez. También Revolución Chapultepec, en la parte baja sobre Chapultepec. Lo que es José Alvarado, J. Cantú Leal, también Garza Sada antes de llegar a Morón Freto. Lázaro Cárdenas para tomar Garza Sada hacia el sur, hacia la carretera nacional, en el área de Pino Suárez, Cuauhtémoc, Juárez, Zaragoza, Suazo y Constitución, pues libre, pero se hace carga vehicular, ya que se hace un tipo de embudo en la área de Constitución frente a lo que es Gine, Félix Gómez, de Oriente a Poniente, y también carga vehicular en Morón Preto, Pío Décimo. Es lo que tenemos ahorita mayor importancia, solamente indicándole pues que tome su tiempo de traslado, su distancia, utilice cinturón de seguridad. Recuerde que son 50 kilómetros zona urbana. Las personas utilicen los puentes peatonales para evitar accidentes del tipo atropello. También para pasar la cuenta X, la personal es @daz-fer, @daz-fer. Como le indica el mayor Andrés Mendoza, que anda de vacas. Un segundo basta para cometer un hecho vial. Olvídese, por favor, del celular, artículo 51, fracción 3. No debe traer, aunque no vaya hablando, aunque trae el celular en la mano, ya le aplicaron su multa, 3.500, 3.600, no tiene descuento. Le retiran su licencia por 3 meses como si anduvieran en estado de ebriedad y ahorita está saturado en la cuestión para recuperar su licencia, aunque la haya pagado hasta dentro de 3 meses. ¿Cómo la ve?
0: Lo que decíamos, ¿no? Que, ay, bueno, mira, me van a poner un curso. Ahorita no hay espacios, está llenísimo. Y, oye, ¿de qué esto? No, o sea, está muy, muy lleno, porque luego algunos creen, ah, si pasa algo, pago la multa y ya. Andarán muy billetudos, ¿verdad?
2: Pero, no, pues, no, es que a lo mejor les tocó la tanda.
0: Que a lo mejor, ¿verdad? Ay, no, hombre, ni me digas que no he pagado, tengo que pagar.
2: No, ya la pagué ayer.
0: Una, dos, tres, cuatro tandas en las que estoy.
2: Hombre, pues por eso tiene villanos usted, Lee.
0: Hombre, al contrario, porque me quedo sin nada, porque luego así, pero no, sí.
2: ¿Cuándo recibe?
0: Ah, bien a gusto, no, hombre, y me toca uno, fíjate, estaba checando, me toca uno en noviembre, y me tocó uno en diciembre también, mira, órale, para mera Navidad.
2: Hombre, bien cuajado,
0: Lee. Sí, llegamos.
2: Allá para los Cancunes.
0: Sí, oye, no, y si llegamos, porque, ¿cómo va? Me estaba contando un conocido que fue a una tienda de autoservicio, así de, pues bueno, ya sabes, ¿no? Que viene a hacer el mandado y todo. Oye, y que ya tienen artículos de Halloween, de Días de Brujas, ya para venderlos, no, así tal cual.
2: De hecho, ya tenían hasta ahora sí que para el tiempo de frioli.
0: Ya, ¿verdad? Y eso que...
2: Suéteres, sudaderas, pants.
0: No, hombre. Y eso que estamos empezando la canícula.
2: Imagínate. Una de esas,
0: ahora
2: póntela para sudar.
0: Sí, ¿verdad? Para bajar. Oye, otra amiga que me dijo, digo, habrá algunos que también son muy anticipados, pero que me dijo que estaba checando cuál iba a ser el menú ahí en su casa, que hacen la fiesta para una posada. Digo, no, hombre, espérate, Tania.
2: No, hombre, espérate, a ver si llegamos.
0: Es lo que digo yo, hombre.
2: Señorita, ¿cómo se llama su amiga?
0: Se llama Patricia.
2: Hombre, Pati, aguanta, estamos al aire, Pati.
0: Fue lo que le dije, no, hombre, espérame
2: falta
0: tantito.
2: Mucho.
0: Le dije, espérame a que pasemos el pozole del día 16, del 15 y 16 de septiembre. Espérame, le dije yo, a que pasemos que termine la temporada de tunas, que a propósito, los que quieran comprar tunas en la Colonia Independencia, muy buenas, pero se termina la temporada en septiembre. Luego le dije, espérate a que se acabe la temporada del pan de muerto.
2: Septiembre,
0: ni hemos llegado a esa.
2: Sí, no, qué bárbaros, pero bueno, ahí la cuestión es, bueno, hay mucha gente anticipada,
0: sí,
2: hacen las cosas con mucho tiempo de anticipo.
0: No, pero es a la mañana.
2: Déjame que llegue a mi cumpleaños, Lico. En agosto, hombre.
0: Sí, exactamente.
2: Por cierto, tenemos un evento de Ball, del día 10 al 13 allá en Tlaxcala, si os quieren.
0: Tlaxcala,
2: sí, así es, y pues ahí... Ahora sí que vamos a botear porque no hay recursos en... Ya sabe dónde. No voy a decir marca, dijo aquel.
0: Ah, sí. Y todos los que puedan ahí colaborar, a ver si hacemos algo también para pedir el apoyo. Sí. Porque al final de cuentas es el apoyo que se requiere y de personas, de equipo detrás y todo, que tienen mucho talento.
2: Así es, sí. Bueno, Lee, recordándole también el operativo de mi compadre, la ambulancia. Jesús Chiquito Chávez, operativo Grúa.
0: Sí,
2: órale. A donde se requiera.
0: Que tenga cuidado la gente, que recuerde que...
2: No,
0: cinco minutitos.
2: Paguen, no, si no vengan y pídanme prestado 15 pesos, hombre, para aquí en la entrada, hombre.
0: Para el estacionamiento.
2: Porque no me gusta verlo sufrir, porque de repente sales y está, no, mire, es que nomás fui tantito a hacer un trámite que hay con ustedes adentro. Y dije, sí, pero mire.
0: Oye.
2: ¿Qué dice ahí?
0: Ni hay tantos ruegos en las iglesias como lo hay allí afuera, ¿verdad?
2: Ni en las
0: iglesias hay tanto de ahí, de rogando y rogando de nombre. Tanta lágrima. Ni en las
2: pues
0: iglesias.
2: Salí, Santo Jesús Chiquito Chaires. Ahora va a ser santo en vez de Santo Tomás, Santo Chiquito.
0: Conste que no lo dije yo, porque luego nos está escuchando. Un saludo muy grande.
2: Sí, un saludo para él y también para su hijo Jesús Abraham, chiquito, policía regia.
0: Así es, también.
2: Y bueno, Lick, nos vemos y siga con Hugo Aranda Tamayo en el Porvenir Radio. Enfoque Monterrey, yo soy Fernando Díaz, 2 percances viales, no me reportan lesionados, afortunadamente,
0: pero bueno, oficial, gracias, que tengas un buen día.
2: Ánimo, señores, ánimo, buen día.
0: Hasta rojo me puse. Vámonos al corte y regresamos.
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0: Continuamos con más información. Vámonos con la maestra Jimena Reyes. Está lista con el enfoque positivo.
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0: Y nos habla de satisfacer a todos. Maestra, ¿cómo estás? Muy buenos días.
11: Hola, hola, hola, hola. Hola, ¿qué onda? ¿Qué estás haciendo? ¿Estás donde estás? ¿Sí? ¿Cuánto estás donde estás? Ah, ¿viste? Que estabas mirando para otro lado. La mente en 20.000 lados menos donde estás. Tiempo presente. Es imposible, te voy a decir hoy, satisfacer a todo el mundo. Y tú lo sabes. Y sin embargo, vives una carrera contrarreloj para que todos te aprueben. ¿Y sabes por qué te pasa eso? Te pasa eso porque alguna vez en tu niñez no te aprobaron tu mamá o tu papá, y a lo mejor pasó en la adolescencia y luego en la primera juventud. Y tal vez hasta hoy te está pasando que hay cosas que tú haces que no aprueban. Quisiera que tomes esta sugerencia, y muy, muy en serio. Es imposible satisfacer a todo el mundo, y eso incluye a mi familia, incluye a mis padres. El asunto es que aprendas a ser fiel a ti. Tú vas a vivir contigo toda tu vida. Aprende a ser fiel a ti. No te engañes, no te mientas, no te escondas de ti. No huyas de ti, no te evadas. Confróntate, enfréntate a ti y di, este soy yo, y voy a dar lo mejor de mí, y voy a estar todos los días superando obstáculos, conflictos, porque yo puedo, y también voy a disfrutar de momentos maravillosos, les guste o no a los demás. Es imposible satisfacer a todo el mundo, y eso incluye a la familia. Por lo tanto, me vas a decir, ¿y pero me va a hacer feliz esto? ¿La seguimos? Yo creo que mañana te cuento. ¿Y esto? Esto ha sido todo por hoy. Yo desde aquí te envío una constelación de energía positiva, brillante y vibrante. Que tengas un estupendo día. Gracias, gracias, gracias. Muchísimas gracias por escucharme.
0: Al contrario, maestra, gracias por platicarnos todos los temas del enfoque positivo. Son las 7:59. Vámonos con Yesenia Gauna, tiene los deportes.
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0: Yesi, ¿cómo estás? Muy buenos días.
12: Hola, ¿qué tal? ¿Cómo están? Muy buenos días. Claro que sí, arrancamos con toda la información deportiva más importante. Empezamos hablando de Argentina, pues ganó el día de ayer la semifinal más dramática de la jornada y está en la final del Mundial. Es que el albiceleste derrotó 2-1 a Inglaterra en Atlanta después de ir abajo en el marcador. Inglaterra se adelantó con un gol de Anthony Gordon al minuto 55, pero Argentina reaccionó con un cierre brutal y resolvió el partido con goles de Enzo Fernández al 85 y Lautaro Martínez en tiempo agregado. Además, Lionel Messi volvió a ser el centro de todo en una noche mundialista enorme, y es que el capitán argentino fue decisivo otra vez. Asistió al empate de Enzo Fernández y también la jugada del gol ganador de Lautaro Martínez. Con este partido, Messi llegó a 8 goles y 4 asistencias en el torneo, y sigue siendo la gran figura emocional y futbolística de Argentina. Además, Argentina ya ganó con el sello que más la ha definido en este mundial: resistencia y carácter. Y es que este triunfo, como una nueva muestra de la capacidad del equipo de Lionel Scaloni para aguantar momentos complicados y responder cuando parece contra las cuerdas. Además, la selección defendió con orden, sobrevivió la presión inglesa y terminó imponiéndose en el tramo final. También Lionel Scaloni salió muy satisfecho por la fortaleza de su equipo, y es que el técnico argentino elogió el corazón del grupo tras otra remontada de alto nivel, una reacción que encaja con el camino de Argentina en este mundial. Y la sensación en el campeonato albiceleste es el equipo que llega a la final con convicción y no por casualidad. Por el otro lado, Inglaterra, hubo frustración pero también orgullo por competir hasta el final. Harry Kane y Thomas Tuchel reconocieron el golpe de quedar fuera tan cerca de la final, aunque valoraron el esfuerzo del grupo. Además, que Inglaterra volvió a quedarse corta en una semifinal importante, algo que pesa por la historia del fútbol inglés y por la magnitud del torneo. Además, el partido estuvo marcado por una enorme carga histórica y política. Recordemos que el duelo de Argentina e Inglaterra siempre arrastra el peso de la rivalidad futbolística y de la guerra de las Malvinas, algo que volvió a aparecer en la conversación previa y durante el encuentro. Y esto no fue solo una semifinal, fue un choque con memoria, tensión y mucha emoción alrededor. Además, en Buenos Aires y otras ciudades argentinas, la clasificación se celebró con euforia total. Y es que hubieron muchísimos festejos masivos tras el triunfo, con miles de aficionados tomando las calles y convirtiendo la victoria en una fiesta nacional. Incluso hubo celebraciones en torno al enorme monumento de Messi en Patagonia, que ya se volvió símbolo del orgullo argentino. Con este resultado, la final ya está definida: España contra Argentina. Y es que el partido por el título se jugará este próximo domingo 19 de julio del 2026 en el New York New Jersey Stadium, justamente en punto de la 1:00 p.m, tiempo del centro de México. Y este será un duelo entre una España muy sólida atrás y una Argentina acostumbrada a resolver partidos al límite. Además, que también se va a llevar a cabo justamente el juego para disputar el tercer lugar, que sería entre Francia e Inglaterra, este próximo sábado 18 de julio en Miami Stadium, en punto de las 3:00 p.m, tiempo del centro de México. Hasta aquí un breve avance de toda la información deportiva más importante. No se despegue, yo soy Yesenia Gauna y continúa en Enfoque Monterrey y El Porvenir Radio. Que tenga un excelente día.
0: Gracias, Jessy. Son las 8:03. Vámonos al corte y regresamos porque tenemos los titulares de la segunda hora aquí en Enfoque Monterrey. Ya volvemos.
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0: Vámonos con los titulares de Enfoque Monterrey en esta mañana de jueves 16 de julio del 2026. Son las 8:05. La temperatura en estos momentos se encuentra a los 25 grados. Vámonos con esta información. Oigan, y ya platicábamos lo que ocurrió durante la madrugada. Una intensa movilización de cuerpos de auxilio se registró en la colonia Obrera tras el reporte de una fuerte explosión en el cableado eléctrico. El despliegue ocurrió sobre la calle MM de Llano, lugar al que arribaron de manera inmediata los cuerpos de rescate. La acumulación de basura y residuos de madera provocó el incendio de un terreno baldío, esto en la colonia Constituyentes del 57, generando el despliegue de los servicios de emergencia durante las últimas horas de la madrugada. Esto ocurrió en aquel sector Constituyentes del 17 y Agustín López de Nava. Dicho espacio era utilizado habitualmente, según dijeron, para estacionar pipas. Oigan, ya decíamos acerca de esta tragedia, porque una niña originaria de San Luis Potosí, que estaba de vacaciones aquí en nuestra entidad, perdió la vida en un hospital después de sufrir un doble atropello en Avenida Aztlán, en la zona norte de Monterrey. Y el fin de semana, una mujer de la tercera edad perdió la vida en forma trágica al ser arrollada por un transporte de personal en Avenida Aztlán, cuando se dirigía a realizar sus compras en un supermercado. Los pequeñitos sustraídos ilegalmente por su padre de una guardería en San Nicolás ya fueron localizados por la Fiscalía de Justicia en la entidad, fueron localizados en el estado de Coahuila. Un domicilio que era usado por una red de ladrones que utilizaban taxis de plataforma en la colonia Ex Hacienda Santa Rosa en Apodaca fue cateado por la Fiscalía de Justicia. Oigan, en temas locales, la Fiscalía dio a conocer que rematarían los inmuebles asegurados del caso Lobatón para reparar daños. Sería así siempre y cuando se dicte una sentencia condenatoria contra el propietario de la empresa. La Fiscalía aseguró 7 desarrollos que serían posteriormente rematados. Alcanza Nuevo León el primer lugar nacional en IED en lo que va del 2026. Se logró con 5.582 millones de dólares, que es un 12% del total de la inversión. El gobernador del estado, Samuel García, tiene residencia en Nuevo León y en la Ciudad de México, reveló la Sala Superior del Tribunal Electoral del Poder Judicial de la Federación. Los propietarios de vehículos en exhibición en el Museo del Auto fueron emplazados por el gobernador Samuel García para llevarse sus unidades o, de lo contrario, serán enviadas a una bodega del SAT. La bancada de MC en el Congreso aseguró que no existe ningún adeudo del gobierno con los municipios y señaló que alcaldes del PRI, del PAN y de Morena utilizan este falso argumento para justificar la falta de resultados en sus administraciones. En la información nacional, el tren interoceánico que va de Salina Cruz, Oaxaca, a Coatzacoalcos, Veracruz, se descarriló de nuevo. La Fiscalía General de Justicia de la Ciudad de México informó que obtuvo la vinculación a proceso de Enrique N., identificado como sacerdote por el delito de pederastia agravada cometido contra un adolescente de 17 años en la alcaldía Cuauhtémoc. La Lotería Nacional presentó un billete conmemorativo para celebrar el bicentenario de las relaciones diplomáticas entre México y Francia en el marco del Día Nacional de Francia. Oigan, y pues ya lo decíamos, la gobernadora de Baja California, Marina del Pilar Ávila Olmeda, rechazó haber compartido información confidencial con autoridades extranjeras luego de la difusión de audios en los que presuntamente ofrece datos relacionados con las mesas de seguridad. El exgobernador de Baja California, Jaime Bonilla, negó ser partícipe de la entrevista de la gobernadora Marina del Pilar con agencias estadounidenses. Señaló que la mandataria se encuentra en una crisis de pánico. El buque escuela Velero Cuauhtémoc, conocido como el Caballero de los Mares, inició el crucero de instrucción al zarpar del puerto de Acapulco. Esto luego del accidente que ocurrió el 17 de mayo del año pasado al chocar contra el puente de Brooklyn en Nueva York. En temas económicos, la promesa de que millones de turistas llegarían al país atraídos por la Copa Mundial de Fútbol se incumplió en los principales aeropuertos, cuyo tráfico nacional se redujo. Estados Unidos anunció un nuevo arancel sobre ciertas importaciones procedentes de Brasil tras una investigación realizada a cabo por el representante de la Casa Blanca para el comercio basada en una ley de 1974. con anuncios en parques e incluso módulos instalados en el metro de la Ciudad de México, la falsa gestoría que realiza el trámite para retirar recursos por desempleo de las Afores crece en el país. Como resultado, los retiros de las cuentas individuales sumaron 22.441 millones de pesos en el primer semestre de 2026. En temas internacionales, altos funcionarios del Pentágono han evaluado en las últimas semanas opciones para una posible acción contra Cuba, incluido un asalto militar, reportó una cadena estadounidense. En más temas del mundo, el gobernador de Texas, Greg Abbott, calificó de trágica la muerte del mexicano Lorenzo Salgado a manos del ICE. Afirmó que se puede aplicar la ley migratoria sin dispararle a la gente. Hay que recordar que el gobierno de nuestro país ha estado pugnando porque haya justicia y también hablando, pues, de los daños, las afectaciones que se realizan, las agresiones a ciudadanos mexicanos y que no tienen ninguna justificación. Y pues bueno, es lo que dice el gobernador de Texas. 8:12, en más temas internacionales, hay un complejo educativo en Venezuela, que es uno de los campamentos transitorios dispuestos por el gobierno para quienes perdieron su vivienda. Son 121 núcleos familiares con 150 niños y adolescentes, y es que albergan las escuelas en Venezuela a las familias tras los sismos. En los deportes, Alan Franco llegó ayer por la tarde a la ciudad para reforzar a los Tigres y se mostró contento de que el equipo felino se haya fijado en él. Con el inicio de la apertura 2026 de la Liga MX a la vuelta de la esquina, Tigres recibió una noticia nada alentadora tras confirmarse la sanción impuesta a uno de sus máximos referentes, el guardameta argentino Nahuel Guzmán. A través de un comunicado, la CONCACAF dio a conocer un severo castigo, 7 partidos. Así tal cual. Son 7 partidos por los que castigó la CONCACAF a Nahuel, que protagonizó una riña en la final ante Toluca. Los Rayados continuaron con su preparación para su debut en el torneo Apertura 2026, que será ante Xolos, y ayer el equipo priorizó el trabajo en la zona de definición, en donde recuperaron a Luca Orellano. Rayados y Tigres van a tener al menos a 5 representantes de sus equipos en el juego de estrellas entre la Liga MX y la MLS. En los espectáculos, platicábamos el día de ayer de que falleció Elsa Aguirre, actriz emblemática de la época de oro del cine mexicano, uno de los rostros recurrentes durante la llamada época de oro del cine mexicano, apareció en muchas películas, además de su carrera en la televisión. De hecho, en el 2023, la Cineteca Nacional y la ANDA rindieron un homenaje por su legado artístico. En el pronóstico del tiempo, la temperatura para el día de hoy, ya lo decíamos, tendremos una máxima de 33, 34 grados y por la noche 22 grados. Hay que recordar, ya lo decíamos, el día de hoy, también para mañana y el fin de semana, serán condiciones, al menos, de la temperatura parecidas para tomarlo en consideración.
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pues bueno, con música disco, con canciones de los 70s, ahí para ponernos un poquito de ánimo. Siempre le decimos, estas ayudan mucho. Pues, canciones que, pues, no lo sabemos, pero bien que las conocemos. Y aparte, esta canción que ya le hemos dicho, se hizo, pues, reconocida para las nuevas generaciones hace unos años por el TikTok y todas esas cosas de la chaviza, ¿verdad? Entonces, por eso algunos lo ubican. Como esta canción también. Que la parte esta es muy conocida. Yo he ido a unas bodas recientemente, bueno, el año pasado recientemente y el año antepasado, y esta canción la siguen bailando ahí. La ponen y bueno, todos a bailar. Y no sé si les ha tocado que en muchas de las bodas ahora ponen música, así como que no para bailar en pareja, sino para bailar todos juntos. Imagino que para quien va solito, ¿verdad? O que no tiene, pues, para que no se quede ahí en la mesa como uno. Entonces, esta canción también, muy reconocida de aquellos entonces.

Oigan, ya que estamos con música de aquellos entonces de la pista de baile, esta canción que acá en México no se escuchó. La conocimos ahí por el internet hace unos años y ahora está unida la banda Gengis Khan, el bailarín Luis Hendrik Potgieter, no sé cómo se pronuncia. Y pues Haaland, ¿verdad? El jugador Erling Haaland, la estrella de fútbol. Están unidos por un meme viral de internet. Esta canción, pues que es de Gengis Khan, de los 70s. Y pues bueno, hace unos años, un usuario de YouTube tomó la canción y creó una parodia dedicada a los goles de esta gran estrella de fútbol. Y por eso ahorita también está ubicada, digo, esto del meme fue hace unos años, pero ahorita la sacaron y por eso con esta canción. Es la de Mosca, esta es la versión en inglés. Pero pues bueno, seguro algunos van a identificarla precisamente por este meme viral a propósito del mundial y del fútbol. Lo que son las cosas.

Oigan, y con esta canción vámonos al corte y regresamos. Tengan cuidado, manejen con precaución, disfruten esta mañana. Regresamos porque hay mucho que platicar, temas locales, temas de política y mucho más.

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0: Continuamos con más información. Son las 8:25. Oigan, tenemos más que platicar en esta mañana aquí en Enfoque Monterrey. Vámonos con los temas locales. Ya le decíamos, mucho que contar acerca del Congreso del Estado. También otro tipo de hechos que se presentan. Y pues todo, para que ustedes nos digan qué es lo que opinan. Recuerden de todo esto, porque a final de cuentas, quienes están ahí pues trabajando, diciendo y haciendo los comentarios son servidores públicos, son nuestros representantes y también son, pues bueno, al final de cuentas, quienes están ahí y que pues toman decisiones y deben de pensar en nosotros. Pero bueno, todos los temas locales, vamos con esto porque está muy interesante.
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0: Oigan, vámonos con esto porque ya lo decíamos, en el Congreso del Estado, la bancada de Movimiento Ciudadano aseguró que no existe ningún adeudo del gobierno con los municipios y aseguró que justifican la falta de resultados con este presunto adeudo. Esto lo dijeron desde la bancada de MC, lo dijo Sandra Pámanes. Vamos a escuchar.
2: La bancada de Movimiento Ciudadano en el Congreso del Estado rechazó que el gobierno de Nuevo León mantenga adeudos con los municipios y acusó a los alcaldes de PRI, PAN y Morena de utilizar ese argumento para desviar la atención de los problemas que enfrentan sus administraciones. La coordinadora de la fracción legislativa de MC, Sandra Pámanes, calificó como falsos los señalamientos realizados por los presidentes municipales y afirmó que buscan evadir su responsabilidad ante la ciudadanía. Las declaraciones de la legisladora se dieron luego de que un grupo de alcaldes acudiera al Palacio de Gobierno para exigir el pago de recursos que aseguran el Estado mantiene pendientes por concepto de fondos, aportaciones y derechos derivados del refrendo vehicular. De acuerdo con los ediles, el monto pendiente asciende a entre 1.600 y 1.700 millones de pesos. Durante la manifestación, los presidentes municipales entregaron un escrito dirigido al gobernador Samuel García, firmado por 18 alcaldes, en el que solicitaron instruir a la Tesorería Estatal para realizar los depósitos correspondientes. Ante ello, Pámanes Ortiz sostuvo que mientras los alcaldes buscan generar confrontaciones políticas, los ciudadanos continúan enfrentando problemas en materia de servicios públicos e infraestructura. Para Enfoque Monterrey y El Porvenir Radio, Priscila Estrada.
0: Gracias, Priscila, es lo que dicen desde el Congreso del Estado. Oigan, y desde el recinto legislativo también, en otro tema, se hizo una alerta por el riesgo que hay en algunas escuelas de Santa Catarina. El diputado de Acción Nacional, Miguel Echuga, denunció el riesgo de derrumbe de bardas en la secundaria número 3, profesor Efraín Díaz de la Garza, del municipio de Santa Catarina. El legislador panista sostuvo una reunión con padres de familia del plantel, ubicado en la colonia Los Treviño. A su vez, Lechuga entregó oficios dirigidos a Juan Paura García, secretario de Educación Estatal, y a Luis Fernando Domínguez Martín del Campo, director general del Instituto Constructor de Infraestructura Física, Educativa y Deportiva de Nuevo León, el ICIFED. Los padres de familia de la secundaria le informaron al diputado local que desde el mes de enero, la dirección del plantel ha solicitado formalmente en múltiples ocasiones y a través de distintos oficios la rehabilitación integral de la red eléctrica y el cambio de la subestación del inmueble, cuyas instalaciones tienen más de 50 años de antigüedad. A ello se suma que el pasado 2 de mayo colapsó una barda del segundo piso que ya había sido reportada. Ya ha sido reportada, en riesgo desde día antes, y que su propio instituto, mediante los oficios, dictaminó la clausura de los 3 edificios del plantel por corrosión. Pidió que realicen la rehabilitación integral de la red eléctrica y la subestación del plantel. Finalmente, que se informe a la oficina y a la comunidad en un plazo no mayor a 10 días hábiles el plan de trabajo, el cronograma y la fecha estimada de conclusión de dichas obras, a fin de que las familias puedan planear con certeza el regreso a clases. Ante esto, Miguel Echuga hizo un llamado a las autoridades para solucionar la problemática. Son las 8:29. Continuamos con más. Oigan, el día de ayer, híjole, los propietarios de vehículos en exhibición en el Museo del Auto fueron emplazados por el gobernador para que se lleven las unidades. Dijo que si no, van a ser enviadas a una bodega del SAT. ¿Cuál es el contexto de todo esto? Pues bueno, el mandatario estuvo en el Parque Niños Héroes. Ahí inauguró un espacio fitness y anunció la construcción de un centro de pádel en los edificios donde se exhiben autos de colección desde hace 36 años. A decir del emecista, los carros viejos están enyoncados, ocupando un área que será reutilizada en el nuevo proyecto deportivo del centro de alto rendimiento. pidió a Melody Falcón, ahí estaba, titular del Instituto Estatal de Cultura Física y Deporte, enviarle a Palacio de Gobierno a todo aquel que se niegue. Dijo, tenemos dos edificios enormes que yo quiero hacer de pádel. Los tenemos resguardando y custodiando carros viejos de 1960. Ahí están, tirados, enyoncados. Así dijo, ¿eh? Dijo, se tienen que ir los carros viejos sin excusa. Ahí tenemos una bodega del SAT, de decomisos. Ahí metemos los carros. O vienen por ellos, o se van. No les voy a dar una semana más. Planteó sacar las oficinas de parques y vida silvestre. Fue lo que dijo el día de ayer. El espacio fitness se habilitó en un edificio que anteriormente era un centro de capacitación para personal de la administración estatal. Hay que destacar que el Museo del Auto fue inaugurado en julio del 90 como una de las primeras atracciones del Parque Niños Héroes. ¿Qué opinan ustedes acerca de esto? ¿Qué opinan de el proyecto que tiene el gobernador? ¿Qué opinan de que quiera que el Museo del Auto se quite de ahí? Pero sobre todo, las formas, las maneras. Dijo que los autos están viejos, pues son antiguos.

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Continuamos con más información. Estoy checando aquí unos mensajes que nos llegan a través de las redes sociales. Decían ahorita que el tema, fíjense, es cierto, porque me están escribiendo @arandatamayo_ y pues sí, lo estábamos comentando aquí con todo el equipo. Hay algunas personas que dicen que lo que estábamos platicando acerca del Museo del Auto, lo que dice el gobernador, que es cierto, que no son las formas, pero también hay otros que me están diciendo, ¿hace cuánto que las personas, digo, o sea, de los que estamos opinando, ¿cuándo fue la última vez que visitamos ese museo? También, ¿verdad?

0: que dicen que pues no se debería de meter con eso, que no debería de decirlo así el gobernador, pero otros también que dicen que, ay, o sea, ¿cuándo? ¿Cuándo fue la última vez? Dicen unos que fue cuando en la escuela, en las excursiones. Y pues sí, yo recuerdo que fui, digo, de todos modos aquí, que de hecho le voy a escribir. A ver qué me dice. A mi querido Juan Manuel Escareño, que, pues bueno, él es el mero mero. De hecho, organizaban el Día del Auto Clásico. Y sí, lo último que hicimos fue en el 23. Sí, pero le voy a escribir a ver qué tal, cómo está el asunto, porque es cierto, luego nos indignamos, pero ¿cómo apoyamos lugares como estos? ¿Hace cuánto fuimos? ¿Llevamos a la familia? ¿Fuimos nosotros? Entonces, pues sí, es una cosa, una postura, que yo creo que son dos temas, ¿sí? Que se pueden separar, la manera en que el gobernador anuncia o dice, porque hasta suena como amenaza, aunque luego lo matice y diga que es en broma, pero también el asunto de que realmente hace cuánto que fuimos a ver esos autos, ¿verdad? O sea, y que a lo mejor, digo, el gobernador no lo dijo, pero a lo mejor entre sus planes está apoyar para reubicar, y a lo mejor está en otro sitio más accesible. Podría ser. Vamos a darle el beneficio de la duda. Oigan, 8:38, vámonos ahora al pronóstico del tiempo para saber las condiciones que tendremos durante esta jornada.
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0: Y oigan, porque se siente calor. Ahorita salí por unos tacos en el corte. En el corte de hace rato. Ahorita este corte duró mucho porque tenemos harta publicidad. Bastante. Pero oigan, se siente el bochorno, Y así va a estar durante el día. Oigan, esta jornada que tendremos una máxima de 34 con el cielo parcialmente cubierto, vientos de 15 a 30 kilómetros por hora, humedad 57%, el índice UV extremo, el amanecer a las 5 de la mañana con 59 minutos, la puesta del sol a las 7:34 por la noche, cielo parcialmente cubierto con una mínima de 22, vientos de 15 a 30 kilómetros por hora, humedad 72%, la salida de la luna a las 8:23, la puesta de la luna a las 9:37, estamos en una luna creciente. Para mañana viernes, máxima de 34 y una mínima de 22 con el cielo parcialmente nublado. El sábado, 35 grados de máxima, 23 de mínima, también con el cielo parcialmente nublado. El domingo tendremos una máxima de 36 y una mínima de 23 con el cielo mayormente nublado. El lunes, 36 de máxima, mínima de 23 con el cielo parcialmente nublado. Y 38 el martes. Podríamos alcanzar una mínima de 23, también con el cielo mayormente soleado. Oigan, ya lo platicábamos, porque esto aquí en la zona metropolitana, pero pues se anticipan lluvias fuertes e intensas en gran parte del país, acompañadas de descargas eléctricas, posible caída de granizo y rachas de viento. Al mismo tiempo, persistirá el ambiente muy caluroso en estados del norte y noroeste, donde las temperaturas podrían superar los 40 grados Celsius. De acuerdo con el meteorológico, la combinación del monzón mexicano, canales de baja presión, el ingreso de humedad del Océano Pacífico, Golfo de México y del Mar Caribe, favorecerá lluvias de distinta intensidad en gran parte del territorio nacional. Mientras el centro, occidente y sur del país van a registrar lluvias, el calor continuará dominando el norte y noroeste de México. Se prevén temperaturas superiores a 40 centígrados en entidades como Sonora, Baja California, Sinaloa, Chihuahua y Durango. En otras entidades del noreste y la península de Yucatán también se mantendrá un ambiente caluroso durante la tarde. Para las entidades donde va a haber lluvias, que nos están escuchando por internet, se recomienda lo de siempre, dijimos ayer y antier. Ay, evitar cruzar las calles inundadas o cauces de ríos, no resguardarse bajo árboles durante tormentas eléctricas, asegurar objetos que puedan ser derribados por el viento y mantenerse hidratado. Esto de mantenerse hidratado aplica también aquí para nosotros con las temperaturas que vamos a tener, no este fin de semana, sino para la siguiente semana. Son las condiciones que nos dicen los expertos que se van a presentar, así que por favor hay que tomarlas en consideración. Son las 8:41, actualmente la temperatura en el centro de Monterrey está en los 26 grados. Oigan, vámonos con más temas. Las diputadas locales de Morena, Grecia Benavides y Anilú Bendición Hernández, junto con Elizabeth Banda, secretaria de Mujeres del Partido de Nuevo León, exigieron al gobierno estatal actuar de inmediato ante el aumento de violencia feminicida y las 67 desapariciones de personas registradas desde el inicio del Mundial de Fútbol. Grecia Benavides criticó que tras los feminicidios de Pamela en Juárez y Mónica en Apodaca, las autoridades no pueden mantenerse al margen de los hechos que han sembrado temor entre las mujeres de la entidad. La legisladora mencionó que el día de ayer la presidenta Claudia Sheinbaum firmó la Ley General para prevenir, investigar, sancionar y erradicar el delito de feminicidio y recalcó que Nuevo León debe aterrizar esa norma con acciones locales de prevención, atención e investigación. Para garantizar la integridad de paseantes y turistas durante la temporada vacacional, Nuevo León cuenta con un operativo especial con la participación de más de 1,350 elementos de seguridad y de auxilio, carreteras, autopistas, parajes turísticos, parques, presas, ríos, entre otras zonas recreativas y espacios de convivencia, son blindados por tierra y aire. Miguel Ángel Flores Serna, secretario general de gobierno, llamó a la ciudadanía a atender las recomendaciones y medidas de prevención para evitar accidentes. Oigan, y ante el deterioro que enfrenta el sistema estatal de salud, la bancada del PRI en el Congreso urgió a la Secretaría de Salud a implementar de manera inmediata acciones que garanticen el abasto de medicamentos, insumos hospitalarios, personal médico e infraestructura suficiente en hospitales y centros de salud. La presidenta de la Comisión de Salud, Gabriela Gobea, señaló que la falta de medicamentos, la saturación hospitalaria, los largos tiempos de espera y la insuficiencia de personal médico se han convertido en una constante que afecta diariamente a miles de familias. Son las 8:43 y Escobedo reportó una disminución del 69% de los homicidios dolosos durante el primer semestre del año, resultado que las autoridades municipales atribuyen a las estrategias de seguridad implementadas, al fortalecimiento de la corporación policíaca y al trabajo coordinado con instancias estatales y federales. De acuerdo con el balance presentado por el gobierno municipal, la reducción supera el promedio estatal, donde la baja de este delito fue del 47% en comparación con el mismo periodo de 2025. Lo que señalaron refleja mejores condiciones de seguridad en el municipio. Como parte de las acciones para reforzar la vigilancia, la administración de Escobedo informó que aceptará el apoyo ofrecido por el gobierno del estado para incorporar elementos de fuerza civil a las labores de patrullaje. La coordinación operativa estará a cargo de la Secretaría de Seguridad Ciudadana de Escobedo, que trabajará de manera conjunta con la corporación estatal. El Ayuntamiento de Guadalupe busca intervenir el predio donde se ubica la antigua fábrica Remosa en la colonia El Sabino con el propósito de resolver los problemas derivados de su abandono y proyectar el espacio como un parque para uso de la comunidad. Durante la sesión de cabildo, el alcalde Héctor García informó que va a solicitar el respaldo del cuerpo del edificio ahí tal cual para emprender una estrategia que permita localizar a los propietarios del inmueble y requerirles que atiendan las condiciones en las que se encuentra el lugar. En caso de incumplimiento, advirtió que el municipio promoverá las acciones legales que correspondan. Pues sí, fíjense nada más, estamos hablando de pues una fábrica, algo muy muy conocido, en un sitio que está teniendo, pues, ahí algunos problemas, según lo que dicen las autoridades. Entonces, todo lo que tienen que hacer, o sea, todo, buscar quiénes son, pues, los responsables, quiénes son los dueños, y en dado caso, pues, bueno, ellos actuar. Al final de cuentas, es lo que, pues, se necesita, y en este punto, sobre todo por lo que decía, ¿no?, intervenir el predio de esta fábrica y para evitar problemas mayores que se presenten más adelante. Oigan, vámonos con otros temas y como parte de la estrategia integral de seguridad Escudo García, el alcalde Manuel Guerra Cavazos puso en operación el nuevo arco carretero inteligente sobre Avenida Lincoln en los límites con Monterrey, conectando directamente al C4 inteligente del municipio. El objetivo, explicó el edil, es reforzar la vigilancia, el control vehicular, la prevención del delito y mejorar los tiempos de respuesta de las corporaciones de seguridad. Guerra Cavazos afirmó que la inversión en tecnología e inteligencia ha permitido consolidar un modelo moderno que, dijo, ya se traduce en resultados históricos para la seguridad de las familias de García. Detalló que además de ampliar la infraestructura, su administración modernizó por completo el sistema de videovigilancia municipal. El alcalde aclaró que el nuevo arco carretero no tendrá fines recaudatorios ni se usará para aplicar multas de tránsito. Es tecnología, explicó, para cuidar, no para sancionar. Oigan, y el municipio de Monterrey pondrá en marcha una campaña informativa para alertar a la población sobre mensajes de texto falsos que notifican supuestas infracciones de tránsito y buscan engañar a los ciudadanos para obtener sus datos y dinero mediante enlaces fraudulentos. Durante la sesión de Cabildo, el alcalde Adrián de la Garza informó que el municipio ha detectado un incremento en los reportes relacionados con este tipo de mensajes. O sea, son los mensajes que ya hemos alertado, que ya se ha dicho de siempre, que te llega el mensajito, ahora también lo están haciendo por X. O sea, ahí en lo que era Twitter, algún contacto, hasta contactos reconocidos, y de repente te envían un inbox, mensaje privado. Oye, estoy participando en una campaña de no sé qué, en un certamen para un premio. Entra a la liga y vota por mí. Ahí va uno y órale, ahí cae y quitan la cuenta. Y pues bueno, ese tipo de mensajes, que nos llegan los mensajes de mensajes de texto. Vamos. Bueno, están llegando algunos que lo dicen, que tenemos multas y que para pagar, o sea, multas del municipio de Monterrey, y que para pagar ingreses a un enlace. Va uno, le pucha y ándale, que te quitan los datos y que te están ahí extorsionando. Entonces, dice la autoridad que han detectado un incremento en los reportes relacionados con este tipo de mensajes, por lo que ya instruyeron a distintas áreas de la administración a reforzar la difusión de recomendaciones para evitar que más personas sean víctimas de estas estafas. El edil solicitó a la Secretaría Ejecutiva y a la Jefatura de Gabinete coordinar una estrategia de comunicación dirigida a la ciudadanía para advertir sobre el mecanismo utilizado por los responsables de estos fraudes. Y otra vez, recuerden, cualquier cosa que nos parezca sospechosa, mejor ni le piquemos ni nada. Y es que estoy participando para algo, no, hombre. Mira, mejor no votar, porque le decimos, no, hombre, déjame el apoyo, es un voto. O a lo mejor, oye, que tengo una multa, tengo un crédito, tienes un préstamo, ándale, pues uno quiere, ¿verdad? Y le pica ahí y ocurre esto. Va a tener una campaña, esto hablando en específico del municipio de Monterrey, sobre mensajes de texto falsos de multas, pero ocurre en todo, y así es como quieren sacar luego nuestros datos, hackear. Piden dinero para recuperar alguna cuenta o simplemente con los datos personales, así que hay que tener mucho cuidado. Oigan, y con el objetivo de mejorar la infraestructura vial en las comunidades del municipio, el alcalde de Santiago, David de la Peña, realizó un recorrido para constatar el avance de la pavimentación con concreto hidráulico que lleva a cabo sobre la calle Doctor González en la comunidad de El Guajiquito. La obra comprende la rehabilitación de un tramo de aproximadamente 1 kilómetro, considerado una vía de acceso importante para decenas de familias que diariamente utilizan esa calle para trasladarse hacia sus hogares y propiedades. 8:50, me queda un corte, ¿verdad? Vamos a la pausa y regresamos. Tenemos mucho más que platicar. Miren, como decían antes, el buche lleno. Yo tengo la pauta llena también todavía, así que volvemos.

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0: 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Seguimos con más.

0: Oigan, ya regresamos, tenemos más que platicar en esta mañana aquí en Enfoque Monterrey. Oigan, vámonos con esto, y es que la Universidad Autónoma de Nuevo León, a través de la Facultad de Arquitectura, se ha sumado a una iniciativa internacional humanitaria para apoyar a los damnificados por los recientes terremotos en Venezuela. El Centro de Innovación y Diseño de la institución, coordinado con la Red Mundial de Fab Labs, lidera la fabricación y donación de férulas médicas impresas en 3D. Roberto Rentería García, secretario del centro, informó que la Facultad de Arquitectura planea imprimir entre 100 y 200 férulas destinadas a inmovilizar dedos, muñecas y brazos de adultos, niños y mascotas. A este esfuerzo de producción digital, que ya suma una semana de trabajo continuo, se ha integrado exalumnos con sus propios laboratorios independientes. Para maximizar el impacto, la universidad lanzó una convocatoria abierta para recolectar filamento y sumar a personas que cuenten con equipo de impresión 3D propio, compartiendo los archivos de diseño necesarios. Una vez listos, los insumos serán empaquetados e integrados a la colecta institucional de la máxima casa de estudio. 8:54 durante la Asamblea para la Defensa de la Transformación y la Soberanía Nacional, realizada ante más de 500 asistentes en la colonia Villas de San Sebastián, en Monterrey, Judith Díaz refrendó su respaldo a Andrés Mijes frente a los recientes señalamientos del gobernador Samuel García. En un mensaje enfocado en la cohesión y la unidad del movimiento, ambos liderazgos precisaron que no van a caer en provocaciones y que la mejor vía para contestar a las descalificaciones será mediante el trabajo constante y los resultados tangibles. Judith Díaz sostuvo que el alcalde de Escobedo, con licencia, cuenta con el apoyo absoluto de Morena y de la ciudadanía. Por su parte, Andrés Mijes agradeció este respaldo político en vísperas del proceso de selección de la coordinación estatal. Criticó la gestión del mandatario al señalar que Nuevo León cuenta con un gobierno que se ha perdido entre fotos y redes sociales en lugar de ofrecer soluciones. Son las 8:55, vamos a otro tema, cambiando de información, y es que por los delitos de homicidio doloso y homicidio en grado de tentativa, tres hombres acusados de una agresión en la colonia Genaro Vázquez fueron capturados por la policía ministerial en Monterrey y en García. La detención de Cristian N., de 24 años, Kevin N., de 26, y William N., de 20, se registró mediante una orden de aprehensión ejercitada por la Agencia Estatal de Investigaciones. El grupo de personas es imputado por los delitos de homicidio doloso y homicidio calificado en grado de tentativa. Una vez que se hizo el arresto en García y en Monterrey, los internaron en un centro de reinserción social estatal a disposición de un juez de control y juicio oral penal del estado de Nuevo León. Son las 8:55, la temperatura en estos momentos se encuentra en los 26 grados. Y ya platicábamos que, bueno, lo que se va o lo que se espera el día de hoy con respecto a las temperaturas, porque aquí me están preguntando. Y sí, el día de hoy 34 grados de máxima ahí también, para tomarlo en cuenta y en consideración. Oigan, y recuerden, pueden escribirnos en @arandatamayo_ en X, y pues también en las distintas redes sociales. Un saludo a mi querida Hilda Villarreal, que ya va rumbo a sus distintas actividades. Que tengan muy bonito día. Ya me invitó ahí a su casa. Un día voy a ir ahí también con un panecito y con unos taquitos allá a la carretera nacional. Un abrazo muy grande, y también a todas las personas que en este momento nos están escuchando, a todos los que pues están con nosotros. Dice Alma Ramos, buenos días, dice que cumpleaños el día de hoy. Claro que sí, Alma, un saludo muy grande, que te la pases muy bonito, y muchas gracias por escucharnos y por escribirnos. Claro que sí. Muchas felicidades, Alma Ramos, que te la pases muy bien, y todas las personas que festejan algo importante durante este día. Son las 8:57, vámonos a los deportes con Yesenia Gauna, ya tiene toda la información.
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0: Adelante, Jessy, ¿cómo estás? Muy buenos días.
2: Hola, ¿qué tal? ¿Cómo están? Muy buenos días, claro que sí. Continuamos con más información, y ahora hablemos de las Chivas, pues ya tuvieron su primer ensayo formal con caras nuevas, y es que en su duelo de pretemporada ante los rojiblancos, Chivas puso por primera vez a Jordan Carrillo y a Kevin Castañeda con la rojiblanca. Un detalle importante porque confirma que los refuerzos ya están entrando de lleno al plan de Gabriel Milito. En otra información, el Toluca sigue con una preparación exigente en Cancún, y es que los Diablos han intensificado el trabajo físico y grupal de cara al segundo semestre y su segundo encuentro de preparación. Recordemos que terminó 3-3 contra el Atlante en el Nemesio 10, un ensayo que dejó buenas sensaciones ofensivas, aunque con cosas por corregir. ir atrás. Por otro lado, también tenemos al Monterrey, pues sigue depurando su plantel, y es que el club confirmó que Gustavo Sánchez se integra al Atlante en transferencia definitiva a partir de la apertura 2026, una salida más dentro del acomodo que están haciendo los Rayados antes del arranque del torneo. Por otro lado, el Club Juárez refuerza su defensa y también mueve a sus juveniles, y es que los Bravos anunciaron la llegada de Gilberto Tiva Sepúlveda en préstamo con opción a compra desde Chivas. Además, reportaron que Antonio Carmona y Juan Sigala fueron convocados para disputar el premundial con la selección mexicana sub-20. Por otro lado, Necaxa cerró su pretemporada y ya tiene fecha para debutar, y es que los Rayos informaron que se declaran listos para la apertura 2026 tras su trabajo de preparación, y en su calendario oficial aparece el estreno de la nueva temporada frente al Atlante el día de hoy. Por otro lado, Pumas entró en cuenta regresiva para el torneo, y es que el club organizó su Puma Fan Fest 2026 en Ciudad Universitaria con partido de preparación ante América de Cali y actividades para la afición. Y es que en el calendario oficial, su debut está marcado para este próximo sábado 18 de julio en punto de las 17 horas, tiempo del Centro de México, ante Pachuca en el Olímpico Universitario. Hasta aquí toda la información deportiva más importante. No se despegue, yo soy Yesenia Gauna y los invito a que me sigan en mis redes sociales como yes-bajo-bagau y Yesenia Gauna para que estén al pendiente de todo lo más importante en el mundo deportivo. Así que no se despegue, continúan Enfoque Monterrey y El Porvenir Radio. Yo les deseo que tengan un excelente día.
0: Igualmente, Jessy, gracias por la información y por supuesto que estamos al pendiente. Son las 8:59. Gracias por acompañarnos en esta mañana, en este espacio. Como ya lo saben, presentamos lo más relevante, la actualización a la 1:00 p.m. y lo que se vaya generando durante esta mañana también lo estará presentando Fernanda López con todo el equipo para que se queden en la programación de La Ranchera de Monterrey, y luego a la 1:00 p.m. y lo se termina y le sigan durante todo este día. Muchas gracias, mi estimado Ricardo Garcés en los controles. Yo soy Hugo Aranda Tamayo, cuídense mucho, sean felices, disfruten este día y mañana aquí nos escuchamos a las 7:00 a.m. Que tengan un excelente jueves.

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16: Ay.

¿Qué tal? ¿Cómo están? Buenos días, buenos días, buenos días, buenos días, buenos días. ¿Cómo están, señoras y señores? Me da mucho gusto saludarles y darles los buenos días a esta hora de la mañana. En este jueves, jueves ya 17, no, 16, ¿verdad? ¿O es 17, mi Richie? No, es 16, jueves 16 del 2026. Ayer muchas caras felices, muchas caras contentas, muchas caras que estaban prácticamente gozando cuando la Argentina iba perdiendo. Pero de repente en 10 minutos esa sonrisa se les vino abajo. Dos grandes pases de la mera paipa del fútbol. Y es que también Inglaterra pues también se puso a defender. Y ayer los vacunaron, dos golecillos. Y bueno, ya está la final. Argentina contra España. Y se los dije a mis compañeros toda esta semana porque andaban ahí de que no, que esto y que lo otro. Yo les dije, mira, la final va a ser España contra Argentina. Y una de las maneras de cerrar su ciclo como futbolista de Messi es ganándole al equipo que le dio la oportunidad, bueno, o al país que le dio la oportunidad, el país que también lo dejaron salir muy, muy, muy mal. Y él siguió demostrando y les va a ganar la final. ¿Por qué? Porque en ese equipo, en esa selección, hay como 8 jugadores actualmente del Barcelona. Y ustedes saben que Messi es capaz de hacer eso y mucho más. Bueno, ya estamos, Ricardo Garcés, de aquel lado, de este lado, el Rorro. Vámonos con la pregunta del día de hoy. ¿Cuántos lados tiene una casa? ¿Cuántos lados? No, no, no, sí me importa. ¿Cuántos lados tiene una casa? ¿Cuántos lados tiene una casa? Esa es la pregunta del día de hoy. Espero que la raza ya vaya respondiendo esta pregunta y me lo haga llegar al 8-116-116-91. 8-116-116-91. De hecho, ya están llegando hartos mensajes, pero eso los voy a leer en la siguiente intervención. Por lo pronto, vamos a comenzar tirando chopo del día de hoy jueves con esta canción. Que dice así. Ellos son los Mier del Cercado. Muñeca, ojos de miel. Qué hermosa canción.

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0: Ya estamos de regreso a las 9:20 a.m. Oye, gracias a toda la raza que ha estado mandando ya sus mensajes, comentarios a través de las redes sociales para saludarnos en este jueves, ya pellizcando el fin de semana. Voy con algunos mensajes que la raza nos envía con mucho cariño. ¿Qué dice el público?
1: Buenos días, ingeniero Rodrigo Lara.
0: ¿Qué pasó? ¿Qué pasó? Gracias por lo ingeniero.
1: Se le pasó de lanza el guardián ayer con...
0: ¿Qué dijo?
1: Que infectó la computadora y que le dio chorrillo y que no sé qué. Ahí porque
0: es que ayer, faltaban como 20 minutos para las 6 de la tarde y de repente no sé qué pasó, que le movieron, que esto y que el otro, y que de repente ¡pum! Salen los corridos. Dije, ajá, ya me van a dar chispón o algo. O algo hice mal y pues ya no entré a cabina. Ya no entré a cabina, ya. Y pues dije, patitas, ¿para qué son? Vámonos, de volar antes de que me digan que, ¿sabes qué? Ya vas para atrás. Dije, ya que me digas mejor hoy, ¿verdad? Y yo dije, la raza se va a molestar. La raza siempre está atenta de todo lo que pasa en el 91. Pero es que ese guardián no sé qué hizo el vato.
2: No, pero pues, ¿qué más puede decir, Rodo?
0: ¿Qué?
2: Un chaquetero, ¿qué más puede decir? Pero bueno, Richie.
0: Pero chaquetero, ¿por qué? ¿Por qué? Explícate bien, ¿por qué chaquetero?
2: Buenos días.
0: Hey.
2: Saludos para Cabrita, para todos los chavalones, tío.
0: Hey. ¿Qué pasó? ¿Qué pasó? ¿Qué pasó, tíos? ¿Qué pasó, tíos?
3: Tiene dos lados, manito. El de dentro y el de afuera.
0: Tiene dos lados. Pues es lo que también yo he dicho, pero no sé.
4: ¿Qué onda, Rorro?
0: ¿Qué onda? ¿Qué ha habido? ¿Qué ha habido?
4: Y la producción que sea más específico con sus preguntas, porque es una casa de un piso, dos pisos, es una casa chiquita en Infonavit, una casa grande San Petrina, o es la mansión del Rorro. O sea, que sea más específica en sus preguntas, porque así es como nos transean. Pero por lo pronto yo me la voy a jugar. Tiene dos lados, el de adentro y el de afuera.
0: Exactamente. Exactamente. Yo digo que también es esa la respuesta, pero no sé. Dice, compadre, no seas malo. ¿Me puedes poner la canción de Linda? ¿De qué? De Desalienados del Norte, dedicada para Jimena. No sé cuál sea esa. La única Linda que conozco es la de la que canta Miguel Bosé, ¿no? Linda, tarararara. Ah, no, pues esas no las puedo tocar porque ya ves que esa es de la fresa, pirate, perdón, de la fresa colada del guardián.
5: Uy,
0: esa que se pirateó de la matraca Morning Show.
6: Qué argüendero.
0: ¿Qué pasó, vos? Saludos a todos mis pibes.
6: Qué buen hombre.
0: ¿Qué mira, bobo? ¿Qué mira, bobo? Y antes de estar platicando con Richie.
7: Bien, vive su vida como le convenga.
0: Fíjate, el domingo, ya le dije a mi esposa, el domingo, porque íbamos a salir de un lado, o ya con su mamá, le dije, no, si quieres irte tú con tu mamá. Yo me voy a quedar aquí en mi casa, voy a preparar una barbacoa, temprano, para ver el partido de 1 a 3 de la tarde, en mi sofá, sentadito, una pantalla casi como de esas de las más grandotas, mi Richie, que voy a pedir a escupo en mi cuartito chiquito y en la sala. Unas cervecillas... Y ver la final del fútbol, del mundial.
5: Marihuanicen la legalihuana.
8: Pues complacé con la canción de... Ya tengo quien me quiera de los Diablitos, porfa.
0: Ya tengo quien me quiera. Ya está, compadre. Pues nomás dile a la raza que te apoyen con algunos, que te digan que sí, unos 10 vatos o morras. Dice, compadre, muy en especial para el Tyson, el 4325, al Ruiz del 4321, el Mijo del 4324, de la 182, Valle del Roble Expo, y también para el Eric de la 4188, para tu papá, 4199, y para Edgar de la 4102, de la ruta 182, Roble, Salinas en Cadereyta, parte del Cremas y el Tlacuache. Oye, estos vatos, ¿qué onda? ¿Están ahí en la ruta tirando barra o andan ahí recorriendo? Porque hay mucha raza que está esperando el camión.
9: ¡Qué elegancia!
0: Ayer mi esposa, fíjate, vino aquí al centro con su mamá y su hermana, y le dije, espérame, ahorita a las 6 nos vamos. Fíjate, de haber sabido, me hubiera salido antes, pues a las 20, fue cuando... Y le dije, no, pero va a salir a las 6. Le digo, no, hombre, igual. Y nada, ya iba yo en camino. Me dijo, oye, estoy aquí en el centro, ya tengo como una hora que no pasa el camión. pasé por ahí bajando la joroba. Le dije que mejor me esperaras.
9: Antes que nada, buenos días.
0: ¿Qué onda, compadre?
9: Los radioescuchas de La Ranchera
0: de Monterrey.
9: ¿Qué onda? La 90.1 con el Rorro.
0: Ese soy yo.
9: La respuesta es dos lados. Uno interior y uno exterior.
0: Exactamente.
9: Charaditas
0: para el amor.
9: Cheque DJ asco más asco que DJ. Saludos.
0: Eso. Ya está. 9:26. Vámonos con más música. Es el que vale lo que pesa. 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

0: Eso, ya estamos contigo una vez más a través del 90.1 de FM. Voy con los comentarios del público, a ver qué nos dice.
1: Buenas tardes, un saludito para toda la raza del Agua Star.
0: Eso.
1: Aquí estamos en chinga.
0: Ya está.
2: Cállate, baboso.
0: Exactamente, no es que hay muchos niños. Perdón, perdón, hay, hay muchos pibes, hay muchos pibes.
3: Ay, tal.
4: Pero mi pecho no es bodega. El guardián dijo que te habías metido una página, no sé de qué, machos.com, no sé qué pedo. Que parece que ha bloqueado ahí la computadora.
0: No. No, yo ni uso la computadora, yo estoy peleado con la... ¿Cómo que dice? Con la tecnología. Si aquí porque pues me dicen cómo picarle aquí al, a los botoncitos de la compu.
5: Cuídate del guardián. El guardián es un alacrán ponzoñoso.
0: Sí, sí, ya. No, fíjate.
6: ¿Quién te metió licho?
0: Ayer por agradecimiento, y se los pongo así. Ayer por agradecimiento, que le mando un saludo a mi buen amigo, mi compadre, don Romualdo, y a mi comadre, la señora Elvira. Ellos tienen un negocio de tacos. Que andan en los mercaditos y todo ese rollo. Me dice, compadre, le voy a mandar ahí unos guisos y unas tortillas pues, para que vea el partido de Argentina contra Inglaterra. Y aquí pues ya pues le dije a Morocco, al guardián, a varias razas de aquí de núcleo. Y luego ya yo me aventé nomás dos tacos, porque hasta eso sí, no quise comer mucho, ¿no? Pero el guardián se aventó como unos 8 o 10 tacos. Y luego todavía el vato... Alcancé a escuchar cuando yo ya iba de salida del comedor que le hice a todas las compañeras o compañeros.
7: Ay, taco de ya saben de cuáles. Me los trajeron a mí, solo yo los invito.
0: Fíjate, el vato con bandera, ajena el vato. Sí, con sombrero ajeno el vato de que, no, que yo, espérame.
6: Cómprate un mapa y ubícate.
0: Exactamente. Y ayer también, un buen amigo que le mando un gran saludo a mi buen amigo el Pañiño, que unos empalmes, que los probé ayer allá de Santa Rosa, riquísimo, Richie. Eso fue lo que cené, unos empalmes y luego un quesito así de agua fría. Ay, papá.
8: Ay,
0: y todo por agradecimiento.
8: Un aviso, es que al Secón se le olvidó el lunch.
0: Al Secón se le olvidó el lunch.
9: Respondiendo la pregunta del día de hoy, la casa tiene 4 lados. La de un

0: frente, la de atrás y la de los dos lados.
1: Ándale. Ándale, ándale. Tiene lógica, claro, tiene lógica, claro. ¡Estás enojado, bebé! ¡Estás enojado, bebé!
2: ¿Qué te importa?
1: Dice, buenos días, salud para Roberto Flores, que anda bien, Crudelio, mi rorro.
3: ¡Ponte a jalar!
1: Dice, saludos. Muy bien.
4: ¡Hostia, tío!
1: ¿Qué pasó? ¿Qué pasó?
4: Mira que este fin de... le daremos hasta por el otro ese que le dicen el Messi.
3: ¡Ponte a jalar!
4: Así que vamos a ver que, cómo nos prepara este destino. Mira, tío.
1: Pues que, eres español o eres cubano.
4: Que la roja está muy fuerte. Y con el apoyo de los mexicanos, vamos a darles hasta para llevar esos pibitos. Saludos, tío.
1: Bueno, pues siento que hablaste como un este. Oye, pero eras español, eres cubano, ¿qué? Porque por lo menos.
5: Si quieres una casa de un solo cuarto, tiene. Cada pared es un lado por dentro, un lado por fuera. Son cuatro
2: no,
5: lados.
2: ¿Cómo andas?
5: Para la placa tiene un lado adentro y un lado afuera. Son. Ocho.
2: Apóyame,
5: diez
2: manito.
5: Lados. 10 lados, porque es una recámara, ¿va? Digamos que es una casa de una sola recámara. Tiene 10 lados. La placa son 2, el muro del lado derecho son 2, el muro del lado izquierdo son 2, el muro de la parte de atrás son 2, el muro de la parte de frente son 2.
1: Pero bueno, pues es que ya como que describiste una mansión o algo, ¿no?
6: ¿Qué onda, compadre? Buenos días.
1: Hey.
6: Saludos para mi compadre Hugo Emilio Esteves Espinosa Paz.
2: ¿Quién te metió el licho?
6: Todos los increíbles. Para el pollo, para el primo, que tiene una prima que trae el hacha. Para ver tu temerario.
7: Que agarra y que me dice.
8: No. ¿Qué onda, Rolo? Nomás para desearte feliz Navidad y próximo año nuevo.
1: Ajá.
8: Todos tus metas y sueños del próximo año se te cumplan y...
6: Ah, no, yo te iba a decir otra cosa, güey.
1: No, espérate, no, si apenas estamos en julio.
6: Ya, hombre, ya, pareces político, hombre. Disfraza la bateada con palabras bonitas, que agradecimiento. Di que lo bateaste y se acabó.
1: No.
2: ¿Quién te metió licho?
1: O sea, no, son dos cosas. Métete al diccionario y busca qué es batear y qué es agradecimiento, papá. Ahí te vas a dar cuenta.
9: Hey. Para todos tus compañeros. Hey. Y ya estás de claridoso echándole en cara al guardián. Eso no se hace, compadre. La comida es sagrada.
1: No, yo sé.
9: De igual manera para todos.
1: Yo sé que la comida es sagrada, la comida, pero tampoco se vale que estés ahí. Diciendo que tú la comida, nana, espérame. Yo invité a todos. Y yo nunca dije que. Yo dije, oye, esto me lo enviaron para todo el bandón. Ahora le quiero compartir con usted. Pero ya que alguien diga, oye, no, mira, me trajeron esto, pues ya sabes que yo, el guardián, el boca seca mayor, y que no sé qué. Y espérame, ¿y tú quién eres? Pues, o sea, yo las invité, pero. Pero que el vato, que el perro y que no sé qué.
8: Comprende el error, comprende al guardián. Es que en García nunca comen carne.
4: ¿Qué dijo?
10: Ese compa que dice que los dados y que fueron dados. Malditas drogas.
4: Maldito fentanilo.
11: Buenos días, mi querido.
1: Otra vez tú, compadre.
11: Mejor
2: qué
11: conocido para el ambiente de los. Como el Rodri.
1: Ahorita
11: vine de rola aquí en pesquería, carnal. Me topé unos chirigüillos con la playera del Messi. Ponerse una mejor, la del Atlético Nopalero, les va mejor, chavo. Rorro.
1: Hey.
11: ¿Dónde está mi compadre Cachetes de Mafalda?
2: ¿Qué te importa?
11: Guardián.
1: No sé.
11: Te fuiste ayer, mi querido Rodri. Te fuiste porque te hicieron mal el queso y los empalmes. ¿Qué onda contigo, carnal? Nos quedamos acá bien picadotes con los corrido.
1: Mira, Pancho, yo siento que tú eres mi compa, pero vivimos como a 10 cuadras de ahí, ahí en la misma colonia. A veces llego y de repente, Pancho, dame chance ahí en la alberca, ahí, pues no lo usas. Préstame los fines de semana. Y el vato se sordea. Vámonos con más música, estamos tirando show.

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0: Buenos días, mi querido.
1: Ah, este ya lo pasé. Voy con otro audio.
2: ¿Qué onda, compañito Rorro? Buenos días, compañito Richie.
3: Bienvenido.
2: Compa Chaparro presente. Oye, no quiero ser chismoso, güey. Pero ayer el Guardián y el Morocco estaban jugando a chile, tomate, cebolla y te andaban diciendo de cosas.
1: Neta, esos vatos. ¿Por qué son los...? ¿Por qué son los...? Ah, no, ¿verdad?
4: Sí, Rorro, ya sabemos que en el diccionario el agradecimiento dice una cosa, pero tú le dices agradecimiento al vate.
5: ¿Y a ti quién te metió el licho?
1: O sea, mira, el que es... O sea, el ser bateador es como un tipo, no sé, un tipo guardián. Un tipo chilinflas, ¿no? Un tipo así, no sé.
6: Grabando, ¿no?
1: No. Lo mío es agradecimiento. Son dos cosas distintas y diferentes.
7: Pero la mayoría de las casas tienen cuatro lados. Dos a los costados, uno enfrente y uno
1: atrás. Exactamente.
7: Pero si es una casa esquinera, tiene cinco lados o hasta más.
1: Sí. Mira, mi casa tiene... Son uno, dos, tres, son seis. Porque son, haz de cuenta, es... Ah, porque también cuenta mucho lo que es el patio. ¿Verdad? El patio. Pues sí, pues es que está rara la pregunta, pero vamos a ver qué onda con la raza.
8: Rata, ¿quién fue el que se volteó? Me comentan que...
9: Dicen que lo que se ve
8: alguien se volteó
9: pregunta.
8: De los mismos compañeros. ¿Quién fue?
9: Dicen que lo que se ve no se pregunta.
10: Rorro. Ayer dijo el guardián, no, pues el Rorro ya fuera de la estación es... Es bien centavero, es bien fijado.
1: No, me compare. Eso jamás.
11: Metiche y mi tostero.
1: Dice, Rorro.
11: Y judo.
1: ¿Podrías mandarle una felicitación a mi hijo que cumple hoy sus 11 añitos? Es un niño súper bueno como personita y en la escuela es súper aplicado. Saca siempre primer lugar. Se llama Ángel David Escamilla Salazar. Estamos muy orgullosos de él. Y ya que estamos aquí, pues un pastelito, ¿no? No, pues si hay pasteles, pues ahí vemos qué onda, pero felicidades para tu niño, para Ángel David Escamilla Salazar, que hoy está celebrando su cumpleaños. Muchas, pero muchas felicidades.
5: Qué
1: sí, iba muy bien, hasta que ya dijo. Ahí sí se vio como que si sí, quería batear, ¿verdad? Ahí sí.
12: Mira, Rodri, diga lo que digas, aunque cortes mis audios, te lo voy a decir de esta manera.
5: Sí, wow.
12: Eres bateador, eres claridoso y eres fijado. Ya me di cuenta, qué feo, la neta. Yo creo que todos los
1: reyes
12: están así, pero hay
1: gente
12: que sí.
1: No, compadre. Yo no soy. No, hombre, este vato mandó una letanía, ¿no? Está muy largo esto, parece letanía.
13: Oye, pero lo dijo el guardián. Que como era quincena, no puedes tener un peso en la bolsa porque no sabes qué hacer y te fuiste.
1: No, compadre, nada que ver. Vamos con la respuesta a la pregunta. ¿Cuántos lados tiene una casa? La respuesta, una casa tiene dos lados, uno por dentro y otro por fuera. Los que contestaron así, correctamente, aplausos, felicidades. Mientras, vámonos con esto de los jefes de jefes, algo del recuerdo, el perro mocho. Estos sí son tigres, papá, no como otros. Y saludos a todos los pibes.

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0: Ay, qué bonita canción, Richie. Muy bien, son ya las 10 de la mañana con 4. Perdón. 10 de la mañana con 4 minutos. 10 de la mañana con 4 minutos. Gracias a toda la raza que nos sigue acompañando.
1: ¡Qué pacho!
0: En esta mañana. A ver, vamos con algunos mensajes y nos vamos con el tema del día de hoy.
2: Como el guardián. Gorrión pecho amarillo.
0: Gorrioncillo pecho amarillo. No, no, no. Dice, quiero mandar un saludo para el Morris y Ochoa y para la Gota. A los tres brother que dice andan tirando barra. Y para Liz de HTR que se la pasa de floja mi Rorro. No, no le digas
3: ¿y qué
0: eso.
3: Tiene? ¿Y qué
0: no, no, no, no, no.
3: ¿Qué tiene?
4: Comparito Rorro, buenos días.
0: ¿Qué onda? Buenos días.
4: Oye, un abrazo, una felicitación a mi abuelo. Está cumpliendo 38 años de muerto. Ya tiene tiempo el viejo. Un abrazote.
0: Órale, comparito, ya está. Voy con otro audio.
5: Ay, qué bonita canción. No te estarás leyendo tú también, Rorro.
0: ¿Eh?
5: ¡Ánimo!
0: ¿Qué? Es que ahorita pasó un compañero y dijo, ay, qué bonita canción. Le dije como Pompín Iglesias, le dije, qué bonita canción, qué bonita canción, qué bonita canción. Dice Rorro, dice, ¿a poco vas a hacer barbacoa el domingo? Claro, jugo, papá, pues sí, hacer barbacoa.
3: ¿Qué te importa?
0: Rica, por cierto, ¿eh? Una barbacoa de pura, bueno, de lengua no, porque está muy cara. No, de ay, ¿cómo se llama? Bueno, hay de cachete, de labio, pura de labio. No, no, riquísima, riquísima. Para ver la final del mundial, próximo domingo. Vamos con el tema del día de hoy. Vamos a abrir debate en este momento y quiero que ustedes participen. ¿Es aceptable regalar algo que ya se ha recibido? O sea, si a ti te regala alguien algo, dependiendo de lo que te haya regalado, yo no sé si a lo mejor no lo quieras, no te gusta, te sientes a lo mejor incómodo, o a lo mejor no te gustó lo que te regalaron, y dices, no, pues se lo voy a regalar mejor a otra persona. Yo lo que le recomiendo, si lo van a hacer, raza, regálaselo a alguien que no conozca ni esté en tu entorno. Porque si tú se lo regalas a un camarada, algún vecino, algún compañero de trabajo, y en ese alrededor viene toda esa gente que te conoce y conoce al que te lo regaló, se va a peinar y va a decir, lo que le regalaste a aquel vato se lo regaló. Allá. ¿Cómo? Y eso no se hace, raza. Los regalos no se regalan. Los regalos no se regalan.
3: Qué argüendero.
0: Y esto porque una persona me dijo, Rorro, saca este tema porque me molestó mucho. Y yo con mucho sacrificio, esfuerzo, dedicación, viendo
3: ya,
0: lo que le gustaba a tal persona. Yo le hice un regalo.
6: Está bueno.
0: Y me di cuenta por medio de otra persona que yo conozco. Y él pensó que no me iba a dar cuenta. De que el vato, bueno, ya le dije, bueno, el chavo regaló el regalo que le había dado. Y me dio mucho coraje. Y ya no le hablo. Y ya no le di explicaciones. Y es cierto, raza, es cierto. O sea, si vas a regalar algo, regalo donde nadie te conozca, ni a ti ni al que te lo regaló, ya sea hombre o mujer. Porque si es feo, que hagan eso, que hagan eso. ¿Ustedes qué opinan? ¿Están de acuerdo o no? ¿O cuál es su opinión?
2: Que agarra y...
4: Rodrigo, buenos días. Muy buenos días, Ricky, otra vez. Me da un gusto saber que ahí estás moviendo los botones y las palancas, tú, Ricky. Oye, pues, Rodrigo, una vez en un cumpleaños mi padre me mató un borrego de 100 kilos.
6: ¿Qué?
4: Y me regalaron muchas cosas en mi cumpleaños. Pero una chava me regaló un desodorante usado, viejo. Usado.
0: Hijo eso. No, pues es que también es que hay de todo en la Avenida del Señor, ¿va?
2: Yo una vez regalé, pero la bolsa donde me dieron un regalo. Nomás le quité la etiqueta que decía del otro y esa bolsa, pues la. Yo hice el otro regalo. Y ya no gasté en la bolsa.
0: No, pero ahí está bien, o sea, pero ya cuando regalas lo que a ti te regalan, ahí sí, compadre, o sea, es ahí ya es difícil.
7: Está mal, Ro, que regalen algo que te regalan, está mal. Yo por eso nunca voy a regalar el osito que me regalaste, gordo.
0: Por eso, cálmese, calmado.
8: Pero también hay que saber regalar, porque va a estar como el político que le dio un balón a un señor que andaba en silla de ruedas, o que le dio un reloj a un señor que no tenía un brazo. Pues no manches, eso los tienes que regalar.
0: Este va. El mejor.
6: Buenos días, Rorro. Hey. Buenos días, mi Richie. Soy Patito y no diré grosería. No, pues, cuando te regalan algo, así como cuando me regalan. No, a mí nunca me han regalado nada, Rorro. No, pues no, yo no puedo opinar. ¡Ánimo!
0: Pues ya somos dos. Bueno, este año sí me regalaron algo. He perdido.
9: Ay, Rorro, no, pues eso de desodorante que le dieron a ese compa usado fue para asegurarse que sí jalara, ¿verdad? Si no, pues ¿para qué lo regala?
0: Sí. No, pero sí, a mí me ha tocado saber y conocer camaradas que, digo, a final de cuentas es un regalo, porque también entra en ese contexto. En el ámbito de la radio, a muchos, por ejemplo, les regalan qué monitos de peluche, qué comida, pero hay raza que dice, no me como la comida que me regalan porque nos puede traer algo, ¿no? Entonces, ¿a quién se la dan? Pues al compañero. ¿Qué? Y al otro. Pero ya depende de cada quien, ¿verdad? Ya depende de cada quien. Pero sí es complicado y difícil. Yo nunca he regalado cosas que me han regalado a mí, la verdad. Porque creo yo que le tienes que dar un valor importante a todo lo que te den. A todo lo que te den. Porque la intención cuenta mucho y sobre todo el esfuerzo, dedicación. Y si no te gusta el regalo, pues nada más no hagas muecas, no hagas nada. Nomás, gracias. Pero ya después ahí lo dejas en un rinconcito, ¿va? Y ahí lo dejas. Ya con el tiempo, pues a lo mejor llega a lo mejor un familiar ya que de fuera, si ya pues se lo das, ¿verdad? Pero ya no conoce a nadie en el entorno, entonces él se va para allá. Pero cuando lo regalas y se dan cuenta, no hombre, ¿para qué les digo? ¿Para qué les cuento? Mejor vámonos con más música.

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0: Las 10 de la mañana, ya con 21 minutos. Vámonos con más de los mensajes del público en esta mañana, ya de jueves, casi ya llegando a un fin de semana más. Que espero que sea un fin de semana súper chido para todos.
1: Ayer Gustavo Rocha nos regaló 6 caguamones y ya se iba y no se fue y se tomó 3 y nos tomamos crucito 1.5 y yo 1.5 y nos las había regalado y se las tomó él.
0: Pues sí, pues entonces para qué va. Está como cuando estás con la raza, ¿no? Y anda el que casi no pone nada, va y se anda durmiendo y nomás pone 50 pesotes y le dicen, oye, vete ya a dormir, pues mira, ya no puedes. Y la otra te dice, no, hombre, pues si puse 50 pesos, ¿poco crees que voy a ir? Cuando todos los demás ponen más y el vato no se quiere.
2: Ah, te están burlando.
3: ¿Qué me dice? ¿Y qué le digo? ¡Mame a la merga! Me está regalando lo que yo te regalé el año pasado. ¡Mame a la
0: merga! ¡Ay, Dios!
4: Ese tema sí es muy serio, ¿va? Pues hay mucha gente que te regala, ¿va? Y hace el sacrificio de comprarte algo caro, ¿va?
5: Apóyame, manito.
4: Que coste, pues cómo lo vas a dar más para adelante, ¿va? Si tienes que conservarlo tú o usarlo.
5: Apóyame, manito. Usarlo, ¿va?
4: Pero si hay otras personas que se pasan de lanza, que te regalan barato, nada, pásalo más para adelante, ¿para qué lo quieres? Cosas baratías.
6: Cada quien vive su vida como le convenga.
0: Dice un saludote para toda la ruta 223 y para todo el ramal de acá de Huerto, para los Capibara, el Quintero y el Bigotes, de parte del Winnie Pooh. A ver qué dice por acá.
7: Mira, Rodrigo,
5: apóyame,
7: el guardián no
1: vas
7: a estar hablando que el pollo se
1: corta. El vato que llega con chorros de pollo, puro pellejo, y llega y no te dice, ese tibuancito está bien rico, échalo por acá. Y le dices, ¿qué? ¿Tú trajiste pollo? Pues sí, pues pollo trajiste, pollo te vas a tragar.
0: Es que pues, el pollo está bien barato, dicen, ¿verdad? Yo como no compro muy seguido pollo, yo compro puro tomajó, puto. Oye, a ver, le va llegando un mensaje, dice, Rorro, a ver. Todos dicen que no regalan lo que les regalaron, pero yo les hago una pregunta a todos. Dice, yo me llamo Martín. Si una chica te regala, no sé, unos chocolates o algo, ¿a poco se los llevan a tu casa o los tienes que regalar? Fíjate qué buena pregunta del vato, ¿ah? Sí, cierto. Muchos yo creo que no puedes llegar a tu casa con un... O con chocolates, o con una rosa, o con algo que te haya dado una morra, ¿no? O al revés.
5: ¡Córtale!
0: Ese sí lo tienes que dar, ¿no, Richie? Porque es como evidencia, ¿no? De que... Oye, ¿y quién te dijo eso? Digo yo, va. Fíjate, tienes razón, compadre. Pero yo estoy seguro que aquí nadie hace eso. Yo creo que todos sí lo... Ahí sí lo dan, ahí los vatos. Sea lo que sea, sí lo dan. A ver, ¿qué dice?
8: Oye, ese ocurrente que dices de los chocolates. No, de volada te tuercen. Si a mí me torcieron, porque cuando existían los CDs, me dejaron unos ahí de Paulina Rubio y de Alejandro Fernández. Ya sabrás.
0: Sí, va. ¿Eso sí lo regalan o hay algún hombre que diga, no, yo lo llevo, vos qué, pues no estoy haciendo nada malo? Pero...
3: La otra vez a mi morría. No fue regalo de usado, ¿no? Le regalaron una muñeca, pero que valen como a que unos 15 pesos. Muñecas que ven una bolsa de plástico así, como de celofán. Ah, pues dije, mejor no le hubieras regalado nada. 15, 20 pesos, dije, nada, mejor no le hubieras regalado nada. Ah, pero sí se atascaron en la cerveza y en la botana. Vieron así, ni baile y baile, porque esa vez llevé grupo.
0: No, y luego te piden. No, pues, y luego te piden para llevar. Esos sí son bates.
1: Rorro.
0: Ey.
1: Saluda a mi compadre Tigre. El número uno de Coca-Cola, Tábula Batuercas. Y el Tribilín. Y ya nomás estamos esperando que den las 6. Para destapar la primera, mi morro.
0: Órale, compadre, ya está. 10:25, vámonos con más música. Estamos tirando chopo.

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16 de julio, pero del año de 1982, y esto sonaba en la radio, en la tele, en la casa, en las discos, en las fiestas, en todos lados sonaba la música de... ¿Se acuerdan de los niños de Parchís? La magia del circo. Qué recuerdos Pero también en aquel momento estaba con todo sonando esto de... Juanito Farías, ¿recuerdan a Juanito Farías? Caballo de palo.

0: pero también sonaba con toda la música de David Jaro. Le llamaban loca.
1: Y unos hombres vestidos de blanco le dijeron ven. Y ella gritó, no señor, ya lo ven.
0: Yo no soy loca.
2: Pero también se acuerdan de este chavo, de este pibe, con el violín.
0: Lorenzo Antonio también sonaba con todo.
2: Del festival jugamos a cantar, él, Juanito Farías. Ya después sus hermanas hicieron Spark, ¿verdad? Spark, las hermanas de Lorenzo Antonio.
3: La mano izquierda va adelante.
2: Pero también en aquel momento y en aquella época también estaban sonando estos vatos, Richie Poveri, italianos.

0: así se ríe la.
1: Así se ríe la.
2: ¡Hola, soy Mickey!
3: Porque se parece a mí. Así se ríe la.
2: A ver, raza, primer persona que mande mensaje y diga: Rorro, quiero boletos de Cinépolis. Se lleva boletos para la familia. Primer mensaje que llegue. Del último que tengo aquí.

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Las 10 de la mañana, ya 52 minutos. Ya se nos termina el tiempo. Recuerda que de lunes a viernes, de 9 a 11, estamos contigo tirando chopo por la más completa todos los días. A las 11, lleno tarde. De hecho, ya está aquí mi compadre, mi compañero, mi brother, el Moroco, para el Desmaye Radio Show. Ahorita de 11 a 1 de la tarde, para que sigan en contacto con el 90.1 de FM. Le agradezco a toda la raza que está participando para los boletos que, por cierto, ya ganó Isidro Huerta. Isidro Huerta fue la persona que fue el primero que se reportó a través del WhatsApp y ya le entregamos ahí sus códigos para que se vaya a Cinépolis. Salas VIP. Salas VIP, que ya les he platicado que hay varias. Si estás aquí en el centro, por las más cercanas son la que está acá en Galerías. Hay otra acá por Plaza. Es acá por Citadel, más o menos por ahí. Ahí exactamente, ahí ahí donde estaba antes La Fe, Music Hall, bueno, por ahí, ya no existe. Y acá en San Pedro también hay varias, acá por lo que es Valle Oriente, acá por Esfera, ahí para que la raza vaya a los VIP. Así que felicidades a la gente que participó y ganó boletos de Cinépolis. Recuerda que también vamos a tener boletos para este próximo sábado, que ya está a la vuelta de la esquina, allá en la explanada del Lienzo Charro de Ciénaga de Flores, el sábado 18 de julio, donde se presenta Marco Marroquín, Gemelo R y Tony Lizondo. Y también para el mes de agosto tendremos a los Alegres del Barranco, Raúl Hernández Jr. y los Populares del Llano, el sábado primero en la Arena Monterrey, para que la raza esté al pendiente. Quiero mandar un saludo para mi buen amigo, que nos conocimos en radio, fíjate, allá hace muchos años, allá por el 93 en MBS. Un saludo para mi compadrito Eddie Huerta, gran operador, y que ahora es camarógrafo ahí de Multimedia. Un saludo para mi compadre, que está ahí con este compa, con Pedro Flores. ¡Ese es mi Pedro! Y mi Eddie Huerta están chambeando, echándole muchas ganas y escuchando, dice, claro, escuchando la ranchera 90.1 de FM. Me voy con el poema ya para cerrar, señor Ricardo Garcés, si usted me lo permite. Vámonos con el poema del día de hoy. Y el poema es el siguiente. No me vuelvo a enamorar porque esta decepción, ay, me ha dejado un mal sabor. Me ha quitado el valor de volverme a enamorar. Y ya jamás tropezaré. Y ¿sabes qué? En nadie me fijaré. ¡Qué bonita canción! ¡Qué bonito poema! Es que la raza siempre dice que es una canción, no es canción, es un poema. Espero les haya gustado. ¡Viene ya el Moroco! ¡Gracias! Aquí está Intenso, quiéreme.

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Llega a cabina para que vayan y digan. Él es Paco Dávila, el Moroco, en el desmaye.

0: Ahí van agarrados de la mano, güey. Ahí van. ¿Eh? ¿Quién se peinó, güey? ¿Quién fue el que se peinó? ¿Quién creen que es el más? ¿Quién se peinó ustedes dos, Rorro? ¿Quién fue? A ver, espérame, déjame, te prendo el micrófono, espérame.
1: A ver, ahí está. Ahí me escucha así como que robotizado.
2: O sea, oye, muy
0: afeminado. Voy llegando, güey.
1: Soy un robot.
0: O sea, voy llegando y lo primero que veo es que están agarrados de la greña tú y el guardián que trae, güey, tranquilo, güey.
1: Es que el guardián se peina de todo, anda el licho nomás. O sea, de todo se queja el vato. A ver,
0: se peina, sí. ¿Pero de qué
1: es? Es que está muy raro, ¿no? A ver, el guardián. ¿Tú qué quieres? ¿Proyección? ¿Más proyección? Bueno, ándale.
3: Ya sabes. Yo te doy rating, carnal. Porque de 9 a 11 hablan nomás de mí. Que el guardián, y que el guardián esto, y que el guardián el otro, y que el guardián acá, y que... Agarran que... ¡Bienvenidos a El Desvalle Radio Show! Gracias por la invitación, Morocco. Muchas gracias, carnal.
0: El día de hoy traemos un tema donde... Conflictos en el trabajo.
3: Ok. Mira, Rorro.
0: El tema de hoy se titula... Mi sugar me pidió un 20.
3: Y aparte, el Rorro que hay gordo, carnal. En serio.
1: ¿Por qué?
3: Porque dice que no es lo mismo batear que...
1: Búscalo en el diccionario, búscalo para que veas. No es lo mismo. No. Agradecimiento, y te dice qué significa agradecimiento y qué significa batear. Yo digo que significa andar ahí con sombrero ajeno diciendo que yo la mera trompa el tren y que no sé qué.
3: ¿Tú dijiste?
1: Ayer tú dijiste los tacos que me trajeron.
3: No,
1: jamás.
0: Hay tacos, el coraje que trae Rorro hoy es de que Guardián dijo ayer que tú trajiste tacos que los trajo él.
1: No, me los trajeron.
0: A ti.
1: Sí,
0: y Guardián.
1: Yo le dije, vamos a compartir con la banda, sí, pero llega más banda y...
3: No, esos tacos, ¿no? Me los trajeron, ahí para que...
1: Fíjate, sobre le digo, espérame.
4: Sí está grabando,
3: ahí,
4: ¿no?
3: Ahí, hasta ahí está equivocado el vato.
4: Sí está grabando, ¿no?
3: Porque ni se los trajeron, sí. Ni él fue por ellos.
0: Sí.
3: ¿Eh? El que fue por ellos, pasé por ellos, me lo dieron a mí.
1: Ah, sí, porque tú te toca de pasada. Te queda de pasada.
3: Fui yo. Entonces, ¿por qué dice que se los trajeron?
1: Porque
3: ¿estás de acuerdo?
1: Me los regalaron.
5: Estúpida, mi perro.
1: No, fue un regalo.
3: A mí.
1: Por agradecimiento.
3: Dijeron, hey, yo pasé, oye, vengo de parte de la ranchera acá.
1: Tampoco en la ranchera, papá, porque yo nunca meto. No. O sea, el señor es mi compadre y.
3: ¿Ves?
1: No, pues es que tú, luego, no, que yo nunca levanto la bandera de que soy de la... Nada. Es un amigo mío de hace muchos años.
0: Todos somos compañeros y todos les compartimos todo, güey. Yo le compartí un amor.
3: No.
0: Sí, güey, tranquilos, güey. Llego ahí todos gritándose los dos, güey, ¿no, güey?
5: Cae bien, borro.
0: ¿Qué opinan ustedes? ¿Qué opinan ustedes de la pelea que trae Rodrigo y el guardián?
6: Oye, ya se ponen en el programa aquel que había de la tremenda corte con Rubensín.
0: A ver, nananina.
1: Acuérdense que ahorita yo soy argentino, por favor. No, dígame, pero... pibe, dígame vos.
3: Boludo.
1: Che Rorro.
3: Che boludo.
7: Les habla su servidor Jesús Dionisio González. Los espero en mi oficina, señores. Eso está discutiendo al aire.
0: Sí.
1: Ah, estamos al aire.
8: Estaría chido.
0: Es que yo estoy al aire, ustedes se metieron, güey. Ese es mi programa.
1: No los invitaste, pero no dijiste.
0: Que están peleando, güey. Cállense, están grite del otro lado de la cabina, güey.
3: Pero yo pensé que estamos acá, que todavía vamos a esta parte, güey.
0: ¿Quién?
3: No, Rorro, eres mi carnal. Y si ya sabes que los tacos fueron deliciosos. Y por agradecimiento.
8: Que el guardián nomás anda ahí de peine con el jefe.
1: Ya ves, ya ves.
8: Porta todo allá, que come, que el Rorro mete tacos y que tú metes mujeres.
5: Y a ti, ¿qué te metió?
1: ¡Morocco!
5: ¡Te metió el licho!
1: ¡Morocco! Invita a GPI, GPI.
0: ¡GPI!
3: ¡Es el primero que corre, güey!
0: No.
3: soy papá Quesada, soy papá Quesada.
2: Buenos días. Compadre, Rorro, ya se acabó tu programa. No te estés empinando el de ahí, el del
3: Rorro. Pero es que lo invitó.
8: Oye, ya aparece ese programa Ensalada de Locos. Saludos a los tres.
3: ¡Arriba!
0: Saludos, compadre. Próximamente, de 6 a 10 de la mañana, Ensalada de Locos.
3: Ándale.
0: Leche mejor. Mira, vamos a mandar a Hugo Aranda la tarde, güey. ¿Qué hacemos en la mañana,
3: okay? Hugo Aranda.
4: El guardián metiche y viene enfadoso. El moroco chido, el moroco hermoso, el guardián metiche y viene enfadoso.
9: ¿De dónde es el perro mocho? ¿De dónde es el perro mocho? Oye. Vamos a mirar, compadre, tú entras a las 6, tú, guardián. No, me cachetón. Y ni modo. ¿Para qué te enojas, bebé? ¿Para qué te enojas?
3: Estás enojado, bebé. Estás enojado, bebecito.
10: Si se van a andar pelea y pelea, le voy a poner mejor al Cepijol o a Recta. Ya no estén peleando. Son los mejores locutores de la 90.1.
0: Mira, no creo que le cambies, güey. Si te vas con el Cepi, te vas a regresar.
3: Hija,
0: y Recta ni está ahorita, güey. Está a las 3, güey.
11: Te vas a regresar. Francisco.
3: ¡Ey!
11: Muy buenos días, Juanito. Buenos días, Rodrigo. Buenos días, Richie. Es un gustazo estarlos escuchando. Espero que se quede Rodrigo. Aunque esté más chido el programa.
9: Déjalos que se golpeen.
0: Dense la mano.
3: Ah, pero era
0: mal ese, güey. Dense la mano ya para que vayan a hacer sus labores y comenzar este programa.
12: Lo que les maya, caballo Nir. Sobres, papanatas. Sobres, señor guardián. Achis.
3: Yo le voy a decir a mi jefe Álvaro.
12: Que yo lo separe unos tacos.
3: Yo le voy a decir a mi jefe Álvaro. Ya como que ya pasé el reporte, carnal.
0: Ya te peinaste.
11: Al Rorro otra vez.
3: ¿Qué onda?
11: Al Rorro otra vez el chile, tomate y cebolla.
3: Ah, de ayer.
0: La raza te va
3: a llegar. Ah, me llegaron. Ustedes están hablando mal de mí. Te estamos defendiendo, carnal.
0: La gente, güey.
3: La gente estaba atacándote. Nosotros estamos como buenos compañeros defendiéndote, hermano. Bueno.
0: ¿Defendiéndome o defendiéndome?
3: Defendiéndote.
0: Ah, es que no te entendí bien.
3: Defendiéndote.
13: Préndele, Rorro. Préndelo.
0: Préndelo. No, la violencia nunca es buena.
3: Mata el alma y la envenena, exactamente.
14: Córrelo, Moroco. Córrelo, alárgalo de ahí. Dile que en pleito de mujeres yo no me meto.
15: Ese guardián lleva al ranchero más al sindicato nomás.
3: Ah, soy el delegado.
16: Un saludo para Paco García de Montemorelos, de la Comisión Federal.
3: Ya me voy yo,
0: guardián.
3: Bueno, no tiene
0: nada que hacer.
3: Enséñale el mensaje de mi jefe Álvaro, que se equivocó.
0: Ah, sí, ahí se equivocó, güey.
3: Se equivocó, dijo, gracias, guardián.
0: Gracias, guardián, por el reporte, pero me lo mandó.
3: Mándate peine.
0: Para que veas. Mándate
3: de chivatón. No.
0: Ahorita comenzamos el programa, deja que se den las paces y se den los besillos, ¿verdad?
3: ¡Rúmpale la cigarra!

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0: Dale unos sopapones para que se aplaquen.
1: A ver, parecen señoritos peleándose, güey, aquí en cabina, güey. Y por unos tacos, güey. Pero bueno, ya se fue el Rorro, ya se fue a su oficina a trabajar. Es el guardián. Guardián, pues aquí está.
2: Let's get ready to rumble. Es una pelea.
3: Ya me había ido, pero me hablaste, carnal.
1: Ah, sí.
3: No me lo estoy.
1: Yo le dije, vayan en sus labores.
3: Ok.
1: Y tú te quedas aquí. Y ya, bueno. Aquí, carnal, como ya. Que quieres estar.
4: A...
1: Sí.
4: A ver, Morocco, ya estuvo. Vamos a ponernos a jalar, compadre.
1: Claro, claro.
4: Ya, qué bueno que ya se va a acabar el mendigo fútbol, porque hoy juegan los Tigres.
1: Hoy juegan los Tigres en busca de otro campeonato. A las 9 de la noche, güey. Es bien tarde el partido, guardián. A las
3: allá, 9. Es que porque cambia el horario allá en Tijuana, ¿no?
1: Sí, allá son las 7. Aquí van a ser las 9:15, güey, cuando empiece. O sea, como para eso de las 3 de la mañana, me voy a ir durmiendo, güey.
3: Es correcto.
1: Peligro mañana, güey.
3: Ah, pero,
5: música, se escucha muy afeminado los primos ahí.
6: Se oye muy afeminado el primo.
1: El tema de hoy se llama modas pasajeras, güey. Modas pasajeras. Esas modas que llegaron, pero no quedaron.
3: No, o sea, quedaron.
1: No se mantuvieron. Una moda que tú digas, esa se mantiene, güey, de toda la vida, desde siempre. La moda vaquera, ¿no?
3: Ah, sí, sí.
1: Esa siempre va a estar,
3: siempre, ¿no? Va a estar.
1: Siempre va a ser la moda vaquera.
3: Va a ser eterno, sí, claro. Los sombreros, tanto las
1: camisas. Pero fíjate, güey. Pero fíjate, en la moda vaquera también, güey, ha habido como que... Cuando era todo Wrangler, güey.
3: Ah, la marca.
1: La marca, sí. Okay. Como que ahora ya hay muchas marcas que ya no... Bueno, ya no he visto... Wrangler. Así, lo que tener aquí el que es una etiqueta que sea Wrangler, ¿verdad? La etiquetita.
3: Y que sean originales.
1: Y que sean originales. Y que sea originales.
3: Original por los remaches.
1: Ahí. De pantalón. ¿Es la colonia que está en Revolución?
3: No, esos son los remates.
1: Ah. Las modas pasajeras, cosas de modas pasajeras. ¿Qué moda pasajera te acuerdas tú? Coméntanos aquí
7: importa?
1: Al WhatsApp. 816-116-91. ¿Tú sabes una moda pasajera, Artur? No sé. No lo hice. Es que traigo un audio nuevo, güey.
3: ¿Cuál, cuál?
1: Ay, próximamente lo vas a tener, güey.
8: ¡Morocco!
1: ¡Ey!
8: Saludos, mono, para ti, el guardián.
3: ¡Ey!
8: Pues la tribalera.
1: Las botas tribaleras, güey, que se pusieron de moda, bien machín. Que esas las hacían, las fabricaban en Matehuala, güey.
3: En lo que está bien Potosí.
1: Yo vi un documental donde ahí en Matehuala empezaron a sacar esas botas. De ahí nació las botas tribaleras. O sea, y entre más largo sea la manguera que les ponían, güey, estaban más chidas.
3: ¿Qué era, pero qué era lo que le ponían?
7: ¿Qué te importa?
1: Yo vi que les ponían como una manguera, güey.
3: ¿Manguera?
1: Una manguera, así en el pico la bota.
3: Ah, ¿qué? Okay.
1: Y luego ya le iban...
3: La manguera no es la que vende mangos.
1: Sí, güey.
3: Que no soy Pepo.
1: No, el que es que el que habla como Pepo es guardianchín.
3: Guardianchín, sí.
5: ¿Qué onda, compadre? Oye, ¿cómo que una moda vaquera? No, compadre, es un estilo de vida. Es un estilo de vida.
1: No, pero digo, ese siempre ha estado y se ha mantenido, güey. Nunca ha cambiado. Digo, ha cambiado la forma de vestirse tal vez, pero. La onda vaquera y sigue, güey.
3: Sí. Y desde las botas Roper.
1: Yo nunca he puesto bota y sombrero, güey.
3: No, nada, te
1: nunca
3: creo.
1: En mi vida. Bueno, tal vez para un evento especialillo, pero.
3: Que ¿bota Roper?
1: No tengo botas, güey. Tú vas a abres el cajón, closet. La caja de zapatos.
3: Ok.
1: Güey. Son dos pares de tenis.
3: ¿La tómbola?
1: No, güey. Zapatos, güey.
3: Ah, okay.
1: Son puros dos, tres pares de tenis, güey, y uno de zapatos de vestir y ya, güey.
3: Entonces no tienes
1: no
3: botas.
1: No tengo carran. Botas, güey.
3: Vamos a hacer un cooperacho para darte unas botas, carnal.
1: No,
3: ¿qué número eres, carnal?
1: Siete.
3: ¿Siete? De bota, pero varía la bota. ¿7.5? 7.5. Sí, porque ya ves que hay unas botas picudas y, sí. Y tu pie, ¿verdad? Cuando es bota picuda, te aprieta un poquito. Adelante. Y si es chata, sí, pues ya chanchanito.
1: No, pues mejor chata, güey.
3: Ah, pues
1: para andar con... Ay, incómodo, güey.
5: ¿Qué onda, Morocco?
1: ¿Qué ha habido, compadre?
5: ¿Qué onda tú, guardián?
3: ¿Qué onda, carnal?
1: Sí.
5: ¿Qué onda, la cara, compadre? Las botas picudas del tribal, compadre, ¿te acuerdas?
1: Sí, esas estaban chidas.
9: Ahí tengo las botas de casquillo, yo se las regalo con mucho gusto.
1: De casquillo. Pero son de jalar, güey. Son para los que andan ahí las fábricas, los albañiles, güey.
10: Buenos días, compadre Morongi.
1: ¿Qué ha habido, compadre?
10: Don Juan. Y otra vez tú, guardián.
3: Ya sabes, papi.
1: Don Grúas, güey. ¿Qué pensó Don Grúa?
2: Y ni modo. Compadre, ¿de qué es el tema hoy? Porque voy llegando apenas.
1: ¡Modas pasajeras!
6: Tienes botas por los nylon.
7: ¡Morocco! ¡Peche! Y pues guardián, ya que entregados. Oye, modas pasajeras, cuando tus camaradas que tenían dinero te andaban presumiendo sus Raybook o sus triangulitos, que ya las semanas se les caían, va, los caían perdidos.
3: Esos eran los Caipa, ¿no?
1: Los Caipa.
3: Los Caipa, él dijo Rainbow.
1: Rainbow. Rainbow, no sé, no le cintas.
3: Rainbow Music, nada, nada.
1: Es el Rainbow, creo.
3: Rainbow también traía triangulito.
1: No, güey. Yo sepa, no, eran los...
3: El logotipo sí está el triangulito, rojo. Del Rainbow.
11: Y modas pasajeras, las botas de Goku, las que usaban las mujeres en tiempo de frío.
1: Las del perro guayo, güey. Yo digo las botas del perro guayo, güey.
7: Morocco, guardián, buenos días.
3: Buenos días.
7: Saludos desde Juárez. Una moda ya pasada era cuando traías tu grabadora con las pilas de Rayovac de esas gordas a todo volumen. Todos traían su grabadora. Y después los Walmart, sí, después los Digman. Es una moda que ya
12: Iván,
7: pasó.
12: ¡Córtale!
3: ¿Tú traes tatuada una grabadora?
1: Una Graybor, güey. Esta grabadora que me tatué, güey, yo la tenía.
12: ¿Y a mí qué?
1: Por eso, señora, tranquila, le estoy platicando al guardián.
3: Señora mentichona.
13: La moda pasajera, cuando todos andaban ahí con la costada de la ciudad en la cabeza duranguense, toda doblada, así como
3: clavillazo. Con el grupo, capaz.
13: Chavo, las modas pasajeras en la tepo de la prepa, cuando las morras traían el copete que parecía gancho, no alcanzaban el tubo del camión. Ahí se amarraban con
1: el duranguense fue una moda pasajera, güey.
3: También. El duranguense y
1: que usaban los sombreros como el de clavillazo, ¿sí?
3: No, sí,
1: también. Sí, todo como dijo el señor, como tostadas así, medio aplastado. Y bailaban bien curados.
3: Dos tostadas y un taco, por favor.
1: Y bailaban bien curadito, güey.
3: Como que traen comisión allá.
1: Sí, así, ¿no? Así.
12: Apóyame, manito.
14: Por mil caminos me podré
3: perder. La de Himalaya.
1: ¿Cuál?
3: Capaz de la tierra.
1: ¿Capaz?
3: No, no, el grupo, capaz. Yo les... no.
1: Y luego dice música duranguense, güey. Y los grupos no son ni de Durango,
3: ¿eh? No, son de Mexicali, de Jalisco, Sonora, de Ciudad de México.
1: Ciudad de México.
3: Oye, ¿qué? ¿De qué parte de Durango son? No, no somos de Jalisco.
1: Dice, buenos días, gané boletos para el cine. ¿Tengo que ir por ellos o me lo mandan o me mandan los accesos? Jessica. Jessica, no, Jessica, si quieres, yo por ti te los llevo. Hasta te compro el combo. ¡Música, regresamos!
3: ¡Vamos todos, Jessy, contigo!
1: Modas pasajeras. ¿Los pantalones con almidón? ¿Cuáles son esos?
3: Los zapatos perestroika, ¿te acuerdas?

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0: Concepto.
1: Piquen los botoncitos.
0: No, está especial esta pelea. No me la pierdo. Aquí le tengo subido toda la radio. El otro pelado dice: es un gustazo estarlos escuchando. ¿Cómo? No creo.
2: Es en serio,
3: carnal. Para que esté completo ya el asunto ahí.
4: El guardián siempre estorbando como el de mi banda, el mexicano. ¡Soy Regina!
5: ¡Qué onda, guardián! ¡Hey, Regina! ¡Saludos, Regina!
2: ¡Saludos a Valentina! ¿Cómo te llamas, Regina? Cristina.
5: Hoy se despertó temprano,
2: Regina. Niña fea.
6: ¡Ta, ta, ta, ta! ¡Ya cállate que me desesperan!
7: Morocco.
5: ¿Qué pasó?
7: Cuando este Rorro y Capibara pelean. Se oyen.
2: Es el mismo.
7: Se oyen muy afeminado el primo.
2: Es el mismo.
5: Sí, es el mismo.
8: Buenos días,
2: Rorro y Capibara.
8: Buenos días. Oye, Richie.
4: Dime, amigo.
9: Morocco.
5: ¿Qué pasó, compadre?
9: Morocco.
5: ¿Qué pasó, compadre?
9: La corre los Morocco. Vean que es el mejor programa, el mejor show de Monterrey. El de Morocco, Dávila. El mejor locutor. Saluda a mi compadre Quique. El dientón, Villa Cruz, cuerpo de caguama.
2: Tu primo.
5: El Quique, saludos, Quique.
2: Tu primo.
5: Estamos hablando de modas pasajeras. Fíjate, una moda pasajera que yo me acuerdo cuando era niño y lo veía con mis hermanas, güey. ¿Te acuerdas de Fey?
2: ¿De quién?
5: La de Fey. De Fey, la que canta la de.
2: Tu media naranja.
5: Ándale, asa, Richie, muy bien, Richie. Estás en todo, Ricardo.
2: Bajaste el balón. Bajo bien
5: ella
2: el balón.
5: Usaba mucho una camisa cuadros amarrada en la cintura, güey.
2: Correcto.
5: Era una moda que traía ella. Y todas las morras las veías ahí caminando, güey. Ibas a Morelos, ibas a la macro, güey. Todas las morrillas con,
2: y era
5: con la camisa cuadros
2: camisa
5: amarrada.
2: Cuadros amarrada, sí. Y un chaquetín de mezclilla.
5: Sí.
2: También.
10: Mañana chaquetón.
2: Ahora aparte.
5: Esa fue una moda pasajera. Ya cuando Fey dejó de cantar. Pues ya, nadie se volvió.
2: ¿Quién fue? ¿Quién fue primero? ¿Flans? Las Flans y luego Fey, ¿no?
5: Sí, Flans es de mucho antes.
2: Sí, pero también traía esa moda, las Flans.
5: ¿Las Flans?
2: Sí.
5: ¿De ponerse aquí embarrado?
2: No, de la ropa así, capiroteada.
5: Sí, eso mucha el naranja y
2: sí, todo eso. Naranja, el color melón. Y
5: verde con naranja, sí, y azul con todo, rosa, güey.
2: Sí, todo.
11: Una guardianiza. Pura morotiza. ¿Qué onda, compadre, güey?
5: Y todo por una.
11: El pelo de moja, ese sí pasó de moda, man.
5: Ah, moja, el pelo de moja.
11: Los arquetos. Todos esos pasados.
5: Nomás de uno, güey, porque se va a acabar el tema.
2: Mira,
5: con todo.
2: Mira, ya, güey.
11: Les voy a rato que
5: esté
11: la tombola, voy a mandar
5: una rola
11: bien acá,
5: que acabo
11: de ponen las
2: rayas.
5: Usted pide la que más le guste.
2: Se va a enojar la tombola, ¿eh?
5: La tombola, güey.
12: ¿Qué? Oye, Morocco, esas modas pasajeras, que cómo se extrañan. Ir a Villagrano, ahí por Madero, todos los tables que estaban ahí, el infinito y más allá, el Givenchy, sí, el Charro, ¿no, hombre?
2: Ahora
12: no hay casi ni uno.
5: No hay nada, güey, eso fue una moda, güey.
2: Una moda muy especial.
5: ¿No? Podías caminar por todo el centro de Monterrey y no pasaba nada.
2: Villagrán,
5: era la calle de las sirenas, güey.
2: Sí, Villagrán, no.
13: Modas pasajeras, compadre. Yo creo que el guardián,
5: güey. Estás de moda, guardián. Estás de moda.
2: Sí, no seré guapo, pero ando de moda.
5: Es el locutor de moda, güey.
2: Sí.
14: Ya quedó, compadre. Las modas pasajeras, por ejemplo, cuando salió la marca de los tenis Perestroika.
2: ¿Ves?
14: Que lo eran esos zapatos. Los Perestroika, lo que eran los cross color. Y ahorita, pues lo que es de moda, lo bueno, que siempre ha estado, lo que es vaquero. Saludos, compadre.
5: El Lero Lero.
2: Fíjate que los Perestroika los jugamos en las.
5: ¿Pero eso qué era, güey? ¿Qué era?
2: Los
5: ¿qué
2: zapatos era? para.
5: Zapatos
2: sí,
5: Perestroika.
2: Para, sí, los usaba la raza para las secundarias, carnal. Y ese. Y tú trajeras unos zapatos Perestroika. No, carnal. Estabas en la onda.
5: Están bien feos, guardián.
2: Son que traen barbitas adelante.
5: Eso es,
15: ¿y
5: güey?
15: ¿Qué
2: ¿te acuerdas
15: tiene?
2: Tú?
15: ¿Y qué tiene?
16: Ahí te va. Yo me acuerdo nomás de unos.
5: ¿De qué?
16: Me acuerdo de unos que salieron y fueron muy así, muy rápido la moda, los famosos Punk.
17: 2000 años más tarde.
5: ¿Los cuáles?
16: Los Punk. Traían 7 orificios en la suela y me acuerdo muy bien porque esos salieron a raíz de que Atlante le metió 7 goles a Tigres en el universitario, 7-0. Y por eso eran los Punk, esos, eran 7 goles. Duraron bien poquito. pero estaban bien padres los tenis. ¿Sí sabes cuáles, ¿verdad, Morocco?
5: No, güey, no.
16: 7-0, un 7-0 que le metió el Atlanta Tigres en el uni.
2: No, no.
16: 5 goles de Caviño, uno de Spencer y el otro de, no me acuerdo qué. Fueron 7-0. Me acuerdo por eso.
2: ¿Hace cuánto?
10: Ese es mi Morocco, mi cabecita, busqué mecánica.
5: ¿Qué pasó, compadre?
10: Chica, ese es el guardián, cabeza de coliflor.
2: ¿Qué onda?
10: Más pasajeras. Cuando todos, cuando se leó el BlackBerry, todos andaban de guatosos que traen en BlackBerry con así, con letritos y la fregada.
5: Sí.
10: Y otra moda pasajera.
5: ¿Qué?
10: Que era que traían todos la pulserita amarilla que, una pulsera amarilla que decía Live Strong, que supuestamente te daba. No sé qué fregadera, pero todos lo usaban. Déjense,
5: bueno, esa, la original, güey, era para una causa, ayudabas a.
2: A una asociación.
5: A una asociación, güey. Pero para. Pues ya sabes que aquí la pretería estaba bien machín. En los mercados se la encontrabas, güey, bien barata, güey.
2: Mercado Juárez estaba la pulserita amarilla.
5: Sí, entonces la moda era traer la pulsera esa amarilla, güey.
2: Porque los jugadores empezaron con esa, ¿no?
5: Sí, no, es el lapso en el ciclista.
2: Sí, no, pero ya después se hizo la moda con los jugadores.
5: Ah, ok. Ah, tan chido eso, Rorro.
17: Una moda pasajera, compadritos, buenos días.
5: Sí.
17: Los emos y los darquetos que se querían pelear la plaza.
5: La plaza de la tecnología, güey.
18: Están burlando.
5: Ay, güey.
19: Otra moda pasajera, tú, Moroco. Los tenis de Catlón. Que se querían
20: pelear. Dice la Moroco, yo nunca me he vestido de botas y de sombrero. No, hombre, Moroco, pues si te vistes así. Vas a parecer tachuela vaquera.
21: ¿Qué anda tú, Morocco?
5: ¿Qué ha habido, compadre?
21: Pues ya subes al ring roll, ya. Ahí te conectamos el poncho de Negris. Aquí se meten un tiro los dos antes de un mes.
5: Ah, el Rorro.
21: Con la guantaleta, las dos niñas, hacen a cobrar las uñas.
5: Hombre, aquí lo llevamos con los jefes, hay que se agarren.
22: Vamos a echarle los de García.
2: Ah, ¿qué onda?
23: Todas pasajeras. Los zapatos de dragoncito, la de los chirigüillos.
5: Los blancos, bien ganchos. Ahorita regresamos, 11:48.
24: Hugo,
5: ¿qué pasó?
24: Morocco,
5: ¿qué onda, güey?
24: El guardián no es testigo de Jehová.
5: ¿Por qué? No tiene nada que hacer.

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0: ¡Qué belleza de mujer y yo! Dice Morocco, llegaste a tocar esta... ¡Ájale, espérame, compre! Llegaste a tocar las campanillas de los camiones de antes, ¿te acuerdas?
1: Ah, sí,
0: que
1: sí.
0: Que había un
1: listón.
0: Un listón.
1: Un mecate.
0: Y luego al final la campanilla.
1: Al final. De rapín.
0: Dice que era madura pasajera eso.
2: ¿Cómo la pone Robin?
0: Sí, después las quitaron y hicieron de...
1: Del botón.
0: De botoncito. Te vas fallando un charro, güey, los botones.
1: Sí.
0: Como que se desconectaba y no jalaba.
1: Y uno te daban toques, güey.
0: Y luego le tienes que pegar el camión, güey. ¡Pum, pum! ¡Que bajan, güey!
1: Y luego, ¡eh! ¡Ahí está el timbre! ¡Pues no funciona, güey! Pues
0: un vato puso un pollo, güey, una vez.
1: ¡Ah, la polla!
0: Esos pollos amarillos de los de plástico.
1: Y le dolió al vato, y le dolió.
3: Buenos días, mis tanques. Es de chamopote. Buenos días, Richie.
1: ¿Por qué dice eso?
3: Pasajera. Y compadre, la moda de RBD acabó la novela, dejaron de cantar y se dejaron de vestir igual.
0: ¿No? Simón. Todo así con su trajecido, güey.
1: Corbata roja.
0: Yo lo hice, güey.
1: Nah.
0: Dice que yo era Poncho, güey.
1: ¡No!
4: Pasajera, compadre, ¿no te acuerdas que era un tiempo?
1: Yo era mía.
4: ¿Cómo usaron la tapita? O más bien la fichita que es para abrir el bote de Tecate o de soda.
0: ¿Qué?
4: Ahí no lo usaban para hacer cintos, collares, largas,
0: sí.
4: ¿Te acuerdas?
0: Sí, ahora.
4: También fue moda pasajera.
0: Hablando de modas pasajeras, güey, ¿te acuerdas los que usaban unos collares de conchitas, güey? Todos traían collares de conchitas, güey.
1: Ajá, también.
0: Fue una moda pasajera, güey.
1: También, ¿sabes qué? A las fichas de las cocas le quitabas el plastiquito de adentro.
0: Sí.
1: El y te hacías pulseras.
0: Las pulseras. ¿Sí?
1: El plastiquito, sí. El redondito.
0: Sí, sí, sí.
1: De la ficha.
0: Ya no lo trae, güey.
1: Ya no. Y entras así en friega. Y te lastimabas los dedos para sacar el plastiquito.
0: Te das collares o pulseras, ¿va?
1: Sí, sí.
0: Collares y pulseras.
5: Sí. Una moda pasajera de esos chirigüillos que decían que eran colombianos. Tú, guardián, Morocco.
1: ¿Cuál?
5: En vez de bañaban. A mí me gusta mucho el vallenato, la colombiana. Pero estos la vinieron a...
1: ¿Entusiar?
5: A ver, ¿cómo se a distorsionar bien feo con tu moda de vestir?
6: ¿Y qué tiene?
5: Estos chorizotes rojos, azules, unos Converse y unas camisas que parecen casi como pañuelo y...
1: Y
5: luego,
1: chico,
5: de gel, parece que tenían sumidas las sienes.
0: Dice Antonio García, no lo voy a leer, compadre, mándalo tú por audio. Modas pasajeras, eso yo no lo voy a leer, pero tú lo puedes mandar por audio, güey.
5: Ya, pero como una moda pasajera es decir que pagaste unos tacos cuando los pagó otro. Ah, no, atrás aplica eso del guardián.
1: ¿Qué onda, güey? ¿Qué onda, güey?
2: Esas están burlando.
3: Esos collares de conchita que dices, Morocco. La moda lo puso la novela esa de...
0: Amarte duele.
3: Renata. ¿Cómo se llama?
0: Amarte duele, güey.
3: Del vato ese que se enamoró de una morra.
1: ¿Amarte duele?
0: Ulises, se llama Ulises, se enamoró de Renata, güey. Ulises era el pobre, güey, vivía en Tepito, güey. Y Renata vivía acá en la Corona Rica, güey. Y Ulises acá usaba los collares de... Y yo decía que era Ulises, güey.
5: Cuando las mujeres tenían el pelo largo, como ustedes ya saben.
0: ¿Modas pasajeras cuando qué, güey?
5: Cuando las mujeres tenían el pelo largo, donde ustedes ya saben.
0: Y bien rizado.
1: ¿En dónde?
0: Allá.
1: ¿Dónde ya?
0: Allá abajo, allá.
1: Ah, okay. Ah, ya. Ya entendí.
0: Ahí vienen los payasos, ahí viene el chiquitín y el guardianchín. ¡Bácala! De Spire Radio Show.

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0: Ahorita que venía en el camión, andaba en el Ruta 5 Tanzuela, venía escuchando la ranchera de Monterrey.
1: ¿En el camión 5 y Tanzuela? ¿Venía de dónde?
0: De allá de la Tanzuela, venía para acá.
1: Ah, del sur de la ciudad.
0: Aquí me bajé en Juárez.
1: Ok.
0: Y le corrí con los zapatotes y vine escuchando la ranchera. Escuché, están hablando de las modas. Y hablando de modas, nosotros somos los payasos de moda.
1: Los payasos más virales de la radio. ¡Hola, Juan! ¡Hola, tú!
0: ¡Hola, Juan! ¡Tú, tri!
1: ¡Guarantín! ¡Guarantín! ¡Chiquitín! ¡Guarantín!
0: ¡Ra, ra, ra! ¿Cómo están, amiguitos? El momento de los chistecitos ha llegado en el Denmayer Radio Show.
1: La sesión de Bar Rating de todos los programas de la ranchera de Monterrey.
2: Como
0: puerco. Dice, a lo mejor no era una mora, pero cuando andaba el chupacabras, eso que.
1: Son las leyendas.
0: Dice, aquí en Monterrey todas las casas tenían una cruz en la puerta de la casa. ¿Quién nos mandó eso? Matador. Saludos al matador. Matador.
3: Matador. Moroco.
0: Precho.
3: La moda que anduvo mucho también, allá por el 2000. Que los carros les ponían una letra, decía OK.
0: ¿Qué?
3: En los vidrios traseros.
1: Ay,
3: y otra.
1: Lindo,
3: allá por el 97, la racilla. Usaban unos zapatos negros con dos hebillas enfrente.
1: Oye, y también los Converse de color fosforescente. Los Converse, así con bota casi llegando a la rodilla.
0: Ah, está tan chido también.
1: Había color naranja y color aqua.
0: Aqua. Muy bien, pero bueno, eso de la moda se acabó porque estamos con los chistes.
1: ¡Hola,
0: chistes! ¡Hola! ¡Chiste, chiste!
4: Venía una caravana de haitianos, por la carretera Cadreita Allende. Y casi llegando a Cadreita estaba un tránsito y los vio, ¿verdad? Y no, pues ya se bajó la patrulla. Les dice, oye, agarren un poquito de cuneta, dice, no lo voy a atropellar un camión.
0: Sí.
4: No, pues ya se los orió, ¿verdad?
0: Sí.
4: Y les dice, ¿dónde vienen? Dice, venimos de Haití. Dice, Haití, queda lejos de aquí. Y dice, sí, sí está retirado. Y dice el tránsito, ¿de Atongo para dónde?
1: Yo tengo dos chistes,
0: ¿Qué está más lejos? ¿La luna o Atongo? Atongo de abajo.
1: Pues Atongo de abajo, porque viene de abajo.
0: ¿Qué está más lejos? ¿La luna o Atongo?
1: La luna.
0: No.
1: ¿Por qué?
0: Atongo, güey.
1: ¿Por qué Atongo?
0: ¿A poco ves de aquí? ¿Ves de aquí Atongo? ¿No lo ves?
1: Ah, no.
0: La luna te llega, ¿qué la ves?
1: ¡Ah, chiquito!
0: ¡Está lejos, Atongo! ¡Saludos a todos los atongoneños de Atongo! De arriba y de abajo, allá en Cadreita y allá en Lento.
1: ¡Saludote grande, muchachos!
0: ¡Cuéntame tu chiste, Guadachín!
1: Chiste. Oye, me mandaron a traer palmas. Así, palmeras. Así, palmas, bueno, para las palmas.
0: ¿Quién te mandó a traerlas?
1: El patrón.
5: ¿Qué te importa?
1: Me mandaron a traer palmas. Y luego vine yo en la camionetita, ahí en la pick-up. Y luego di una vuelta así muy fuerte. Se me cayeron las palmas.
0: Ay, pobrecito.
1: Se cayeron. Se juntó toda la gente. Y luego yo les dije a la gente, ayúdeme con las palmas. Y todos, así no me ayude.
0: No, me tuve a cargarla.
1: Sí, yo dije, no me ayude.
0: No, empezó la rapiña, ¿verdad? Todo cuando se volteó el camión de pollos en la carretera.
1: También.
0: Todos agarrando pollos.
1: Todos.
6: Payasito Guardachín.
1: Cuénteme.
6: Iban dos caníbales en la selva, el papá y el hijo.
0: Sí.
6: Y en eso encuentran una güera exuberante. A ese niño, papá, nos comemos a la güera. Mejor nos comemos a tu mamá y a la abuela nos vamos para la calle.
0: Ay, ya buena, ya buena.
1: Ya bueno, ya bueno.
0: Y como están como los niños caníbales están en la cacha, ¿verdad? Y luego, ay, dice, ya no me gusta la chupa de mamá. Y dice, pues ya no te la comas.
6: Iban dos caníbales en la selva, el papá y el hijo.
1: Y en eso
6: encuentran una abuela exuberante.
0: Allá, ¿verdad?
6: Ese niño.
7: Se me morocó, moda pasajera.
0: Sentí como el rorro, ayer yo lo puché.
7: Se me morocó, moda pasajera de Mónica Naranjo, compadre. Que se teñía solamente dos líneas en el cabello, una del lado izquierdo y el lado derecho. Lo usaban mucho las chicas.
0: Es que ahí era la que salió la de dos caras, ¿se acuerdan una caricatura que salía? Que eran dos caras.
1: La de.
0: ¿En los Thunder que son?
1: No, la de. El Barón Adler.
0: El Barón Adler.
1: De Mazinger
0: Z. ¡Chiste! ¡Qué pacho!
5: ¡Ay, vamos chiste, a empezar. Chiste!
0: ¡Cuéntelo, cuéntelo!
5: No, pues este era. Pues andaba caminando por Morelos.
2: Y hay cuenta que vea a su otra amiga también y le debía dinero. Y de que, ay, esta estúpida, le debo dinero. Ay, ¿Qué hago? Y no, hombre, se va corriendo todo Morelos, va. Y luego después va corriendo y después llega ahí, llega a la ranchera. Ay, y dice, ¿dónde me escondo? Ay, no, aquí en la ranchera, no, porque aquí está Chiquitín. Ay, me escondo. Y ya cuando llega al hospital, ay, no, aquí en el hospital, aquí me van a confundir con una doctora. Y ve a una funeraria, que está aquí cerca. Ay, ya, aquí me voy a meter. No te ven.
0: Se mete.
2: Y la otra, buscándola. A ver, Marita, ¿dónde estás? Sal, Marita, perra, me debes dinero, ¿dónde estás?
1: Se oye muy afeminado el primo.
2: A la funeraria. Y pues la ve ahí, le entra en ataúd. Y luego le dice, ¿qué estás haciendo ahí, mendiga? Y la otra le responde, pues aquí muerta de la vergüenza porque te debo dinero. ¡Ay, pues yo estoy tomando un poco!
0: ¡Ay, va yo, pipí! ¡Un bobo y un añeñe!
1: ¡Y mi madre!
8: Oye, Chiquitín, me pregunta la mamá Pepito. La maestra Pepito. Pepito, ¿por qué te pones saliva en el pelo? Y dice, porque iban a tener examen. Sí. Y le dice, maestra, es que ayer mi hermana y su novio estaban estudiando y la escuché que le dijo, ponte saliva.
1: ¡No! ¡Se lo estaba pasando!
0: ¡Oye, si estuve a tiempo!
1: ¡Al tiempo!
0: Sí, quería que te pusiera saliva en la chupa.
1: ¡No, cállate también tú! ¡Cállate!
0: ¡Porque se lo estaba
1: chupando! ¡Cállate!
0: ¡Porque la hermana le está...
9: Payasos, la voz
1: nos van a correr.
9: Guardián Chin parece más bien la del payaso Higadín.
10: ¿Por qué dices eso?
0: No, yo ni el marrano tampoco, ni el de la saliva que se echó la hermana.
1: Oye, ¿puedo contarle el de la luz?
0: ¿Cuál
1: de
0: la luz? No, tampoco.
11: Llegó un señor en una trocota. Estaban unos inditos comiendo zacate, pero el zacate estaba bien abajo, ¿va? Y los vio y se detuvo en la camioneta y se regresó. ¿Qué están haciendo? No, aquí estamos comiendo zacate. Dijo, no, vénganse. ¿Qué es eso? Están ahí agachados. Vámonos allá en la casa, yo los invito. Allá en la casa tengo el pasto bien grande.
12: En el pasto del paraíso bajó Hernán Cortés y dijo, detrás de cada hombre hay una gran mujer y en medio una esposa que está chingando.
13: Buenos días, Guardián Chin y Chiquitín. Ahí va un chiste.
0: Chiste.
13: Esta vez era un chino que le marca a su jefe y le dice, jefe, hoy no presentar la trabajal, duele cabeza y pancha. Y le dice el jefe, no, chino, no seas tonto, te voy a dar un consejo, no puedes faltar. Dice, yo cuando me siento mal, hago el amor con mi esposa y se me quita. Oh, pues pasan 2 horas, sigue el chino ahí a la empresa. Y le dice, muchas gracias, jefe, ya no duele pancha, muy grande su cuarto y muy bonita su esposa.
12: Eran dos casas.
0: Como el señor que dijo, la esposa le dice a su esposo.
1: ¿Qué dijo?
0: Dice, ¿Ya viste? ¿Ya viste cómo el vecino trata a su mujer con amor, con cariño? La abraza, la besa. La respeta, la ama mucho. ¿Tú por qué no haces eso? Dijo, es que yo no lo conozco a esa señora.
14: Andaban localizando al león de melena negra. Ya después en la tarde se cansaron. Sentados, se les aparece el león de frente. Directo a comérselos. Y uno de ellos empieza a quitar las botas y se pone unos tenis. Y le dice el otro, oye, ¿a poco crees que con los tenis vas a correr más rápido que el león? Le dice, no, más rápido que Leo no, pero más rápido que tú sí.
15: ¿Sabes cómo se salió un pedico de su jaula?
0: ¿Cómo le salió?
15: En rayas, pa.
12: Si pusieran un parque para los viejitos, ¿cómo se llamaría el parque, güey?
0: ¿Cómo se llamaría?
12: Parkinson.
16: Hola, payasito, ¿tú sabes qué baile le gusta a la...

0: ¿A quién?
1: ¿A la quién?
2: Al tomate.
1: Ah, ah. ¿Cómo?
2: A salsa.
3: Oye, chiquitín, ¿sabías que la luz se come?
1: ¡Cállate!
4: ¡Ella no quiere contar!
1: ¡Ya vámonos, ya
4: vámonos! ¡Ella no quiere contar!
1: ¿Cuál es el colmo de un abogado?
5: Que su esposa se llame Amparo.
1: Ya nos vamos, adiós. ¿Cuál es cancioncita?
4: Ya nos vamos.
1: Ya, hasta mañana venimos.

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0: 12:26, regresamos. Escuchas el Desmaye Radio Show de la Ranchera de Monterrey, 90.1 FM. Al pendiente, porque vamos a regalar boletos. 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
0: Ándale, dice, pasa mi chiste, Morocco.
1: ¿Cuál chiste?
0: ¿Cuál chiste? No, chiquitín,
2: mañana. A ver,
1: ¿no? Al chiquitín.
2: Payasito Chipilín.
0: Ya se fue.
2: Ay, tú, Mayotín. Pues ahí está que el Morocco se muere y pues resulta estar en el cielo con San Pedro, ya dándole cuenta al Creador, y que le dice el San Pedro al Morocco: ¿tú cómo te llamas? No, pues Leonardo DiCaprio. Ah, ya, déjame ver. Y le dice: oye, jefe, ¿el Titanic se hundió o se quemó?
1: ¿Te dijo negrito o qué?
0: Me dijo negro, güey.
1: Ah, qué onda, qué bañado.
0: Con Lili, saludos a Lili.
1: ¡Saludos a Lili!
0: Dijo, ¿y ustedes los tres negritos?
1: Ah, sí, sí. Es cierto. Dijo, ¿y estos negritos qué? Todos somos nosotros.
0: Todos somos Rorro, Guardián y yo, ¿verdad? Oye, vámonos con el agarrón, grupero, el agarrón, el agarrón, el agarrón. Dos canciones, tú eliges cuál gana, ¿ok?
1: Es correcto.
0: Ok.
3: Vámonos por la dos, porque me voy ganando por la dos.
0: Fíjate. Ya vas ganando, Guardián.
1: Ya voy ganando.
0: Ah, no sabe todavía cuáles son. Carril número uno, don Ricardo Garcés, suéltala, compadrito, y dice...
1: Esa es la tuya.
0: En el carril del Moroquis.
1: ¡Vámonos!
0: Se llama como un vagabundo, Grupo Revolver. Carril 1.
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0: Este es el carril número 1, carril de Morocco, carril, o sea, carril mío.
1: Ajá.
0: Grupo Revolver, como un vagabundo. Y va en contra de...
1: ¡Señoras y señores! ¡En contra del Guardián! ¡Vámonos! ¡La revancha! ¡Esa es la del Guardián!
0: ¿Se llama?
1: ¿Cómo se llama?
0: Recordarás que te amo.
1: Recordarás que te amo.
0: Carril, carril número 2.
1: Que no anda sola. Ya me
0: dice,
1: es cierto. Que tienes. Está muy lejos del monitor, carnal.
0: Ahí está la competencia. Carril número 1, como un vagabundo de Grupo Revolver. En el carril número 2, la revancha. Bueno. Recordarás que te amo.
1: Yo llevo uno, ¿ah? Yo llevo uno, carnal. El compa que iba al baño.
0: No vale,
1: el compa iba al baño, carnal.
0: No vale.
1: Qué bañado.
0: Vámonos con los audios para que nos digan quién va a ganar hoy.
1: ¿Y por qué yo? ¿Y por qué voy yo a ganar yo?
0: ¿Quién va a ganar, Richie? ¿Quién va a ganar, Richie?
5: ¿Sí? ¿Qué te importa?
1: ese Richie es un tremendo. Es un loquillo.
0: Ese Richie
1: es un loquillo. Sí, es un loquillo, un loquillo.
0: Le digo, ¿quién va a ganar, Richie?
5: Tú dime.
0: Ah, lo puedo revisar. Ahí está.
5: Pues sí, tú dime.
0: Ahí está. Carril 1, Grupo Revolver, ¿ok?
1: Ajá. Y carril número 2, la revancha. Recordarás que te amo.
0: Vámonos con los audios. ¿Quién va a ganar hoy?
6: Carril 1. Con Grupo Revolver.
0: Revolver 1-0.
6: Con la pistola del Morocco.
0: 2-0, Revolver. La pistola del Morocco.
1: 2-0.
6: Morocco.
0: ¿Qué pasó, compadre?
6: La Tejana y la Norteña están chidas. Pero voto por...
7: Tejano.
6: Por el grupo Pistolas.
7: ¡La Regina con V!
8: Vamos por la 1.
0: Revolver, 4-0, güey.
8: Por la del guardián. Hasta que pone algo bueno, no esas de... Esas de...
0: ¿Qué
8: estás
0: grabando,
8: sin mí? Saludos.
0: 4-1, güey.
1: 4-1.
8: Padre Chuy el Muerto, cantante de la revancha, Chuy el Muerto.
1: Vámonos, 4-2.
0: 4-2,
1: güey. Venga, atrás.
8: La 2.
1: Vámonos, 4-3, Morocco.
0: 4-3.
1: 4-3, Morocco, te voy a cansar.
3: Pero sabía que una iba a estar bien empinada. Vámonos por la 2, tú, guardián, me quedo con la tuya.
1: 4-4. 4-4.
3: Morocco la chencha.
0: 4-4, güey.
1: Te empaté,
9: guerra. Por el carril número 3.
1: No hay 3, güey.
0: No hay 3.
2: Oye, Juanito,
1: hey.
2: Francisco,
0: ¿qué pasó,
2: compadre? De dejar ahí jugar también a este hombre del Richie, para que vote
1: la canción de Richie.
0: Es que lo que usted no sabe que Richie las pone, ya nos dice cuáles son.
1: Sí.
0: O sea, las dos les gusta el Richie. Y ya la que gane, pues le como quiera. Ya la que gane él como quiera, se pone a bailarla ahí solito en la cabina.
2: Bien, hombre, no nomás ustedes. Pero voto por la 1.
0: La 1, Grupo Revolver, 5-4.
10: La número 1, número 1.
0: 6-4.
8: El carril número 2, del guardián.
1: 6-5.
8: Saludos.
1: ¡Gracias, compadre!
0: 6-5.
8: Por la del guardián.
0: 6-6.
8: Chito, que se viene durmiendo.
0: 6-6, güey.
1: Ya sabes.
3: Vámonos con la de Revolver. Suéltala, sí, Morocco. Suéltala.
0: 7, güey, apenas. 7-6. 7-6, güey.
3: Por la revancha en la ranchera.
0: 7-7.
2: Hombre, voto por la del señor de los botoncitos, el picabotones.
0: ¿Cuál de las dos, güey? Las dos son de él, güey.
1: 7-7.
8: La 1. Un saludo para el Wilson.
1: 8-7.
0: 8-7. Va ganando Revolver.
8: Ah, entonces el Richie te las pone.
3: No, ni menos.
0: Revolver.
8: Por lo del guardián.
1: 8-8.
0: 8-8.
1: ¡Ah! ¡No me deja la raza! ¡Ánimo! ¡Vamos a ganar, raza!
0: El último voto decide quién gana. 816-116-91. Ese va a decir.
1: 8-8.
0: Sí, 8-8.
8: ¡Qué buen rolón, compadre! Se la bañaron los dos.
0: Por vota por uno.
1: ¿Pero cuál?
0: No votaron.
1: 8-8.
2: Por la del guardián.
1: ¡Hola! ¡Volví a ganar!
0: ¡No lo puedo creer! Ahorita regresamos, el desmayo Radio Show.
1: Volví a ganar, carnal, ayer también gané.
0: Manches, guardián.
1: Ayer gané, carnal, otra vez. ¿Ves? Sí,
0: ya, Richie, está bailando Richie.
1: Solo Richie. Los botones, Richie, el reloj se va a caer, Richie.
0: Ahorita regresamos.
11: Ay.

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0: Ya llegué, PANZONCITOS.
1: ¿Qué dijo?
0: Soy la TONBOLA.
1: ¿Por qué?
2: ¿Qué traes, animala?
1: ¿Qué traes, la tombola? ¿La tombola?
2: No, te digo, está ahí en trombola, güey.
0: Ya ¿qué? Llegué, PA.
2: Ay, no, qué risa, güey.
0: Ya llegué, PAN.
1: ¿Se trabó qué?
2: Se trabó, güey, se trabó todo. Ahí está igual de trabada que como...
1: Ándale.
2: Como aquel. Oye, vamos con la tómbola. ¿Cuál le metemos?
3: ¿Qué tal, mi moroquito? ¿Cómo andamos, compadre? Oye, me estoy adelantando un poquito, compadre, pero para la tómbola, métele la rola del Camaro, la manguera. Métela, compadre. Bueno, dile a la torombola que lo ponga, hombre.
1: Déjala, Bessy, por si no quieres jalar.
0: CHISPOTIO.
2: ¿Por qué está deletreando, güey? Totalmente.
4: ¿Qué te importa?
1: ¿Doyla?
2: ¿Qué le pasó, Ricardo? Entonces, ¿qué le pasó a la computadora? ¿No sabes?
5: Yo lo sé, tú dime.
2: Estás bien bañado, Richie. Estás bien bañado, güey.
6: Ahora sí, sigue la sección más empinada del programa. La tómbola.
1: Es la más chida.
2: Oye, Ricardo, ¿tú crees que la tómbola es la sección más empinada del programa o qué?
5: Tú dime.
2: Ah, me falló.
5: Tú dime.
2: Pero bueno, vámonos con las bolitas. ¿Quién le metemos? ¿Qué le metemos?
7: Para la torombola. La canción de Cuando Estamos Juntos, de Tatiana y Johnny.
8: Morocco, para la tómbola. Fíjate, mijita,
2: lo
8: lírico. Saludos.
2: Ah, bueno, saludos,
1: compadrito. Fíjate, mijita.
2: Y los de García.
1: Ajá, ¿qué onda, Morocco?
2: Huelen a zorrillo.
1: Y los de Apodaca, huelen a caca.
9: Buenas tardes, mi amor tombola. ¿Cómo estás, mi amor? He tenido muchos sueños húmedos contigo. Saluda a tu mero mero.
4: ¿Ya, merito?
9: A Boca, acá en Houston, Texas.
4: Ya, hombre.
0: Hola.
1: Ahí se habla bien, directo. Ya.
10: Para la tómbola, la de la bomba. Para bailar, esto es una bomba. Y ya no, ¿sabes? Me acuerdo qué más sigue.
1: La ¿tú bomba. ¿Sabes hacer una bomba, carnal?
2: No, compadre, eso es malo, güey.
1: No, o sea, está bien fácil, carnal, hacer una bomba.
2: ¿Cómo? ¿Tú cómo sabes hacer bombas, güey, tú?
1: Yo sé hacer una bomba.
2: ¿Cómo se hace una bomba?
1: Una bomba se hace una mano en la cabeza, una mano en la cintura, el movimiento sexy.
10: Para la tombola, mete la de...
2: La tombola.
10: Queremos que todos nos bailen la
2: pelusa. ¿Qué? Oye, están pidiendo pura canción chida, güey.
11: Hola, Moroco, soy Ángel. Para tombola, ponme la de Chipón Chipón.
2: La Ángel, saludos.
1: Chipón Chipón. Chipón
2: saludos,
1: chipón,
2: Angelito.
1: Chipón Chipón.
10: Mira,
1: chipón,
10: pon la rola, Moroco y guay.
2: Ya se tomboló.
10: Pon la de Macarrón. Chicarrón.
4: Ya nomás, ¿cómo andas?
2: Ahora ya entendimos.
12: En este momento yo soy la dueña de la programación y voy a poner lo que a mí me dé por
4: Reggie. Ya, merito.
2: Órale.
10: Échame para las bolitas. Esperemos ganar la del besito cachichurris. Este güey de Luna, ¿cómo se apellida?
1: Daniel,
10: ¿cómo se llama?
2: Diego.
1: No, Daniel.
2: Daniel. Ah, Diego, el otro, el actor.
13: A ver, Moroco, échale la tómbola, la de Como el Viento, de Celso Piña.
2: Como el viento que baja.
4: Qué argüendero.
14: Yo creo que la torombola también anda viendo machos.com.
15: Para la mendiga tómbola, que
1: la puso una computadora de Rorro.
13: Guardián, mete la tómbola, Moroco, a ver si sale la bola negra.
10: Ya, ponga música, se escucha muy afeminado.
15: ¿Qué hace que lo que se ve no se pregunta?
10: Buenas tardes.
2: Buenas tardes.
10: La del corrido de la muerta. Saludos para el Chanito que anda batallando con un montacargas.
2: El corrido de Chanito.
13: Ese niño Ángel tiene la voz de Prietito Bravo.
2: A ver, escuchemos la voz de Ángel. Dice que la tiene de Juliancito Bravo.
11: Hola, Moroco, soy Ángel. Pon, para tómbola, ponme la de Chipón Chipón.
13: Ese niño Ángel tiene la voz de Juliancito Bravo.
10: Oye, Moroco, para la tómbola, pon del grupo Topaz,
16: mi llamada. Saludos desde Montemorelos, de parte de Iván.
2: Saludos, Iván.
1: ¿Te la firma, Noelsa?
2: Oye, hablando de Montemorelos, saludos a mi pizzería y a mi panadería allá.
1: Que vamos a ir próximamente para allá, sí, a checar, a hacer auditoría.
2: Vamos.
1: No me estás invitando, Garrán.
2: Me suena manada.
1: No me invitaste.
17: Oye.
1: No me invitaste, Garrán.
17: Hola. Pon la canción de Palito Ruiz, la de Oh, mamá. No, mañana. Ella me ha besado.
18: Pon la rola de El Negro, combina con todo.
19: Échale la tómbola a la
1: gracias. Carita, compadre. Cristina.
20: Que cómo se hace una bomba. Así, mira, mijo. Tu reloj se ve muy fino. Ha de ser de marca cara. Por eso dicen tus amigos que has tenido un casete.
21: Con la tómbola, con la de. El Morocco, el gato y yo, y los guardianes.
22: Morocco, Morocco, por la tombola. Métela de Comprendes Méndez, con un machete. Vámonos.
2: Vámonos a girar la tombola. Y la canción que gana suena. Sí. La madre.
1: ¡Vámonos!
2: ¡Ganó el chipón, chipón!
23: Yo salí de Guatemala, caí en Guatemala. Cuando me casé contigo, ese fue mi.
1: ¡Ya lo mandaron a la pizza!
2: ¡Chipón, bailale, chipón! ¡Báilale, Ashley, allá en mi panadería!
1: ¡Chipitería! ¡Quedamos rica!
2: Dice, vas a venir en la Raptor. No, no te creas, no la agarré. fue la que pidió el angelillo, ¿verdad? El chipón, chipón.
1: ¡Chipón, chipón!
2: A ver si anda bailando el angelito de perdido.
1: Ahora, ¿sí? Ahora.
2: Como el Richie.
1: A toda la que da. Por toda la orilla.

0: Ay, mira, el Richie, ¿cómo baila Richie? ¡Eso, Richie! ¿Quieres bailar conmigo, Richie?
1: Ahora. Yo lo sé, tú dime.
2: En la película anda Julecito Bravo pidiendo que comparezca para tu traje de
0: primera comunión.
3: Ahí anda el Néstor velando en el Guateque con su minifaldita.
2: ¡Ay, chipón, chipón!
4: Todo este lugar.
5: Dicen que de los de García casi nunca se vaya.
2: ¡Eh, qué onda, güey! Todos los días.
4: ¡Ay, chipón, chipón!
5: ¿Qué pidió esa canción?
0: No, es un niño, güey. No diga nada. Es Angelito, güey.
3: No, hombre, Juliancito Bravo. Yo te cuidado a tu mamá, próxima víctima del Morocco o del Guadalajara.
0: Respeto para Angelito, güey.
2: ¿Nos conocen algo, qué pedo?
0: No.
5: Dicen que los de García huelen a purita chiva y que los de la placa huelen a purita, no lo puedo decir.
0: Vámonos, regresamos.
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0: Es que estamos acá bailando con Chipón Chipón todavía, güey. Ya nos vamos. 12:51.
2: El Chipón Chipón.
1: Pobre niño, pobre angelito, hombre. Eso pasa por estar escuchando todo el día al guardián, hombre.
2: El Chipón Chipón.
1: Ojalá se componga ese niño.
2: El Chipón Chipón.
0: No, porque, güey, qué bueno que escucha la radio, güey. Por fin, un niño sin celular.
2: Es correcto, sí, cierto.
3: Guardián. Oye, mándale felicitaciones al Tristán. El día de ayer cumplió años, pero se nos pasó. Y en el trabajo los amarramos de un árbol con cinta y lo mojamos.
2: Sí.
3: Y como se nos pasó el día de su cumpleaños, ahorita anda bien escondido.
2: ¿Y? Yo pensé que le habían dejado amarrado. Ahí. Es el Tristán.
0: El Tristán dice: buenas tardes, ¿me puedes mandar un saludo al taller Las Milagrosas de Juárez, güey? Y a ver si puedes poner la canción, la de Como un Vagabundo de Revolver.
2: Perdiste. Al Chipón Chipón, al Chipón Chipón. Chipón Chipón. Chipón Chipón. ¡A Panchito! ¡Saludos a Panchito!
10: Ojalá y ese niño no se eche a perder, así como el Dexter, que está hecho garras.
2: ¡Hecho queso!
11: Francisco, Juanito,
2: hey.
11: Ricky, mi niño está cumpliendo años. Póngale las mañanitas. Se llama Brian Huerta Salas.
0: ¡A Brian Huerta Salas le decimos
2: ¡Felicidades!
0: ¡Feliz
12: cumpleaños!
2: Pero si vieran cómo le hace Morocco el curucucú, mueve toda la
0: cosa. Ya queremos. Queremos pastel. Brian, saludos, Brian. El vato va en el camión escuchando la ranchera de Monterrey.
2: ¿En cuál camión?
0: Creo que se va a bajar.
15: ¿Quién te metió, Licho?
0: La ruta 223.
2: Yo fui los Salinas. ¡Bajan!
0: Bajan, ahí está. Trae un pollo, güey. Trae un
2: la
0: pollo.
2: Polla.
0: Es que fue lo que le acabó hace rato, ¿no?
2: Ahí.
0: Muy bien. ¿Qué pasó?
2: Ey, ¿qué?
0: Dice saludos para todos los del taller automotriz García en el cerro, en el centro de Cadereyta.
21: Moda pasajera, la ropa de Hardy.
2: Ed Hardy.
0: Saludos al taller. Ah, pues ya nos vamos, guardián. Ya se vendió.
2: Ya, Carolina. Vámonos.
0: Ya se vendió lo que se tenía que vender.
22: Parece que va en el camión. Y todos los que van escuchando, una porra los saluda. Y un qué puños y un buen sentimiento.
0: Y el chofi. Y al chofi le gustan los hombres. Ah, no.
2: Vamos al noti, ¿eh? Vamos al noti.
0: Vamos al noticiero. Yo voy a dar deportes, güey.
2: Yo voy a dar el clima.
0: Voy a hablar de que hoy Tigres gana. ¡Hasta mañana! ¡Hasta mañana, bye bye!
23: Volver contigo.

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2: Agentes de la Fiscalía General de Justicia de Nuevo León aseguraron una camioneta que presuntamente fue utilizada en el feminicidio de Pamela Yajaira Alvarado, la joven de 25 años que murió tras sufrir quemaduras en el 95% de su cuerpo. Una intensa movilización de corporaciones de seguridad se registró en la mañana de este jueves en la colonia Francisco Villa, al norte de Monterrey. Los pequeños, los niños sustraídos ilegalmente por su padre de una guardería que está ubicada acá en el municipio de San Nicolás de los Garza, fueron localizados por la Fiscalía de Justicia en la entidad del estado de Coahuila. En información local, la Secretaría de Educación de Nuevo León informó que durante el primer semestre del 2026 brindó mantenimiento integral a 701 planteles de educación básica como parte del programa Somos Escuela Ponte en Acción. Al emitir una serie de recomendaciones, la Secretaría de Medio Ambiente alertó ayer a la población de la llegada de la canícula, temporada del año con temperaturas más extremas que suele intensificarse cada vez más. En información nacional, la presidenta Claudia Sheinbaum confirmó el fallecimiento de otro ciudadano mexicano tras un operativo del ICE en Estados Unidos y expresó su rechazo a las policías migratorias que contemplan la reactivación de detenciones durante el tránsito de personas migrantes. Vamos a un avance de los espectáculos.
3: Hoy en los espectáculos tendremos detalles de cómo será el show de medio tiempo, el primero en la historia de una final del Mundial de Fútbol. Además, también se ha desatado ya un pleito entre Argentina y México, y no precisamente por el fútbol. También Aislinn Derbez reconoce que tuvo que recurrir a terapia para poder trabajar de nuevo junto a Mauricio Ockman, su ex esposo. Todos los detalles aquí en Enfoque Monterrey.
2: Gracias, Dinora. De esta manera iniciamos con Enfoque Monterrey.
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0: Bienvenidos y bienvenidas a Enfoque Monterrey. Qué gusto estar con ustedes este jueves 16 de julio a esta hora de la tarde, a nombre de la producción, a cargo de Priscila Estrada, Alejandro González, Richie Garcés en el control técnico. Le acompaña una servidora, Fernanda López Vanegas, hasta las 2 de la tarde con toda la información que se ha estado generando las primeras horas de este jueves y, por supuesto, actualización de los diversos temas que se estuvieron abordando en esta semana, el día de ayer, que también temas interesantes que salieron a relucir y le estuvo abordando mi compañero Alejandro González, porque ayer me ausenté, pero hoy le vamos a dar continuidad a cada uno de ellos, así que por favor quédese muy al pendiente, síganos también en las redes sociales para que pueda estar actualizándose. En cuanto termine este noticiero, prácticamente 24/7, en las redes sociales Enfoque MTY en cada una de ellas y en la página web enfoquemonterrey.com.mx. También agréguenos a sus portales favoritos para que nos lea y guárdenos en WhatsApp 81-2321-3211. Si me permite, vamos a iniciar con las noticias de este día.
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0: Y es que agentes de la Fiscalía General de Justicia de Nuevo León aseguraron una camioneta que presuntamente fue utilizada en el feminicidio de Pamela Yajaira Alvarado, la joven de 25 años que murió tras sufrir quemaduras en el 95% de su cuerpo. Muy lamentable este caso, esta situación, y vamos a conocer todos los detalles de esta investigación que hace la Fiscalía con mi compañero Raimundo Elizalde. Ray, buena tarde, me enlazo contigo.
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2: Muy buenas tardes, Fernanda. Buenas tardes al auditorio. Bueno, comentarte al respecto de este descubrimiento que realiza la Fiscalía de Justicia. Agentes ministeriales aseguraron una camioneta en la colonia Lomas de Tolteca de Guadalupe, presuntamente la usada en el caso de feminicidio contra Pamela Yajaira. Peritos del Instituto de Criminalística y detectives del grupo de feminicidios siguen buscando pistas para esclarecer este caso, donde una mujer fallece luego de haber sido citada, privada de la libertad y quemada en un 95% de su cuerpo en calles de Juárez, Nuevo León, otra vez Juárez, luego de que la rociaran con gasolina. Según indagatorias, el crimen se dio durante la madrugada del viernes pasado, cuando Pamela Yajaira Alvarado, de 25 años, llegó a un hospital con quemaduras graves en su cuerpo. La línea de investigación apunta a que la víctima mortal había conocido a un hombre en Facebook, quien posteriormente le invita a una reunión, a salir, una reunión en aquel municipio. Tras aceptar, la joven fue llevada con engaños a una quinta de la colonia Lomas del Sol en Juárez, donde se perpetró esta agresión. Horas después fue localizada sobre la calle Artículo 123 de ese mismo sector de Juárez. Ella estaba con vida y consciente, incluso alcanza a rendir su declaración ante las autoridades. La mañana de este jueves, casi una semana después, agentes ministeriales y personal de la Instituto de Criminalística descubrieron esta camioneta Trax estacionada en este sector del municipio de Guadalupe, en la calle privada Emilio Carranza, allá en la colonia Lomas de Tolteca. Así que de esta manera avanza la investigación, al menos ya hay un vehículo involucrado. Ahora a ver de quién era este camioneta, este coche, a quién pertenecía, Fernanda.
0: Sí, definitivamente, Ray, vamos a estar muy al pendiente de cómo avanza. Qué bueno que ya hay al menos esta pista, ¿verdad?
2: Afortunadamente ya hay una pista y bueno, uno de tantos casos de feminicidio que hay en nuestro estado y bueno, que lamentablemente dejan a estas mujeres muertas, que se pudo haber prevenido sin duda alguna, pero el día de hoy estamos hablando de un asesinato.
0: Claro, sí, definitivamente, que esto se puede prevenir, hay muchísimas maneras, pero ese es otro tema, Ray, muy amplio que también se tendrá que abordar apenas en otra ocasión. Ray, si me permites, hay más información que debamos abordar, ¿verdad?
2: Así es, ahora si me lo permites, un evento violento que no podía faltar en la zona norte de Monterrey, y es que disparos de arma de fuego movilizaron a las autoridades durante la mañana del jueves, esto en la colonia Francisco Villa. El hecho se presentó en la calle Nicolás Fernández, entre los cruces de Juan Dosal y Raúl Caballero, Fernanda, y es que según testigos, personas armadas llegaron en un vehículo particular, un vehículo compacto, realizaron disparos contra una vivienda y posteriormente huyeron. A la llegada de Fuerza Civil confirmaron esta agresión, afortunadamente no había heridos en el sitio, pero pero localizaron daños en la fachada de al menos una casa y justo a unos metros había algunos casquillos percutidos. En el lugar no se reportaron heridos. Agentes ministeriales aseguraron el área, mientras peritos del Instituto de Criminalística comenzaban con la recolección de evidencias, entre ellos por los casquillos percutidos que dejaron estos pistoleros, Fernanda.
0: Vaya situación, oye, intensa en esta colonia al norte de Monterrey. Ray, ¿nos vamos a quedar al pendiente? ¿Algún otro tema que debamos abordar?
2: Por el momento, afortunadamente, está tranquila la situación, un avance, y es que en el centro de Monterrey se realiza un cateo por temas de narcomenudeo. Ya estaba pendiente desde de esta semana, cerca del cruce de Cuauhtémoc y Padre Mier. Correcto. Si usted alcanza a ver a los amigos alguna presencia policial, es un cateo derivado del grupo antinarcóticos.
0: ¿Es exactamente en qué negocio, Ray? Porque sí estaban abarcando unos 3 carriles, ¿verdad?, de ahí de la avenida Cuauhtémoc.
2: Es un negocio aparentemente de tatuajes, según lo que dice la misma autoridad, la Secretaría de Seguridad de Monterrey, que en esta semana detiene a un grupo de sospechosos y, bueno, encuentran que llevaban estas sustancias prohibidas. Pues se aseguran el área, detienen a estas personas, el producto se lo llevan de este sitio, pero sospechaban que dentro de este lugar hay más enervantes. Así que, bueno, vamos a esperar que lo que avanza la investigación. Ya inició este cateo, el registro, con una orden de cateo debida por parte de la Fiscalía del Grupo Antinarcóticos. Ahora vamos a ver qué es lo que encuentran adentro. Imagínate, esta movilización se da en pleno corazón de Monterrey. ¿Qué no podemos esperar en la zona norte, en la zona sur, en los municipios alejados de nuestro estado? Así que, bueno, en las narices de las autoridades.
0: Exacto, un cruce, oye, pues concurrido 24/7. Y este negocio lleva años ahí, ¿verdad? Ya no recuerdo exactamente, pero pues yo recuerdo, estaba niña cuando lo instalaron. Pues ya lleva
2: muchísimo
0: tiempo.
2: ¿Desde cuándo estará operando de esta manera? Solo la autoridad nos lo dirá. Esperemos que algún día.
0: Esperemos que sí nos dé alguna actualización. Por lo pronto, hasta este momento, Ray, están ahí las unidades, ¿verdad?
2: Apenas inicia este cateo este mediodía, es cuando inician, hace algunos minutos, así que, bueno, vamos a esperar cuánto se tarda. Aproximadamente una hora más podría demorar, 2 horas más, este registro de esta propiedad con una orden de cateo, así que, bueno, vamos a ver cuál es el resultado.
0: Claro, sí, Ray, nos quedamos muy al pendiente y, de ser necesario, nos volvemos a enlazar contigo.
2: Claro que sí, buenas tardes.
0: Buena tarde para ti también. Oye, continuando con temas de seguridad, dando seguimiento a esto que sucedió de los niños, bueno, de la mamá que reportó que sus hijos fueron entregados a su padre, que su padre biológico, pero que él no estaba autorizado para sacarlos de esta guardería que está ubicada en el municipio de San Nicolás de los Garza. Entonces fue una sustracción ilegal por parte de este señor y posteriormente fueron localizados por la Fiscalía de Justicia en el estado de Coahuila. Vamos a conocer todos los detalles.
3: Los 2 menores sustraídos de una guardería en San Nicolás de los Garza fueron localizados en el estado de Coahuila, así lo informó la Fiscalía General de Justicia del estado de Nuevo León. La localización se logró luego de la denuncia presentada por la madre de los niños y mediante la coordinación entre autoridades estatales, tanto de Coahuila como de Nuevo León. De acuerdo con los primeros informes, los menores fueron ubicados al exterior de una tienda de conveniencia en Saltillo, donde se encontraban junto a su padre, al interior de una casa de campaña. La Fiscalía de Nuevo León confirmó que fueron localizados la niña de iniciales KF y el menor HAF, ambos hijos de la persona denunciante. La dependencia precisó que los menores fueron encontrados en aparente buen estado de salud. Sin embargo, serán sometidos a una valoración médica como parte del protocolo establecido por las autoridades. La búsqueda se realizó mediante coordinación entre corporaciones de Nuevo León y Coahuila tras la denuncia presentada por la madre de los menores. Autoridades de Coahuila realizaron la detención del hombre por un delito diverso mientras se llevaban a cabo las gestiones de colaboración en ambas entidades. Dichas gestiones permitirán el traslado de los menores y la continuación de la carpeta de investigación, por lo cual permanece vigente. El caso que generó una amplia movilización luego de que la madre denunciara que el padre de los menores presuntamente los sustrajo de una guardería ubicada sobre la calle San Juan, en la colonia Balcones de Santo Domingo, en el municipio de San Nicolás. Según el relato de la mujer, el hombre, quien se dedica a realizar espectáculos de malabares en cruceros, acudió al plantel y presuntamente, ante una omisión en los protocolos de entrega de la estancia infantil, logró llevarse a los niños sin autorización, por lo que se desencadenó el operativo de búsqueda. Hasta el cierre de esta edición, la Fiscalía General de Justicia del Estado de Nuevo León informó que los menores ya habían sido entregados a su madre. Para Enfoque Monterrey y El Porvenir Radio, Alejandro González.
0: Bien, pues así la situación de esta familia, por supuesto que le vamos a dar seguimiento y aquí se lo vamos a compartir. Oiga, también un domicilio que era utilizado por una red de ladrones que utilizaban taxis de plataforma en la colonia Exhacienda de Santa Rosa en Apodaca fue cateada por la Fiscalía de Justicia. Escuche.
4: Autoridades investigan a una supuesta banda de taxistas asaltantes que operan al exterior de bares y antros del municipio de San Pedro Garza García. La fiscalía realizó un cateo en el municipio de Apodaca, Nuevo León, relacionado a este hecho. El registro de una propiedad se dio en la calle Circuito de los Balcones, en su cruce con Ex Hacienda Santa Rosa, en la colonia Ex Hacienda Santa Rosa de Apodaca. Según indagatorias, una serie de denuncias se presentaron en el municipio de San Pedro contra una base de trabajadores del volante con aplicación. El modus operandi era abordar a sus clientes al exterior de distintos bares y antros. Algunas de esas personas que viajaban de esta manera para evitar ser sancionados en algún filtro antialcohol. Tras llevarlos al supuesto destino, los llevaban a una zona despoblada y presuntamente los asaltaban. El dispositivo fue encabezado por el comandante Rodolfo Garza, fiscal de delitos de alto impacto. Aunque de manera oficial las autoridades no dieron a conocer el saldo del operativo, trasciende que hay al menos un detenido, donde se busca dar con el líder de la supuesta banda de asaltantes. Para Enfoque Monterrey, Raimundo Elizalde.
0: Pues así la situación, oiga, también le vamos a dar seguimiento. Le comparto este otro caso tan lamentable, por si no tuvo la oportunidad de escucharlo. Una niña potosina perdió la vida en un hospital aquí en Monterrey después de sufrir un doble atropello en la avenida Aztlán, aquí en la zona norte de Monterrey. Vamos a conocer cómo sucedieron.
3: Una niña originaria de Ciudad Valle, San Luis Potosí, murió en un hospital de Monterrey luego de sufrir un doble atropello en la avenida Aztlán al norte de Monterrey. La menor, identificada como Amalia Lice, de 8 años de edad, había llegado el pasado lunes a la ciudad para pasar las vacaciones escolares con sus familiares. El accidente ocurrió cerca de las 2 de la tarde del martes a la altura de la colonia Moctezuma. De acuerdo con las primeras investigaciones, la niña caminaba junto a una de sus tías, quien llevaba un bebé en brazos. Cuando se adelantó, ya avanzó por uno de los carriles de la avenida. En ese momento, fue impactada por una camioneta Kia Sorento, en donde el conductor se detuvo para auxiliarla, pero segundos después, la menor fue arrollada nuevamente por un automóvil Kia gris en color plata, cuyo conductor escapó del lugar. El segundo atropello fue captado por cámaras de seguridad, por lo que la Fiscalía General de Justicia de Nuevo León busca al automovilista, quien hasta el momento permanece prófugo. La menor fue llevada a un hospital, pero debido a la gravedad de las lesiones, perdió la vida este miércoles. Sus restos serán trasladados a Ciudad Valles, en donde será sepultada. Con información de Sergio Luis Castillo, para Enfoque Monterrey y El Porvenir Radio, Alejandro González.
0: Y una mujer de la tercera edad perdió la vida en forma trágica al ser arrollada por un transporte de personal en la avenida Aztlán cuando se dirigía a realizar sus compras en un supermercado.
3: Una mujer de la tercera edad murió tras ser arrollada por una camioneta de transporte de personal cuando intentaba cruzar la avenida Aztlán en el municipio de Monterrey. La víctima fue identificada como Esperanza Álvarez Blanco, de 78 años de edad, quien tenía su domicilio en la colonia Unidad Modelo. Los hechos ocurrieron a la altura de mi tienda del ahorro, cercano del Palacio de Justicia, en el fraccionamiento Aztlán, cuando la mujer se dirigía a realizar sus compras a un supermercado. De acuerdo con los testigos, la víctima arrastraba un carrito para el mandado cuando fue impactada por una camioneta de la empresa Go World. Debido al golpe, tanto la mujer como el carrito salieron proyectados hacia el camellón central. Paramédicos de la Cruz Roja la trasladaron en estado grave hasta el Hospital 21 del IMSS, donde permaneció internada con múltiples fracturas. Sin embargo, este miércoles perdió la vida debido a la gravedad de sus lesiones. El conductor de la unidad, quien permanece detenido, es investigado por el delito de homicidio culposo. Con información de Sergio Luis Castillo, para Enfoque Monterrey y El Porvenir Radio, Alejandro González.
0: Gracias, Alejandro González, por la información. Oiga, es la 1:20 PM. Tenemos que marcar la primera pausa de este espacio informativo y regresamos con más.

0: En un momento regresamos con más información. 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
5: Ya regresamos con mucha más información. 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
7: Bien, estamos de regreso en Enfoque Monterrey con información local. Y es que el alcalde de Salinas Victoria, Raúl Cantú de la Garza, escaló el conflicto político entre el gobernador Samuel García y el alcalde con licencia de Escobedo, Andrés Mijes, al cuestionar el manejo de los recursos destinados al proyecto del distribuidor vial Triángulo Norte. De esta manera lo dijo, escuche.
8: El alcalde de Salinas Victoria, Raúl Cantú de la Garza, escaló el conflicto político entre el gobernador Samuel García y el alcalde con licencia de Escobedo, Andrés Mijes, al cuestionar el manejo de los recursos destinados al proyecto del distribuidor vial Triángulo Norte. En entrevista, Cantú criticó que en lugar de buscar soluciones, se responsabilice al gobierno del estado por los retrasos del proyecto, al señalar que Escobedo recibió recursos para la obra. De la Garza reiteró que lo que requieren los ciudadanos es que las obras se concluyan y que se atiendan los problemas de movilidad que afectan a la población. El edil recordó que Andrés Mijes reconoció públicamente al gobernador Samuel García durante el arranque de los trabajos e incluso agradeció el respaldo del gobierno federal. Por ello, dijo desconocer que motivó el cambio de postura del alcalde con licencia del municipio de Escobedo, el alcalde de Salinas. También cuestionó las condiciones de la infraestructura vial en Escobedo y aseguró que existen tramos deteriorados, incluso en zonas donde se aplican multas de tránsito. Cantú sostuvo que los gobiernos municipales deben concretarse en resolver los problemas de movilidad, vialidades e infraestructura que afectan diariamente a los ciudadanos. Asimismo, comparó el presupuesto de ambos municipios y aseguró que Escobedo dispone de más de 2.500 millones de pesos al año, además de contratar una deuda. En contraste, señaló que Salinas Victoria opera con cerca de una tercera parte de esos recursos. Raúl Cantú criticó que el gobierno de Escobedo presuma la llegada de nuevas inversiones comerciales, como la instalación de un Costco, en lugar de atender primero las necesidades de infraestructura. Con estas declaraciones, el debate por el distribuidor vial Triángulo Norte sumó un nuevo capítulo político entre autoridades municipales y estatales de Nuevo León. Para Enfoque Monterrey y El Porvenir Radio, Alejandro González.
7: Pues vaya situación, hoy amanecieron calmados, ¿eh? Hoy como que hoy fue un buen día para ellos, pero bueno, eso creemos. Capaz y más tarde o mañana vuelven los comentarios, pero por supuesto que aquí le vamos a llevar toda la información. Oiga, el gobernador del estado, Samuel García, tiene residencia en Nuevo León y en la Ciudad de México. Así lo reveló la Sala Superior del Tribunal Electoral del Poder Judicial de la Federación.
9: El gobernador de Nuevo León, Samuel García, mantiene residencia tanto en Nuevo León como en la Ciudad de México, de acuerdo con una información dada a conocer durante una sesión de la Sala Superior del Tribunal Electoral del Poder Judicial de la Federación. El tema salió a relucir este miércoles al resolverse un juicio promovido contra una resolución interna de Movimiento Ciudadano relacionada con el mandatario estatal, de acuerdo con la descripción del expediente incluida por el Tribunal Electoral. En su lista de asuntos en instrucción, el acto reclamado correspondía a una resolución de la Comisión Nacional de Justicia Intrapartidaria de Movimiento Ciudadano, que confirmó un criterio emitido por la Comisión Nacional de Convenciones y Procesos Internos del partido. El criterio establece la no interrupción de la residencia cuando una persona ejerce un cargo público, particularmente en el caso de Samuel García. De acuerdo con lo expuesto durante la sesión, este criterio permitiría al mandatario conservar su residencia en la capital del país mientras desempeña el cargo del gobernador de Nuevo León. De acuerdo con lo expuesto durante la sesión, este criterio permitiría al mandatario conservar su residencia en la capital del país mientras desempeña el cargo de gobernador de Nuevo León, situación que conforme a la legislación electoral podría ser relevante para una eventual postulación a un cargo de elección popular que requiera acreditar residencia. El juicio, identificado con el expediente 344-2026, fue promovido por Fernando Ortiz Cervantes, quien aparece como integrante de la Comisión Operativa de Movimiento Ciudadano en la Ciudad de México. Sin embargo, la Sala Superior determinó que la impugnación era improcedente al considerar que los promoventes carecían de personalidad jurídica para promover el recurso, por lo que los magistrados decidieron no entrar al análisis de fondo sobre la residencia del gobernador y dejaron firme la resolución partidista. Antes de asumir la gubernatura de Nuevo León, Samuel García se desempeñó como senador de la República por el estado. No obstante, durante ese periodo no se informó públicamente que contara con una residencia oficial en la Ciudad de México. Para Enfoque Monterrey y El Porvenir Radio, Priscila Estrada.
7: Bueno, ya le estaremos compartiendo más detalles sobre esta residencia, si es, si se queda como regio, 100% regio, o también chilango. 50% regio, 50% chilango. Ya le estaremos actualizando. Oiga, la bancada de Movimiento Ciudadano en el Congreso local aseguró que no existe ninguna deuda del gobierno del estado con los municipios y señaló que los alcaldes del PRI, PAN y Morena utilizan este falso argumento para justificar la falta de resultados en sus administraciones. Escuchemos.
9: La bancada de Movimiento Ciudadano en el Congreso del Estado rechazó que el gobierno de Nuevo León mantenga deudos con los municipios y acusó a los alcaldes de PRI, PAN y Morena de utilizar ese argumento para desviar la atención de los problemas que enfrentan sus administraciones. La coordinadora de la fracción legislativa de MC, Sandra Pámanes, calificó como falsos los señalamientos realizados por los presidentes municipales y afirmó que buscan evadir su responsabilidad ante la ciudadanía. Las declaraciones de la legisladora se dieron luego de que un grupo de alcaldes acudiera al Palacio de Gobierno para exigir el pago de recursos que aseguran el Estado mantiene pendientes por concepto de fondos, aportaciones y derechos derivados del refrendo vehicular. De acuerdo con los ediles, el monto pendiente asciende a entre 1.600 y 1.700 millones de pesos. Durante la manifestación, los presidentes municipales entregaron un escrito dirigido al gobernador Samuel García, firmado por 18 alcaldes, en el que solicitaron instruir a la Tesorería Estatal para realizar los depósitos correspondientes. Ante ello, Pámanes Ortiz sostuvo que mientras los alcaldes buscan generar confrontaciones políticas, los ciudadanos continúan enfrentando problemas en materia de servicios públicos e infraestructura. Para Enfoque Monterrey y El Porvenir Radio, Priscila Estrada.
7: Bueno, oiga, en otro tema que se está volviendo muy polémico, es que los propietarios de vehículos en exhibición en el Museo del Auto, que está ubicado dentro del Parque Niños Héroes, fueron emplazados por el gobernador Samuel García para retirar sus unidades. El mandatario estatal advirtió que, en caso de no hacerlo, los automóviles serán enviados a una bodega del SAT. Durante una visita al Parque Niños Héroes, el gobernador inauguró un nuevo espacio fitness y anunció la construcción de un centro de pádel en los edificios donde actualmente se exhiben autos de colección. De acuerdo con el gobernador, los vehículos ocupan un área que será reutilizada para el nuevo proyecto deportivo del centro de alto rendimiento, y reiteró que no dará más plazo a los propietarios de las unidades. Incluso pidió a la directora del INDE, a Melody Falcó, enviar a Palacio de Gobierno a quienes se nieguen a retirar las unidades. Y hay que recordar que el Museo del Auto no es un proyecto nuevo. Tiene ahí años. Se inauguró en julio de 1990. Es decir, durante más de 3 décadas ha formado parte de las atracciones que tiene el Parque Niños Héroes. Además, del retiro de los automóviles, el gobernador también planteó sacar de lugar las oficinas de parques y vida silvestre. Ahí me imagino que quieren hacer toda una reestructuración, por lo que dicen de nuevo, de este nuevo espacio fitness que fue habilitado en un edificio que anteriormente funcionaba como centro de capacitación para personal de la administración estatal. Entonces, como que el Parque Niños Héroes no parecía, sí era un parque, claro, es un parque, mejor dicho, pero pues la verdad, personalmente puedo decir que las veces que he ido ha sido nada más para caminar hacia el Museo del Auto. La verdad. Porque al INDE, pues no voy, no soy atleta de alto rendimiento. Entonces, a las otras oficinas, pues no nos ha tocado ir. ¿Para qué? O sea, como para atracción turística o para hacer algo. Pues no, no tienes nada que hacer en esas 2 oficinas. Es válido, pero no sé qué opine usted sobre esta decisión que ya tomaron de retirar el Museo del Auto así nada más. Creo que, es evidente que con estas acciones, pues el gobierno del estado busca recuperar estos espacios dentro del Parque Niños Héroes y destinarlos a la infraestructura deportiva, que está muy bien, pero también la hay, la cultural, la artística. Entonces, el museo forma parte de eso. Si bien no es un museo del estado, son externos, tienen sus dueños, pues tal vez ahí podría haber alguna plática para que se instale en otro punto, ¿no? Que tenga apoyo también del gobierno. O simplemente que estas personas, dueños del Museo del Auto, pues puedan encontrar también otro espacio. Tal vez ya dialogaron, no llegaron a un acuerdo. Eso lo desconocemos. Al menos a nosotros no nos ha llegado un comunicado que digan, el museo ha tratado de hacer esto. ¿Verdad? Entonces se agradecería para tener todo claro. Entonces, bueno, ya estaremos al pendiente de información que llega a surgir, porque sí es un tema polémico, la verdad. ¿Usted qué dice? ¿Que se desaparezca así nada más el museo? ¿Que sí se reinstale en otro punto de Nuevo León? ¿O qué dice? No, ¿sabes qué? Me da igual.

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14: Hola, hola, ¿qué tal? Muy buenas tardes. Un placer saludarlos el día de hoy, jueves. La temperatura actual en el centro de Monterrey marcando los 33 grados centígrados. Esta es la temperatura máxima que estaremos alcanzando para la jornada de hoy y para la tarde-noche estaremos alcanzando 30 grados centígrados. La probabilidad de lluvia actualmente es del 24%, sin embargo este valor se va a descartar completamente para la tarde con cielos medio nublados. Entonces para el día de hoy nos espera una jornada bastante calurosa y para la noche temperaturas muy bochornosas. Para que lo tenga muy a consideración, manténgase siempre muy bien hidratado. Y para los próximos días nos esperan unas temperaturas bastante extremas para que lo tome a consideración. El día de mañana viernes llegando a una temperatura máxima de 34 grados centígrados con un 22% la probabilidad de precipitación. Posteriormente para este fin de semana las temperaturas se elevan llegando hasta los 35 grados como máxima y la probabilidad de lluvia se mantiene entre un 20% para el día sábado y un 16% para el día domingo, bastante descartable. Pero mucha atención para la próxima semana porque las temperaturas llegan a incrementarse todavía más. 36 grados centígrados para el día lunes con un 18% la probabilidad de precipitación y para el día martes llega hasta los 37 grados centígrados con un 22% la probabilidad de lluvia. Sin embargo, recuerde que la sensación térmica siempre está por arriba de lo que marca el termómetro. Nos esperan días bastante calurosos. Para que lo tome a consideración, extreme muy bien sus precauciones. Y en la República Mexicana tenemos una vaguada en altura en el norte y otra en el sur del país. Estas mantienen la inestabilidad interactuando con canales de baja presión y también un centro de baja presión que mantiene las lluvias activas sobre toda la Sierra Madre Occidental, Occidente, Centro, Sur y Sureste del país. También se siguen registrando lluvias muy fuertes para los estados de Jalisco, Michoacán y Colima. Como les estaba platicando, estas condiciones se prevén más que nada para el sur del país. Sin embargo, para la parte norte del país país esperamos unas temperaturas bastante elevadas para que lo tenga muy a consideración y extreme sus precauciones. Hasta aquí todos los detalles para Enfoque Monterrey. Mi nombre es Cristina Rodríguez y que tenga

Bien, oiga, es la 1:41. No sé si se enteró de este caso, que los elementos de Protección Civil del Estado lograron rescatar a un oso que sufrió diversas lesiones al ser atropellado por un vehículo pesado en la carretera nacional, aquí al sur de Nuevo León. El osesno fue un osesno, es decir, una cría bebé. Logró arrastrarse hasta el portón de una empresa en donde parecía pedir ayuda humana debido al intenso dolor que tenía en su cuerpo. Se indicó por parte de Protección Civil de Nuevo León que pues este osesno resultó lesionado tras ser atropellado ahí en la carretera nacional a la altura de Luro, que todavía es parte del municipio de Monterrey. Hasta este punto tuvo que llegar Protección Civil de Nuevo León, también personal de Parques y Vida Silvestre de Nuevo León, para atender este reporte y asegurar el ejemplar. Esto fue reportado alrededor de las 5:20 del miércoles, luego de que los automovilistas alertaran sobre el avistamiento de un oso a un costado de la vialidad. Al llegar, Protección Civil de Nuevo León confirmó la presencia de este osesno, que tenía diversas lesiones en su cuerpo por ser impactado por un vehículo pesado. Debido a las condiciones del ejemplar, pues personal de Parques y Vida Silvestre de Nuevo León inició las maniobras para asegurar al animal y brindarle atención médica veterinaria. Lo anterior con el fin de valorar la gravedad de sus heridas y determinar su estado de salud. Desde el arribo, a los pocos minutos del reporte, se implementó un estricto perímetro de seguridad y resguardo en la zona. Esto permitió que personal especializado pudiera trabajar de manera segura y sin contratiempos en las maniobras de valoración y contención. El equipo de Parques y Vida Silvestre lideró los protocolos de contención en este caso. El manejo médico comenzó a las 6:15 con la aplicación de un dardo tranquilizante para asegurar la contención digna y sin estrés tras una exploración preliminar y la valoración médica de este osesno. Ya para las 6:48 lo tuvieron que trasladar a un hospital veterinario para realizarle radiografías debido a una aparente fractura en su pata izquierda. Posteriormente, el ejemplar tendrá que ser trasladado a las instalaciones de Parques y Vida Silvestre del Estado para continuar con su monitoreo, recuperación y resguardo. Ya le estaremos actualizando sobre el estado de salud de este osesno en cuanto las autoridades nos den el reporte completo de su estado de salud. Bien, es la 1:45 y me permite, marcamos una breve pausa y ya continuamos con más.

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8: Regresamos con información local y para ello me enlazo con mi compañero reportero del periódico El Porvenir, Alberto Medina, para que nos platique sobre estos resultados que ha dado el programa Somos Escuela Ponte en Acción, que lidera la Secretaría de Educación de Nuevo León. Adelante, Medina, te saludo con mucho gusto. Buena tarde.
9: Hola, ¿qué tal, Fernanda? Muy buenas tardes. Tengas tú la familia de nosotros por venir a MX en Ucro Radio Monterrey. Fíjate que la mañana en Nuevo León informa el secretario titular de la Secretaría de Educación Pública en el Estado de Nuevo León, Juan Paura García, definió precisamente los avances que están teniendo con respecto al mantenimiento de los planteles educativos y las mejoras que van desde deshierve, pintura, así como cableado y, sobre todo, inclusive resolver problemas de drenaje en cada uno de los centros educativos. Subrayó que ya llevan más de 529 planteles remodelados, a los cuales se les ha incluido inclusive trabajos de impermeabilización. Van por más de 701 planteles para mejorarlos y esperan en la brevedad poder tener una amplia sinergia inclusive con las autoridades municipales en el área de seguridad para evitar que se den casos de amenazas o retos que son ahora tan comunes por parte de las redes sociales. Es el señor Juan Pablo García, titular de la Secretaría de Educación Pública del Estado, que sin lugar a dudas también están transitando con la Asociación de Padres de Familia y los directivos de las diferentes escuelas al no uso de celulares por parte de los educandos para evitar que caigan en amenazas o inclusive en retos de redes sociales que atenten contra la seguridad integral no tan solo de su persona, sino de sus demás compañeros educandos. Una información muy importante por parte de la Secretaría de Seguridad Pública y de la Secretaría de Educación Pública del Estado, porque ambos pretenden completar mesas de trabajo con lo que vendría siendo la Asociación de Padres y los maestros, esto a fin de evitar más incidentes como se han presentado recientemente en los diversos planteles educativos, Fernanda. Por otra parte, también quisiera comentarte a ti, estimado radioescucha, que el gobernador Samuel García Sepúlveda presumió esta mañana en sus redes sociales que como parte del legado que dejara el Mundial de FIFA celebrado recientemente en Tierra de Montanas. Bueno, pues está el nuevo C5 que se encuentra precisamente en la avenida Morones Prieto. Ahora sí, el cuartel general de Fuerza Civil pues tendrá albergando a diferentes áreas y sobre todo tendrá que tener una sinergia con las diferentes secretarías de seguridad pública municipal, donde buscan inclusive tener lo que vendría siendo un piso para todo el C5 ambiental, así como áreas destinadas el apoyo a las mujeres y sobre todo lo que vendría siendo la implementación del Sintram 2, donde se abran de intercomunicar y darse la conexión de las cámaras, de los semáforos y de los de diferentes sectores empresariales, así como de las ciudades, al C5, esto para poder mejorar de manera integral la seguridad en todo el estado. Básicamente, pues el gobernador sigue anunciando que están trabajando de manera coordinada, sobre todo en este tema que es el de la seguridad, Fernanda.
8: Sí, definitivamente, Medina, nos vamos a quedar muy al pendiente de más información que nos lleguen a compartir.
9: Excelente, muy buena
8: tarde. Buena tarde. Oiga, pues de aquí es la 1:00 p.m. ya con 51 minutos. De aquí tenemos que brincar a la información de los espectáculos con nuestra compañera Dinora Ríos. Escúchela.
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10: Arrancamos ya con la información del mundo de los famosos. Pues sí, ya el próximo domingo 19 de julio se dará la final del Mundial 2026 entre España y Argentina. Y bueno, va a realizarse en el MetLife Stadium de Nueva Jersey. Tendrá por primera vez un show de medio tiempo al estilo del Super Bowl. La FIFA va a extender el descanso reglamentario de 15 a 30 minutos. 11 serán del espectáculo musical y el resto para montar y desmontar el escenario. Este show, como ya lo hemos platicado en otras ocasiones, va a reunir a Shakira, Madonna, Justin Bieber y BTS, con Burna Boy, Gustavo Dudamel y Coldplay en una producción pues corrida por Chris Martin. Antes del partido también habrá una ceremonia de apertura con Robbie Williams, Laura Pausini, Nicole Scherzinger y Jennifer Hudson, quien cantará el himno de los Estados Unidos. Suena bastante interesante y por supuesto que a la mayoría en todo el mundo nos va a tener sentados frente al televisor. Oigan, y bueno, ya pasó Argentina a la final del fútbol. México no llegó hasta allá. Sin embargo, este triunfo de Argentina, pues ha habido mucha gente que lo ha celebrado alrededor del mundo. Uno de ellos es Cristian Castro. Ya sabemos que Cristian ama Argentina. En sus redes sociales compartió una imagen en la que aparece con la camiseta, pues, de la selección de Argentina puesta y la acompañó con un mensaje en el que expresó su emoción. El mensaje dice lo siguiente: amor para quien amor merece. Argentina es la gran protagonista del fútbol mundial desde que nací. Argentina, te he querido siempre, fue lo que escribió. Pero, pues, obviamente sus palabras fueron súper bien recibidas por los fans de Argentina. Sin embargo, también desataron una nueva rivalidad entre aficiones. ¿Por qué? Pues por la identidad de Cristian Castro. Y es que algunos afirmaron que esta expresión de cariño y orgullo lo convierte en un argentino más, pero los mexicanos dijeron, no, no, no, él es mexicano, ni modo, lo quisieran, pero él es de nuestro país, aunque su corazoncito sea argentino. Fue parte de lo que le escribieron. La discusión continuó con mensajes en las que algunos fans argentinos defendieron que el cantante ya es parte de su cultura, mientras que otros señalaron que su origen y trayectoria están 100% ligados a México. Y es que en distintas ocasiones Cristian ha hablado sobre el especial cariño por estas tierras argentinas. Incluso vivió una larga temporada en ciudades como Buenos Aires y Córdoba, atraído por la cultura, algunos proyectos laborales y hasta sus parejas. Fíjense, hay que recordar que la última pareja de Cristian Castro, Mariela Sánchez, pues es argentina. Así es que ahí está el amor de Cristian por este país. Y ya para despedirnos, ya está por estrenarse la película Hasta el Fin del Mundo, donde actúan juntos nuevamente Aislinn Derbez y Mauricio Ockman. Bueno, pues Aislinn mencionó que tuvo que ir a terapia para poder trabajar de nueva cuenta con Mauricio Ockman. Ella dio algunas declaraciones durante la premier de esta película en la Ciudad de México. Y bueno, el rodaje de esta película interpretan ellos a una pareja de enamorados. Y dice que fluyó sin problema, pero después de haber ido a terapia y que el especialista le dijera a ella que ya estaba lista para poder enfrentarlo. Ellos lo comentaron en algún momento. Mauricio platicó acerca de este proyecto, que cuando se separaron, pues los proyectos que tenían en común los separaron, ¿verdad? Cada quien se quedó con una parte y a Aislinn le tocó la película de Hasta el Fin del Mundo. Aislinn, por su parte, comenta que estuvieron estuvieron buscando a varios actores y ninguno les latía. Entonces Mauricio estuvo insistente y le estuvo diciendo pues que cuando quisiera, que él estaba dispuesto a hacerla, por lo que después de tomar la terapia tomó también la decisión de poder trabajar nuevamente junto a Mauricio Ockman. En esta alfombra roja el público pidió un beso entre ambos y en algún momento Mauricio bromeó como con hacerlo, ¿no? Después se pusieron a reír todos. Hasta el fin del mundo se estrena en las salas ya el próximo 23 de julio y seguramente será una comedia romántica muy padre que podemos disfrutar en todos los cines del país. Hasta aquí la información de los espectáculos. Muchísimas gracias. Yo soy Dinora Ríos. Que tengan maravillosa tarde. Quédense con más en Enfoque Monterrey.
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8: Y de los espectáculos nos vamos a los deportes con Alberto Cantú. Adelante, Alberto, buena tarde.
11: Hola, ¿qué tal, Fernanda? Un gusto saludarte en este jueves, cuarto día de la semana. Empezando la información deportiva con el tema del momento, la final de la Copa del Mundo ya se confirmó. Argentina enfrentará a la selección de España. Argentina derrotó ayer 2-1 a Inglaterra en Atlanta y España derrotó 2-0 a Francia en Miami. La final será el domingo en Nueva Jersey a las 1 de la tarde. Quiero corregir, Argentina buscará su cuarta Copa del Mundo, España su segunda. El conjunto argentino viajará hoy por la noche de Atlanta a Nueva Jersey y es España en su defecto ya llegó a la ciudad de Nueva Jersey. Incluso hoy tuvieron su primer entrenamiento allá en esa ciudad. Las dudas en España, Lamine Yamal por un tema muscular, trae un vendaje en el muslo izquierdo, es duda para la final, pero apenas es jueves y entonces puede quedar algunos días para el partido, así que seguramente verá minutos, pero por no entrenar al parejo del equipo, es duda en España para la final. Hasta estos momentos en Argentina no tendrían ausencias por lesión o no habría dudas para el partido del próximo domingo a la 1 de la tarde. Mientras tanto, los Tigres debutan hoy en la Liga MX a las 9 de la noche en el Estadio Caliente de Tijuana. Enfrentan a los Xolos. El equipo felino buscará arrancar el torneo con un triunfo y un poquito antes, a las 7 de la noche, jugarán Necaxa en contra del Atlante en el Estadio Victoria de Aguascalientes. Significará el regreso del Atlante a la primera división del fútbol mexicano después de 12 años de jugar en la categoría de plata de la Liga MX en la Liga de Expansión. Así que bueno, hoy ya arranca el torneo Apertura 2026. El partido importante de este día por la noche en Tijuana, Tigres ante Tijuana. Ya para cerrar la información, los Rayados cerraron o están afinando más bien sus detalles, los últimos detalles para debutar el sábado ante Santos. Posible 11 para el sábado ante Santos: el Mochis, Cárdenas, el Rica Chávez, Salcedo, Aceves, Arteaga, Oliver, Corcho, el Lu Corellano, Tecatito, Campos y Diego Rossi. La novedad sería que Diego Rossi, el refuerzo uruguayo de Monterrey, sea titular el sábado en el estadio ante Santos Laguna, el estadio BBVA. Y bueno, ya para cerrar, Mochis Cárdenas en una entrevista dijo que el equipo tuvo un mal torneo el semestre pasado y que hay cosas por mejorar. Así que bueno, esperemos que a Rayados les vaya bien en su debut en Liga MX el próximo sábado, 7 de la noche, en el estadio BBVA. Esperemos que los equipos regios les vaya bien en este arranque de semestre.
8: Ojalá que sí les vaya bien, pero lo que es una realidad es que todavía no empiezan y como que muchos no estamos muy a gustos con las playeras. Porque he escuchado de los Tigres que también como que no les gustó. ¿Ya ves que ya la presentaron? Y
11: sí, la verdad, los a mí en lo personal, ni la de Tigres ni la de Rayados, ninguna de los diseños no me parecieron del todo buenos. Pero bueno, aún así, Fernanda, la gente las va a comprar.
8: Sí, y esperemos que el torneo sí sea bueno. Ojalá. Ya estaremos platicando de eso más adelante. Gracias, Alberto.
11: Buenas tardes.
8: Buenas tardes. Gracias también a usted por habernos acompañado en esta hora de información. Regresamos el día de mañana de manera puntual a la 1 de la tarde. A nombre de la producción, a cargo de Priscila Estrada, Alejandro González, Richie Garcés en el control técnico, le acompañó una servidora, Fernanda López Vanegas, en la locución. Y le deseamos que tenga una excelente tarde de jueves. Bye, bye.

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0: Hable bien, hable bien.
1: ¿Qué rollo? ¿Qué rollo, cariño? ¿Cómo están? Muy buenas tardes. Tengan todos ustedes en este jueves. Ya es jueves. Ya es jueves para toda la raza. Jueves 16 de julio y estamos ahora sí listos para echar toda la carne al asador. Aquí venimos con Toño y Lupe, aunque María se encele porque ya te la sangre vampiro. ¡Ya te la salsa, chilito! ¡Ya estamos! Ahora sí, de aquí hasta las 5 de la tarde. Para darle con Toño y Lupe, como te estoy diciembre, y tú noviembre, y con posadas, ¡ándale! Servidor y amigo Carlos Treviño, el Ranger, te da la más cordial bienvenida, como te estoy diciendo.
2: ¡En tu perra
1: vida! De aquí hasta las 5, ¡en tu perra vida! Habías tenido tres complacencias en alguna estación, como aquí en la ranchera de Monterrey 91, de 3 a 4, las complacencias del recuerdo. Ese recuerdo que vamos a desempolvar, vamos a todo el polvito de los LPs, de los cassettes. Ándale, la raza, ¡ándale!, la nueva generación. ¿Qué es eso, LP? ¿Qué es eso, cassette? Bueno, los LPs se volvieron a poner de moda, pero los cassettes, esos yo creo que ya no vuelven. Ya el vinil sí, el vinil es la vieja escuela, alta fidelidad, audio y todo, pero el cassette se me hace que no regresa. Ese sí ya se quedó bien empolvado, pero aquí, en las complacencias del recuerdo con las nostálgicas del Ranger, vamos a desempolvarlos y llevarte todos esos éxitos del ayer, de la hora, del mañana y de 4 a 5. Te invito a que te quedes con las complacencias de la onda tejana. Y aquí me acompaña en los controles la alegría mágica de Jerry Vázquez.
3: Ya valió,
1: y la barredora del mal humor, ya valió chorizo. Y tú dime cuál es la primer complacencia, la segunda, la tercera, la cuarta que vamos a lanzar el día de hoy, porque te vas a comunicar al 8-116-116-91. La vía de comunicación del WhatsApp con tu audio, con tu texto, o llámame al 811-58-7065 o 66. Vamos a ver qué dice la racita de este lado para ver si lanzamos la primera ahorita mismo o al ratito. Bueno.
4: Ranger, buenas tardes, una complacencia, porfa. Un cariño como tú con la banda Machos, saludos.
1: ¡Arre, gachos! Ah, no, machos. Perfectamente, un cariño como tú. A ver, vamos a apuntarlas aquí. Un cariño como tú de la banda Machos.
5: ¿Cuál onda? ¿Qué onda, compadre?
1: ¿Qué rollo, cariño? ¿Qué?
5: Para el grupo 7.
1: ¡Ándele!
5: Y para mi compadre Hugo Esteves. ¿Sabes, compadre Ranger?
1: ¡Qué pasión!
5: No es que sea chismoso, sí, pero ver, me dijo el moroco que no traías nada en el morral.
1: No, no traigo nada en el morral. Nunca en la vida, nunca. ¿Para qué? ¿Para qué andar? No, hay niveles,
6: ¿y
1: no?
6: ¿Y qué tiene?
1: Si hasta la basura se separa, canijo. No te preocupes. Hay niveles, ahí depende, para abajo, para arriba. Usted dice, para la derecha o para la izquierda, para todos tenemos. Usted no se haga, no se me agüite. Es más, si no traemos nada en el morral, ¡cámbiele! Y se va a perder este exitazo de Encadenados.

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4: Ranger, muy buenas tardes. Ponte algo de Tropical Panamá. Hace mucho que no... Ay, sí es cierto. Dice, hace mucho que no pones algo del Tropical Panamá. Eso es corrupto y es concreto. Tienes toda la razón. Bueno, bueno, bueno, bueno, bueno.
5: ¡Qué rollo!
4: Oye, sí.
5: ¡Saludos!
4: Oye, tú no querías unas guamas, porque en serio sí, sí se antojan. Ahorita con este calorón, yo me pongo muy mal. Yo me pongo como Hulk con este calorón. En serio, me descontrolo. Empiezo, no, yo me desconozco a mí mismo. La verdad es que este calor me pone mal. Pero luego me acompaña una güerita regordeta o una güerita altota. Ay, ay, ay, esa latita dorada, manga larga. Ay, no, hombre, con eso ya me aliviano. ¿Te das cuenta como el comercial ese de que te hace falta un chocolate? Ya te alivianas. Bueno, yo, pero con una güerota. Tenemos llamadita. Bueno, bueno, ¿qué rollo? ¿Quién anda en línea 1? No, hombre, te digo. Se me puso celosa por lo de la güerota. Chihuahua. ¿Qué rollo con el pollo, Regina?
6: ¿Qué onda, Daniel? ¿Me puedes poner la canción?
4: ¿Cuál?
6: De no, un mañana. Millón de rosas. De la mafia. ¿Qué? Soy Regina.
4: Saludos.
6: Vamos a la angustia.
4: Aquí anda la angustia. Aquí anda. Oye, Regina, esa yo creo que sí entra en el baúl de los recuerdos. Es así como si pusiéramos una de Selena. Bueno, igual, la mafia y luego un millón de rosas. No, hombre, ya estamos destapando ese baúl medio de los 93, 92, por ahí. Oye, pero, Regina, en ese año tú todavía yo creo que ni planeada estabas en el 92, 93. ¿Por qué te gusta tanto la mafia? Te heredaron ese gusto musical. Ojalá que así sea en todas las generaciones. Ojalá que todos heredáramos a las nuevas generaciones ese gusto por la buena música del recuerdo. Porque el día de hoy... ¡Ah, ya está bueno, hombre! ¡Mucho rollo! ¡Vámonos con más música, Regina! ¡Aliviánate, Regina! Esta va para ti con mucho cariño. Y para toda la chaviza. Esta va para todas las nuevas generaciones que en su vida habían escuchado tan buena música como esta. ¡Hoy no más!

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0: Ya son las 3 de la tarde con 44 minutos y el día de hoy ni de chiste, pero ni de chiste va a caer una gotita del cielo, ¿eh? Está bien despejado, no se pronostica nada, nadita de lluvia, así es que ni modo, aguantar estos calores, estos bochornos. Bueno.
1: Ya está, compadre.
0: ¿Qué rollo, canijo?
1: Ahí, saludos.
0: ¿Qué? Un saludito
1: para ti, Ranger, para Morocco y para mi compadre, el Rorro Lara.
0: Ah,
1: hasta luego, viejo. Gracias.
0: Pero me dejaste fuera el guardián, ya. Charlie Acevedo, ¿qué dijo? No me los dejes fuera. Charlie Acevedo, el Morocco, Rorro, el guardián y un servilleta. Aquí andamos. Un saludito también para ti, que estés muy bien. Bendiciones, ¿qué andan haciendo? Bueno.
2: ¿Qué onda, Ranger?
0: Otra vez, Regina.
2: Mi mamá y mi papá me dijeron que tengo que ser estándar.
0: ¿Estándar?
2: Así que escucho desde José José, cumbias y chirotas.
0: ¡Ándale!
2: Así y avanzadas regias. Por eso. Y cumbias, muchas.
3: No,
2: ¡soy Regina!
0: Esa es una excelente educación por parte de tus señores padres, la verdad. Qué bueno que conozco. Oye, José, que no se olviden del mero, mero príncipe de la canción. Bueno, tenemos llamadita, línea 2, ¿no es cierto? El príncipe de la canción, oye, que la nueva generación, porque no es lo mismo querer que amar, ¿eh? ¿Eh? Casi todos sabemos querer, pero pocos sabemos amar. Muy cierto. Ahora sí, llamadita, bueno, línea 2, ¿qué rollo? ¿Quién anda ahí?
4: Hola, buenas tardes, Ranger.
0: Muy buenas tardes, tenga usted. ¿Quién habla?
2: David Borbote.
4: habla el Meño.
0: ¡Súper Meño Samarripa!
4: También voy en directo desde el restaurante.
5: ¡Súper buen hombre!
0: ¡Súper handyman! ¿Qué andas haciendo ahorita, canijo?
4: Con los trastes, a todo lo que dejan a dos manos, por acá, con los trastes.
0: Ah, bueno, andas lavando los trastes con las dos manos. Qué bueno. Qué bueno que estés con las dos manos. Van a quedar más limpios que antes. ¿Cuál quieres?
3: No, mañana.
4: Se pone una de Emilio Navaira, la rama del mezquite. ¿Cómo ves?
0: La rama del mezquite, con Emilio Navaira.
4: Sí, por favor, si se puede, si no está bien.
0: Y si no fuera esa, ¿cuál ponemos? Sí. ¿Eh?
4: Pues, ¿cuál será? Pues,
0: ¿qué?
4: La canción que sea, entonces.
0: No,
5: pues. Llégale.
0: Ahorita mismo te puedo poner una del recuerdo. Algo, no sé, Bronco, Los Mier, Sass, Mr. Chivo, Tropical Panamá. ¿Cómo es? ¿Algo de Tropical Panamá no te gusta?
4: El Pipiripao, yo soy el Pipiripao.
0: ¡Ándale! Porque no hay canción más famosa que el Pipiripao, ¿verdad?
4: Por favor, si me puedes poner esa canción.
0: ¿Para quién? ¿Para quién va dedicada?
4: Pues para toda la nota del Nuevo León y de San Felipe de Guanajuato.
0: Ah, oye, es más.
4: Que radicamos acá en Marieta y Olla, pero sí.
2: Iván, córtale.
0: Pero sí, ok. Oye, es más. Sí. Te propongo algo, ahorita que ya andas muy bien de tus manos. Presenta la canción tú. Presenta la canción, Meño. Ándale.
4: Era la canción del Pipiripao. Fue para toda la raza de Nuevo León y de San Felipe, Guanajuato. Uh-huh.
0: ¿En dónde? ¿En qué estación?
4: En Monterrey.
0: ¿En dónde?
4: En Pedro, Atlanta.
0: ¡No! También ¡la estación! ¿En qué estación la vas a poner?
4: En Monterrey.
0: ¿Cuál?
4: Rancheros de Monterrey 90.1 FM. Rancheros de Monterrey 90.1 FM.
0: Ándele, la más completa. Porque el Meño y el Ranger te la ponen. Ay. ¡Ándele! ¡Aliviane ese Meño! Hoy no más.

0: complacida la raza con el pipiri pipiri pipiri pow de este lado. Bueno, ¿qué dice la racita? Ah, caray, no.
1: Buenas tardes, mi araña. Saludos desde el municipio de Escobedo aquí.
0: ¿Escobedo?
1: Oye, complázcame con una canción de Dile de Pesado. ¡Soy Rebeca!
0: ¡Ándale! Ya te están copiando el saludito, Regina. Ey, qué bueno que imponga moda. ¡Soy Rebeca! Muy bien. Me gusta tu estilo, Rebeca, me gusta. Ahí agarrando el modito que está siendo famosa. ¡Regina! La más joven de todos los radioescuchas. Bueno, ahorita la ponemos. Bueno.
2: Roger, ponte la de Por Esa Yegua de Grupo Liberación, por favor.
0: Por esa y qué buena rola.
3: Soy Regino.
0: Oilo, el Regino. Arrasa, bueno.
3: Canción del pega pega, por favor.
0: La del cualquiera. Pega pega, la que sea. Regina, ya pusiste moda aquí. Todo mundo. Está agarrando tu estilo. Bueno.
4: Buenas tardes.
0: ¿Qué rollo?
4: Disculpe, no me puedo poner la música.
0: ¿Una música?
4: El color de tus ojos de la banda MS.
0: Mándeme ese.
3: Hable bien.
0: Ándele, canijo. Nomás que él ya no se copió el estilo de Regina. Bueno, último mensaje. ¿Qué música?
5: No le pongo nada, hombre, ese güey, hombre.
0: ¿A quién? Al meño. No quieres que le ponga la rola porque.
5: ¿Qué onda, Roger?
0: ¿Qué rollo?
5: Soy Regino.
0: Oilo. El día de hoy, quien no me pida las rolas como le hace Regina, no le voy a poner nada. Hoy es el día de Santa Regina. ¡Vámonos con pesado!

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0: canijo.
1: Eso, Tilín.
0: ¿Qué rollo, qué rollo, qué rollo, qué rollo con el pollo? ¿Qué novedad nueva, novedosa? ¿Cómo andamos? Ya estamos listos para echar toda la carne al asador. Venimos con Toño y Lupe, aunque María se encele. Porque no hay de ostra, camarón. Ya te la sangre, vampiro, ya te la salsa, chilito. Y aquí andamos, servidor y amigo Carlos Treviño, el Ranger. Te da la más cordial bienvenida a una segunda hora consecutiva.
2: Con no, pues mejor nadota.
0: ¿Cómo que nadota? Al contrario, la raza quiere música tejana, mi Jerry. La raza quiere sus complacencias. Y obviamente aquí estamos todos los días, de lunes a viernes, de 4 a 5, con las complacencias de la onda tejana en la ranchera de Monterrey 91. Y la barreora del mal humor ya se trajo a Jerry Vázquez.
3: Pues ya por valió chorizo esto.
0: Ya valió chorizo, ya valió chorizo, ya valió chorizo. Porque la raza está bien prendida. Hay muchos mensajes que tenemos bien atorados, bien atorados. Mándame otros tú, mándame un audio, mándame un texto. Porque hoy regalamos boletillos. ¿Para qué? Bueno, te voy a decir un ratito más, pero bien pendientes. Ojo al piojo, checa el dato del garabato. Llámame al 811-58-765 o terminación 66. Llámame o mándame un mensaje, mándame un audio, mándame un texto al 8-116-116-91. Porque aquí en la ranchera de Monterrey 91 ya te vamos a llevar las complacencias de la onda tejana que tú vas a pedir, vas a solicitar como esta. De este lado, Ranger, por favor, ponme algo de Juan P. Moreno. Ayer lo fuimos a ver. Ah, pues ya te vi, sí, ya sé quién eres, ya sé quién eres. Ahí te vi. Ahí en la parroquia, un saludito a toda la gente de San Nicolás. La parroquia Nuestra Señora del Carmen. Anda, en la fiesta patronal ahí andaba Juan P. Moreno. Y lo saludamos de este lado, quise la raza. Buenas tardes, Ranger, ¿me puedes poner la canción de Vida de la Mafia? Ándale, perfectamente. De este lado, bueno, Ranger, saluditos para toda la familia Pérez Leiva, que te escuchamos acá en Escobedo, Nuevo León. Claro de que Cintia Marisol, ¡mua! Un besito con ventosa para toda la raza de Escobedo. Y de este lado, mándame un audio, bueno, no, es un texto más, que dice: saluditos a la niña más traviesa, Victoria, y a su mamá, que los quiero mucho. Soy Julio. Ándale, Julio. Ahí te va, mira. ¡Mua! Otro besito con ventosa que le vas a dar tú a tu señora y también a tu niña. La niña más traviesa, Victoria. ¿Por qué eres traviesa, Victoria? ¿Qué andas haciendo, canija? ¿Ya hiciste la tarea? No, hombre, ¿cuál tarea? Si estás de vacaciones ahorita. Victoria, pórtate bien. Y al igual que Regina, espero que tu señor padre y tu señora madre te lleven una buena educación musical como esta de Juan P. Moreno, que se...

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0: Rollo Canijo. Bueno.
1: Buenas tardes, Roger.
0: Muy buenas tardes, Canijo. ¿Qué rollo?
1: Un camarada, compadre. Se llama Hugo Esteves de Cadreita.
0: Hugo Esteves. Cumple
1: años, compadre. Y dice que si le pueden mandar una foto por WhatsApp de Saraí Izaguirre.
0: Ok,
1: que está vuelto loco cuando dice gas económico.
0: Está bueno, entonces la ponemos como de que no.
2: Cállate, baboso.
0: Nada más que nos das cuenta que no se parece mucho a Saraí aquí. Se parece más al guardián. ¿Cómo ves? Te mando una foto del guardián. Acá bien sexy.
3: ¡Guácala!
0: ¿Cómo que guácala? Bueno, una del rorro acá.
3: ¡Guácala!
0: El traje de baño. Esa a lo mejor le va a gustar más.
3: ¡Fuchi!
0: Están más a la moda. Están más a la moda, canijo. ¿Cómo ves? Hugo Esteves. ¿Quieres las mañanitas? Vamos a ponerle un pedacito de las mañanitas.
4: No, mañana. No.
0: Mañana. Sí. Pon las mañanitas para toda la raza que está cumpliendo años, mi Jerry.

0: felicidades a toda la raza que está festejando un cumpleaños, un aniversario. Ahí quedó. Ya deberían quitar ese audio, neta, Jerry. Ya pasó de moda.
1: Ponme la de Paloma Triste de Fantasmas del Valle.
0: Ah, para irla
1: escuchando aquí en la carretera.
2: ¿Y luego?
0: ¿Para dónde vas? ¿Para dónde vas o de dónde vienes? Cuéntame. Una cumbita de Paloma Triste. Oye, pero qué raro. Siempre que ponemos una rola la vuelven a pedir a los dos días. Esa la pusimos cuando lunes, ¿no? La cumbita de Paloma Triste. Me acuerdo muy bien porque andaban retando. ¿De qué, Ranger? Hombre, a ver si es cierto. A ver qué pones tejanas bien matonas. Pues ahí salió, ahí salió. Mira nada más. A ver, ¿de dónde vienes? Cuéntame, cuéntame. ¿Dónde vienes?
1: Compadre, vengo bajando de Saltillo hacia Monterrey.
0: De Saltillo a Monterrey. Ándale. Mucho cuidado, canijo, ahí en la carretera. Y muchas gracias por esa gran labor. Toda la raza que anda detrás del volante en los trailers, perfectamente. Gracias por todo eso. Porque gracias a ellos tenemos verdurita, carnita,
3: bueno,
0: frutita en el plato, ¿eh? Y granitos y todo, todo, todo, todo, todo. Hasta electrodomésticos. Ranger, buenas tardes. Soy puntual porque ya tuve mucho trabajo y no pude escucharte. Pero aquí andamos. No te preocupes. Un saludito para todos los godines. ¡Mua! Un besito con ventosa a toda la raza que está trabajando en alguna oficina. O los que andan, por ejemplo, los de call center no nos escuchan, ¿o sí? Porque no pueden, ¿verdad? Los de call center están bien esclavizados. Cada segundo cuenta ahí con los call center. No. Te pasaste un segundo, no hay bono. Ah, caray, no, pobrecillo. Ranger, ¿cómo estás?
4: Te están burlando.
0: Ponte la de Bernardo y sus compadres, luces de Nueva York. Besitos a Jerry con ventosa.
5: Cada quien vive su vida como le convenga.
0: ¿Oyeron? La gilbertona. Vámonos con esto de los Fantasmas del Valle.

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0: regresamos, son las 4:30 y quiero preguntarte si tú ya nos sigues a través de las redes sociales. Encuéntranos en Facebook, en TikTok y en Instagram como La Ranchera de Monterrey 91 y participa por todo lo que tenemos ahí. Por ejemplo, la raza que entra al Facebook, siempre hacemos preguntas y quiero enviarles un saludo a todos los que están contestando diariamente, que están interactuando con todo lo que sube nuestro gran creador de contenido, nuestro Community Manager, el buen Lalo Seri.
1: ¡Bácala!
0: Es un crack de cracks, subiendo todo lo que está en la página de La Ranchera de Monterrey 91 y en Facebook. Justamente el día de hoy estaban preguntando, completa la frase, no conozco la música tejana si no he escuchado. Ah, no es. ¿Tú no conoces la música tejana si no has escuchado? A ver. Y ahí quiero mandar un saludo a Alberto Rodríguez, a Juan Esquivel, Mirna Peña, Auri Pérez, Martín Valadez, Rebeca Ovalle Hernández, Mario Alberto Castillo y la psicóloga Nancy Alejandra, que ahí están interactuando. Un besito con ventosa a toda la raza que está participando. Y ya que andan por ahí en las redes sociales, si quieren seguir a tu servilleta, encuéntrame como Carlos el Ranger. Ahí como que ya los saludo a todos. Ahí interactuamos en las redes sociales. Y también hoy quiero felicitar a todas las suegras, porque hoy es día de la suegra. Ah, no, espérame, no. Es día de la serpiente. Ah, ya, día de la serpiente. Bueno, es día de la víbora. Hoy es el Día Internacional, Día Mundial de la Serpiente, Día Mundial de la Víbora. Y por eso vamos a completar la frase para participar y ganarte cuatro boletos para Cinépolis, porque las tardes son de cine con Cinépolis y La Ranchera de Monterrey 91. Así es que si quieres ganarte un boleto, no, dos, no, tres, no, cuatro. Cuatro boletos para ir al cine. Hay películas muy buenas. Está la de Moana. Están los Minions, el monstruo. Todavía están los Amos del Universo. Viene la de Evil Dead, la de terror. Muy buena, la nueva. Viene también... Vienen varias películas, ¿eh? Así es que aquí participa. La frase que tienes que terminar es la siguiente. Yo no es que sea víbora, pero... Por ejemplo, yo te puedo decir... Mira, no es que sea víbora, pero Jerry Vázquez... De repente viene con una ropa bien entallada porque quiere presumir los cuadritos del abdomen. ¡Míralo! Bien tóxico la víbora. A ver, tú termina la frase. Mándame un audio al 8-116-116-91 y completa la frase. No es que sea víbora, pero... A ver quién se va a llevar esos cuatro boletitos. Por lo pronto, vámonos con música de la programación de La Ranchera de Monterrey 91. Y esto es Con Torrente.

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0: Aquí no es call center, Ranger, pero aquí andamos con Toño y Lupe. Oye, Ranger, yo no sé qué sea víbora. Ah, no. No es que sea víbora. Ah, perfecto, sí lo hiciste bien. Dice, no es que sea víbora, pero mis compañeros saben que llegué porque se escucha el cascabel. Ah, no, tú sí. Eres cobra, tú eres una cobra, entonces, una víbora de cascabel. No, es una víbora de cascabel. La cobra es diferente, ¿verdad? La cobra es la que tiene como un cuello así.
1: Ay, qué tóxico.
0: Las cobras son muy imponentes. Me acordé de Karate Kid con cobra. Pero sí, la serpiente de cascabel. Esta sí es bien, bien venenosa, bien venenosa. Hay raza que los colecciona, los cascabelitos. Bueno.
2: Buenas tardes. No es que sea víbora, pero yo vi al Rorro y al Ranger salir juntos del Guateque.
0: ¡Por eso!
3: Cada quien vive su vida como le convenga.
0: Exactamente. Envidioso, celoso.
4: ¿Y qué tiene? ¿Y qué tiene? ¿Y qué tiene?
0: Te hubieras juntado, hombre. Quedaron todavía unos chéveres, sí.
5: No es que sea víbora, pero me gusta el Toño. Me gusta ser informativo.
0: ¿Qué?
5: Soy Don Amague, Don Licho.
1: Hable bien, hable bien.
5: Yo vivo en Tierra Propia, número 231, la calle es Piguamo, el segundo sector.
0: ¡Cállate, baboso!
5: El Chocotaxi, number one.
4: ¡Qué pacho!
0: Pues bueno.
6: No es que seas víbora, pero eres mi suegra.
0: ¡Ah, caray! O sea, salió al revés, pero bueno. Ella tenía que aprovechar para echarle la suegra. Ya están participando, pero mándenme sus nombres, si no, aquí en apunto. Oye, Ranger, voy a mandar un texto porque no puedo enviar audio ahorita. Estoy en la oficina. No es que sea víbora, pero se la bañan cuando entran aquí al baño ciertas personas. ¡Ándale! Ya los andas cachando. ¡Saludos desde Country! Mira, yo soy de los Godines. Soy Flor de Juárez, Arcadia. Aguas, ¿eh? Aguas. Entre los Godines se están tirando, ¿eh? Unos a otros. De cubículo a cubículo. ¿Quiénes son los que entran al baño? ¿Qué andan haciendo? Y se tardan. ¡Ey, cuidado! Ranger, ¿me puedes poner una rolita? Los cuatro reales, me dediqué a perderte. Claro que sí, Cintia Marisol. Bueno, quiero boletos para Cinépolis, Ranger. A ver, participa. A ver.
7: Yo no es que sea víbora, pero cómo me encanta el chisme. Y luego soy abogado, entonces, pues más.
0: ¡Oh, cuidado! ¡Cuidado con esos abogados, que dijo! ¡Lo que les cuenten!
8: ¡Vamos con más música!
0: ¡Ya valió! ¡Ya valió! Ni modo, ni crean que se va a quedar nomás ahí en la oficina, ¿eh? ¡Ey! Ranger, ponme ¿qué? Algo de los campeones, la de ahora. Quiero escucharla. Bueno, pues no se diga más. ¡Esa mera! ¡Esa es la que querías escuchar! ¡Esa! ¡Vámonos!

0: ya nos vamos. ¿Cuál va a ser la rolita? ¿Y quién va a ser el ganador, ganadora? Ranger, no es que sea víbora, pero el Rorro se fue ayer antes de las 6 de la tarde. ¡Ándale! Eso sí, te pasaste de veneno, con eso, te pasaste de veneno. Bueno.
1: ¿Qué rollo con el del pollo?
0: ¿Qué rollo, canijo?
1: Ponta el Ranger, pone lo que sea.
0: Oílo.
1: Ah, te queda, Ranger. Que te puedas complacer con la de Cumbia Bella, con los Jiménez.
0: Cumbia Bella, con los Jiménez. Ahí está, perfectamente, ya la está buscando Jerry. Cumbia Bella con los Jiménez, perfectamente. De este lado, un participante más para sacar ganador ya de una vez. Bueno.
2: Ya viene mi Ranger, a ver si me puedes poner ahí la de Estoy enamorada de ti, del señorón Eliseo Robles. A ver qué rollo con lo que van a rifar hoy, porque estoy bien salado, no me gano nada. No, hay puros regalitos para la Regina, de seguro.
0: No, pero por ejemplo, en vez de quejarte, canijo, hubieras participado, hubieras completado la pregunta que hice hoy. Hoy es Día de la Serpiente, hoy es el Día Mundial de la Serpiente. Y la pregunta es, bueno, la frase que tienes que terminar para participar era, no es que sea víbora, pero, y aquí hubo raza que participó. Y ya, último participante, a ver si entra. Bueno.
3: Oye, compadre, ¿me podrías complacer con la canción de Estrellita?
0: Ah, no, bueno.
3: Y los Reyes del Camino. Y un saludo para toda la raza que escucha la 90.1. Gracias.
0: Perfecto, entonces nada más los que entraron a participar. Ay. Perfectamente. Vamos a ver quién ganó. Ganadora. Y es ganadora Miriam Maite. Perfectamente. Miriam Maite, la doble M, te van a decir. Miriam, un saludito, ganadora perfectamente de estos 4 boletitos. Ahí te los mandamos para que vayas a Cinépolis a ver la película que tú más quieras. Ella participó con la frase y ahora sí nos vamos. Canijos, cuídense bastante. Échenle ganas, se van a quedar con el Super Rorro Lara en los corridos. Bien matones y bragados, servidor y amigo Carlos Treviño, el Ranger, estuvo aquí contigo y en 2 horas consecutivas nos acompañó el buen Jerry Vázquez. Jerry Vázquez nos acompañó 2 horas picando los botoncitos bien a gusto.
4: ¡Ah, te están burlando!
0: Y ahora sí nos vamos con esto que estaban solicitando. El Ranger pone lo que sea, pues te complazco con esto. Se llama Cumbia.

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2: ¿Cómo están? Bienvenidos, bienvenidos a Los Corridos. Me da mucho gusto saludarles en este jueves, ya casi fin de semana. Hoy estamos a 16 de julio del 2026, aquí en las instalaciones en el edificio de Núcleo Radio Monterrey, con una temperatura de 31 grados en la zona centro de la ciudad, aquí del mero corazón de Monterrey. Es lo que nos marca el termómetro de Núcleo Radio. Recuerda que somos calidad en radio. Aquí estamos ya listos en la cabina. De aquel lado me acompaña Jerry Vázquez. De este lado, su servidor El Rorro, invitándote para que te metas a las redes sociales, a todas las plataformas que tenemos para ti, como también te invito que ya empieces a mandar tus mensajes al 8-116-116-91. Ayer una disculpa, ya no hubo manera de, obviamente, de disculparse con el público. Faltaban como algunos 15 minutos para las 6 de la tarde. Tuvimos ahí unos problemitas con el sistema y todo este rollo, ustedes ya saben. Y bueno, tuvimos que, por ahí, así, inesperadamente salirnos del programa cuando faltaban como unos 15 minutos, pero ya no hubo manera de regresar, así que bueno, pues una disculpa para toda la gente que siempre está al pendiente de Los Corridos, porque empezaron a mandar mensajes: oye, ¿qué onda? ¿Qué pasó? ¿Qué esto? ¿Qué el otro? Y eso también nos pone muy contentos y muy felices, porque la verdad que la gente se preocupa por lo que estamos haciendo desde hace más de un año y 5 meses, desde el mes de noviembre del 24 a la fecha. Y la verdad que eso pues sí nos pone así contentos, porque pues, la raza ya está al pendiente de todo lo que estamos haciendo a través de la más completa ranchera de Monterrey. Voy con algunos mensajes que ya están entrando aquí al WhatsApp, y voy con el primero a ver qué nos dice esta persona.
3: Buenas tardes, Vigorro.
2: ¿Dónde, compadre?
3: Con placer ahí con el corrido de Jesús, el pata de palo. Un saludito ahí para la rosita de Charqueño.
2: Jesús, el pata de palo. Perfecto, ya está. A ver si la tenemos, mi Jerry. Dice por acá, ¿qué onda, mi Rorro? Dice, ponte la del Dorado. Te vendo un antivirus para que pongas lo que quieras en tu... No, pero no fue eso, compadre. Fue algo que le movió el guardián. ¿Quién sabe qué le movería? Es que este vato le mueve a todo. Dice, un saludo para Juan Loredo, allá en la Vanessa, de aquí de Cadereyta, de parte de... ¿Quién? De Camelia. Que lo amamos mucho y siempre lo voy a amar, aunque hagamos... Bueno, es que me lo pone así. Aunque hayamos perdido la relación, que se entere por este medio, que me dolió mucho terminar con esta relación. Bueno, pues ahí está, para la raza que nos está acompañando en este momento.
4: Pues mira, mi Rorro,
5: se preocupa por lo
4: que... No hay bronca, te puedes quedar reponer los 15 minutos hoy. Al cabo está el guardián y... pero ya sé que el guardián... Nada más no. Va a traer sal, pon aguacate.
2: Nah,
4: róbale
2: me...
4: los 15,
2: es
4: más,
2: róbale
4: hasta media hora si quieres
2: al
4: guardián, hombre.
2: No, pero tú crees que va a querer el guardián. ¿Tú crees que va a querer el vato? No, si el vato ahorita me dijo, ¿qué onda, Rorro? Si quieres, yo me vendo a las 5. Le digo, no, compadre. No, ayer yo me debo al público. Le digo, a lo mejor mañana sí te pido chance, porque mañana tengo un compromiso. Tengo un cumpleaños, tengo un una fiesta importante, me invitaron. Y no sé si ir o no, pero pues me dijeron, te puedes traer lo que quieras o a la gente que quiera. No, nomás vamos mi esposo y yo.
4: Pues mira, mi Rorro,
5: se preocupa por lo que...
4: No hay bronca, te puedes quedarlo.
2: Ah, ya lo puse. Dice, pon la del troquero, mi Rorro. Ahorita ponemos la del troquero.
6: Buenas tardes, don Rorro.
2: Hey, ¿qué onda?
6: De aquí de Juárez, Nuevo León. A ver si me puedes conversar con la venganza de María. Para todos los taxistas de aquí de Juárez.
2: Ya está, compadre. Ahorita la ponemos con todo gusto.
7: Oye, muñeco, a ver si puedes poner la canción de El Corrido del Chiquilín. Creo que la cantan Los Terribles del Norte.
2: Del Chiquilín.
7: Y a ver si la ponen, ¿no? Voy a andar el buque aquí en el taller.
2: Ya está, compadre, déjame, la checamos y si se puede, ya sabe.
6: ¿Qué onda, mi Rorro? Buenas tardes, mi Rorro.
2: ¿Qué onda?
6: Ahí, compláceme con un corridito.
2: ¿Cuál?
6: Un corridito de... Dice que Coronado, para todos, la Victoria Tamaulipas, mi Rorro. Un saludo para toda mi ciudad natal, Ciudad Victoria Tamaulipas.
2: ¡Eso!
6: Y a toda la racita que nos escucha. Cierro con los corridos.
2: Órale, compadrito. Fíjate que hace rato entrevisté a un grupo que son de allá de Ciudad Victoria. los hermanos Nieto, los hermanos Nieto NL, que les mandamos un saludo a mis compadres.
0: Buenas tardes, Rorro.
2: ¿Qué pasó?
0: Complácame con el corrido Dos Cruces en la Curva. Ahí dedicado, para todos los que escuchan La Ranchera, y para el Pac-Man, para mi carnalito Ismael, alias La Iguana, para Materiales del Carmen, y para el Chaparro, para Luis, y para el Cachifo, y para todos los, y para el grupo de los resucitados, de parte del paraguayo, y ánimo al cuadro, mi Rorro.
2: Dice, aquí en el jale, sintonizándolos, mi Rorro, compláceme con la de el jefe de Nuevo Laredo, saludos acá en García, en Misión San Juan, saludos a la gente allá en García. Dice, Rorro, a ver si ahora si pones la de la pajarera, porfa, desde Cadereyta, Nueva York, siempre escuchando el 90.1 de FM. Dice, buenas tardes, un saludo para el italiano y su cuñado, el chino. Voy con otro mensaje y luego nos vamos ahora sí ya con música.
8: Esa fiesta que comentas mañana, compadrito Rorro, ¿es de gorra o es de traje?
2: No, es de gorra. Fíjate que una... Bueno, es que... Bueno, la mamá de la persona que cumple años viene siendo mi tía. Pues viene siendo como mi prima. Es acá por Guadalupe, es ahí pasando lo que es la expo. Ahí luego, no me acuerdo cómo se llama la colonia. Ya tengo años de que no los visito, tengo años de no visitarlos. Entonces mañana tengo que ir a esa fiesta porque me invitaron, voy con mi familia. Y pero no sé si ir o no, porque de repente sí me salió también chamba mañana, pero a lo mejor sí voy. Y no es invitación, ya me mandaron la invitación y todo ese rollo. De hecho, me van a poner una mesa especial.
9: Oye, Rorro, ¿y de ir? ¿Quién iríamos a la fiesta?
2: No, porque ustedes nomás andan de lichos. Me van a ver ahí, lo van a andar de lichos como el guardián. El guardián, ya ves que todo le peina al jefe, el vato. No, hombre, ese guardián. ¡Vámonos con música, mi Jerry! 5:07, aquí comenzamos. Aquí están los Tigres del Norte. ¡Listo!

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0: Ya con 17 minutos, vámonos con los mensajes de la raza.
1: No, no, no se llama cumpleaños, se llama corribio.
0: No, no, ¿a poco cuando los invitan a algún lado, a poco también te van a decir eso? Dice, ¿qué onda, mi Rorro? Ponte la de el corrido de los hermanos Bedoya y que manden al guardián a pegar calcas y arriba el 90.1 de FM. A ver, ¿qué dice por acá?
2: Hey, buenas tardes, mi Rodo. Oye, ponme la de 4 carreras de Ramón Ayala, por favor. Es corrida de un caballo, no dice nada de malo.
0: 4 carreras, ¿o qué dijo? 4 carreras, ¿verdad? Bueno, ahorita la buscamos y la ponemos.
3: Échale, Rorro, a ver si nos puede poner el corrido del Robavacas con Poncho Villagómez. Y un saludo hasta General Terán.
0: Saludos, el Robavacas de Poncho Villagómez. Dice, los pantalones acampanados, el corrido de la mona, mi Rorro, y porfa. Muy bien, ya está.
4: Oye, viejo, apúntame, viejo, apúntame. Oye.
0: No, déjame, les digo dónde va a ser, más o menos, no sé qué colonia sea, pero es pasando la expo.
4: ¿Qué pasa, compadre?
0: Sobre Juárez, sobre la calle.
4: ¿Cómo ando, compadrito?
0: Aquí andamos.
4: Oye, nomás las mujeres quedan, compadre.
0: ¿En serio?
4: El hombre nos está matando, hombre, ahí te la encargo. Acá para Pico y acá de Juárez, acá de parte de Peter Pan de Juárez, compadre.
0: Ya está, mi
4: aquí
0: Peter.
4: Aquí vamos en el carro, echamos unas bien heladas, güey, ya.
0: De una sobres, vez, ya está, se
4: ahí
0: requiere.
4: Te la encargo, Rorro.
0: Se requiere, ahorita la ponemos con todo gustazo.
5: Buenas tardes, Rorro.
0: ¿Qué onda?
5: Luchito de León desde Ciénaga de Fuego, Nuevo León.
0: ¿Qué pasó,
5: bichito? Bendiciones para toda la raza. A ver si me puedes poner, a mí los tiendas me vienen flojos, para todas las viejas chismosas de aquí de Ciénega, Nuevo León. Saludos para Cadereyta, el Higo Veracruz, mi compadre Pepe, mi hijo allá en Agua Fría. Bendiciones y saludos para todos.
0: Órale, ya está. Oye, pues dile a las chismosas que el sábado es el evento ahí de Marco Marroquín, ahí en la explanada ahí de la plaza, ahí para que le caigan. De Agua Fría, ahora que dijiste Agua Fría, ayer me trajeron unos empalmes que le mando un saludo a don Sergio Almaguer, don Jesús Almaguer, perdón, el Pañiño. Me trajo unos empalmes de ahí de Santa Rosa, riquísimos. No. Ayer los probé, no están, como dice el guardián, están bañados en salsa. No. Y luego me llevó un queso así asadero de ahí de Agua Fría. No, eso es agradecimiento que tiene la raza hacia uno.
6: Rorro, ponte el corrido de Sucedió en el Panteón con Cardenales, por favor, Rorro.
0: Sucedió en el Panteón. Ya está. Nomás díganle al Jerry que los ponga, raza, porque él es el que tiene todo el repertorio. Dice Rorro, por favor, Ezequiel Coronado, para Vicente Silva y David Silva acá, Montemorelos, Nuevo León. Dice, ¿qué onda, mi Rorro? Un saludo para los Cuello Duro de Villasana y a su pareja, el Pequitas. También para Alexis Rodríguez de la Ruta Estudiantes de Dos Ríos. Saludos a la raza de la Ruta de Dos Ríos. Saludos a toda la gente de Guadalupe. Dice, ¿qué onda, compadre? Un saludo para mi hijo Andy, que... Ay, para su mamá, Gladys, porfa, y ponme la canción de La Granja de Tigres del Norte. Ah, esa sí está bañada.
7: ¿Qué onda, Rorro? Ponme la rola de La Fundidora.
0: La Fundidora, muy bien.
8: Yo.
0: Hey.
8: Oye, amenaza en la corva con 3 topmer. Para que llegue bien prendido.
0: No, y fíjate, sí.
8: Para que veas que no me va a dar ganas de invitarte otra vez.
0: No, ¿cómo?
8: Ya tomas café.
0: Mira, son de esas familias, esos primos son de esas familias que hacen fiesta como si fuera de rancho. No, o sea, se hacen asado, hacen como para 100 o más personas y van como 40 y te dicen, ¿sabes qué? Llévate esto. Y que de hecho le mando un saludo a mi prima. Más déjame, les digo dónde va a ser para el que quiera caer. Ah, no es cierto. No, pero un saludo para toda la raza que está escuchando La Ranchera. Un saludo para Ana. Fíjate, aquí está, mira. Dice 25, 25. Nomás que es a las 7:30, raza. ¿A qué horas quieren que llegue? 7:30. Mira, es acá en Guadalupe. No quiero decir la colonia, pero es pasando ahí lo que es, pero por Juárez, pasando lo que es la expo. Ahí ustedes imagínense qué colonia está cerca, es por ahí. Bueno, vámonos con más corridos, mi Jerry. Aquí la pidieron, aquí les complacemos. Aquí está don Serafín Álvarez, La Venganza de María.

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0: Estamos de regreso a las 5 de la tarde, ya con 34 minutos. 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
1: No.
0: Este ya lo puse. Ahora vamos con otro audio, mi estimado Ganguitas.
2: Buenas tardes. Ahí complázame con el albañil, porfa, con Carlos y José. Saludos.
0: El albañil, ya está, claro que sí. Ahorita la ponemos.
3: ¿Qué onda, mi Rorro?
0: Hey.
3: ¿Cómo andamos?
0: Pues aquí andamos.
3: Aquí andamos acarreando caballos para acá, para la carretera nacional.
0: Ajá, Miki.
3: Aquí andamos a la vuelta y vuelta, Rorro.
0: Qué bueno, saludos, qué bueno.
3: Si me puedes complacer con una canción buena de esas countries o algo así. Pues.
0: ¿Cuál?
3: A ver si me animo, porque ando bien cansado, mi Rorro. Gracias, bendiciones, bonito día.
0: ¿Cuál te gustaría? ¿Cuál? Dice, salud desde Cadereyta de parte de Oscar Ventura. ¿Me puedes poner el corrido del Gallo de San Juan? Saludos a los Víquer de Cadereyta y a los cerdos salvajes. Órale, saludos para estos compas. Voy con otro mensaje.
4: Jerry, pon el corrido de ping-pong, por favor.
5: Hola, Rorro, buenas tardes. Oye, a ver si me puedes complacer con la de Dados Cargados con los Cachorros de Juan Villarreal.
0: Dados cargados, perdón. Ya está, claro.
6: No, compadre Rorro, compadre Rorro.
0: Hey.
6: Yo apoyo a mi compadre, fundidora, por la fundidora, porfa. Ah, Jerry, porfa, ponla.
0: Ya está, ahorita dice que sí, que la va a poner, que no te preocupes.
5: Rorro, saludos para toda la raza, Florita del Alma, Rorro, por favor, con Chalino Sánchez.
0: Esa.
5: Saludos para toda la raza de El Arco, Jalisco.
0: ¡Eso!
5: Allá, por el estado de Jalisco, vaya la redundancia, mi Rorro.
0: Órale, compadre, ya está. ¿Cuál fue la que pidió este compa? A ver.
5: Rorro, saludos para toda la raza, Florita del Alma, Rorro.
0: Florita del Alma, de Chalino Sánchez, el famoso Pelavacas.
7: Rorro, ¿qué les paso por ti? Usted dígame.
0: No, espérate, no, ese es mañana. De hecho, mañana voy a pedir salida. Dice Rorro, porfa, la del sapo de León del Corrido. Y saludos para toda la gente de Monterrey, que te escuchamos todos los días. Muchas gracias. Voy con otro mensaje.
8: Mi Rorro, buenas tardes. Aquí tu amigo y servidor Lenin Guajardo. Oye, ¿me podrías compensar con el corrido de Alfredo Ríos Galeana? Saludos para Santa María la Floreña y también para Larky Edgar, que siempre te escucha, Rorro.
0: Eso.
8: Dice que es tu fanático number one.
0: Dale,
8: dice
0: dale.
8: Que te ama.
0: Ya está.
8: Una vez, Rorro. Gracias.
0: A ver cuándo nos aventamos una guamiel, compadrito. Una guamiel viene el odio, viene el lado.
9: Oye, Rorro, se me olvidó decirte, ponte la de... Mejor la de la Hacienda del Muerto, con Luis y Julián, del viejo Paulino.
0: Ah, ese es el viejo, ese es el fantasma.
9: Que está... cumpliendo 13 aniversarios de fallecido, ahí por favor.
0: Ándale, hombre. Ándale, el fantasma de la hacienda, mi Jerry, así se llama, el fantasma de la hacienda.
10: Oye, mi Rorro, no, hombre, qué buenos corridazos, con esta canción me acuerdo ya de San Pablo de Raíces, allá en Galeana, primo. Oh, qué tiempos, oiga, mi

0: sé si se llama Abrigando tu tumba, Abrigando la tumba, algo así parece, de Ramón Ayala. Y dos, pues yo estoy aquí por la Tolteca, estoy por la colonia Fraccionamiento Exposición. Tú dime que, cuándo es el evento y nos ponemos de acuerdo y vamos. No, no, aquí me queda en corto a mí.
1: Es mañana.
0: Saludos a la reparación de calzado
1: es
0: de la Tolteca, a Javier, a Miguel y a la patrona Beatriz Vázquez. Aparte de Rodolfo Rico, tu gran amigo.
1: Ya está, gracias, compadre. No, es mañana, pero es pura familia, compadre. Sí, de hecho, no invité a nadie más de mis hermanos ni hermanas, porque no, usted mero. No, voy a ir un ratito. Pues tengo ya tiempo de ir mucho allá con mis primos allá a Guadalupe y todo. Pues voy a ir, pues voy a ver cómo me reciben. De hecho, de seguro me van a decir, no, me llévate esto y esto.
2: Rorro, muy buenas tardes. ¿Me puedes poner la canción de Bohemio de Afición, de Los Viejones, de Luis y Julián?
1: Ya está, compadre, ya está, ahorita la ponemos. A ver.
3: ¿Qué onda, Rorro? ¿Cómo estás, compadrito? Qué bueno que ya llegaste, acá para los corriditos. ¿Qué te parece si te complaces con algo de Cornelio Reina, llamada El Andariego?
1: ¡Cornelio!
3: Porque los que piden el 1160, la máquina 501, lo piden todos los días. Ya que le cambien un poquito la variedad, diles.
1: Ya está, sí.
3: Saludos, Rorro.
1: Ahorita te ponemos las de Cornelio, pues es que a muchos les gustan las de Cornelio. A ti, Vagorian, ¿te gustan las de Cornelio? Ah, te gustan, te encantan las de Cornelio. Reina, las canciones. ¿No te gustan las de Cornelio? ¿Eh? Dicen que te pareces que eres un quinconcito chiquito que con cachetotes así de... Dicen que te parece al gorila que sale en la de... en una película de Disney. No, lo dijo ahorita un compa. No soy yo. No soy yo, eres tú. Sí. No, ese guardián. Ya lo tengo aquí el vato acechando. Como que ya quiere entrar. Digo, aguántate. Mañana no, mañana sí. Me echas paro, ¿no? A las 5 mañana. Compadre. Te vas a... Ah, qué bañado. Nah, pues igual que se quede solo, pues qué. Dice, ¿qué onda, compadrito? Salud para toda la raza. Ponme algo de ahí de Los Invasores, por favor. Muy bien.
4: Buenas tardes, Rorro. Rorro, ponte, compláceme con la de Juan Guerrero, ya que tienes como 3 meses que no la pones. Ah. Ya para que salgas de las mismas canciones.
1: Tigres del
4: Juan
1: Norte.
4: Guerrero, tú, Juan Guerrero, porfa.
1: Espérame, pero no salgo de las mismas. La gente es lo que pide, compadre, pero siempre variamos, pero... Pues a veces la raza la piden como 20 o 30 veces. Saludos a la raza de la colonia Miguel Alemán, a la familia Rodríguez Peña, escuchando La Ranchera de Monterrey desde Alvin, Texas. Dice un corridazo, Daniel del Fierro, mi Rorro, ahí sí se puede. Muy bien, voy con un mensaje más y nos vamos a buscar.
5: Oye, Rorro, a ver si puedes ponerle a mí los chismes. Me vienen flojos. Me faltó la racita que andamos en el solazo todavía.
1: Los chismes de Chalino Sánchez. Vámonos con más corridos en La Ranchera.

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0: 5 de la tarde ya con 52 minutos, ya casi nos vamos, voy con un mensaje más y nos vamos con más música para alcanzar a poner
1: un poquito más. Que habló Turro, el que me dio unas de Cornelio.
2: Pon el correo de ping-pong, Rorro. Igual siempre pones al carretonero.
0: Ya peinándose la gente.
3: Ahí ponme la cuerva de la petaca, por favor.
0: Ya está, compadrito, te la ponemos con todo gusto. Pues ya el tiempo se nos fue rapidísimo. Gracias a Jerry Vázquez. Viene ya el guardián de 6 a 8 en De Fiesta por la 90.1 de FM. Nos vamos con más corridos de aquí hasta las 6 de la tarde.

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